0: la garita mariposa, aún 30 minutos para ingresar hacia los Estados Unidos. En lo que es la NS de Concini, vemos 120 minutos en la fila general. El cruce Sentry nos marca 30 minutos y del lado del cruce peatonal aún vemos 60 minutos. No voy a ir con más música, tú te quedas en la mejor 96.7, aquí nomás.
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ya con 8 minutos. Oiga, vámonos con más plática y vea aquí. Bueno, no, escuche. Lo que se hizo viral en este caso a través de las redes sociales, oiga. Ay, no, es que el ingenio, pues, la inteligencia artificial jamás va a poder superar a México y de eso no quepa duda. Resulta, imagínate el siguiente cuadro. Estás en una fiesta, está sonando la banda, ¿no? La rola que tú quieras, pues. Y por alguna extraña razón, se comienza a inundar ahí el recinto de la fiesta. Y el ingenioso, el trompetista, empieza a tocar.

0: Oye, esto pasó en el Estado de México y se hizo viral a través de las redes sociales. Resulta que era una fiesta, oye, y comienza la lluvia, ¿no? Entonces, pues que se les comienza a inundar ahí el espacio donde ellos estaban llevando a cabo la fiesta. Y pues lejos de acabar ahí con el ambiente y todo el show, los músicos ambientaron. Los músicos interpretaron ahí la situación que se estaba viviendo. Mira, aquí te voy a poner cómo se escuchaba el trompetista.
1: Con sillas.
2: Con sillas.
1: Pero
2: por allá.
0: Vino más, oye. Se escucha la gente que dice con sillas, porque haz de cuenta que el agua les comienza a subir tal cual la marea. Y pues la gente que estaba más pegada, digamos, hacia la pared, hacia más lejos de la salida de ahí del recinto, pues comenzó a quedarse atrapada, ¿no? O sea, obviamente podían salir, no se iban a ahogar, pero pues ellos no querían mojarse sus zapatitos. Y la misma gente les comienza a decir así que pongan sillas y se cruzan hacia acá. Así hacen un puente con las sillas, pues. Y entonces el trompetista dijo: ay, a ver, entre que sea Chana, Juan o Mangana, en lo que se ponen de acuerdo, vamos a ambientar. Y empieza a tocar la canción del Titanic, ya bien resignado el loco jodido que se iba a mojar las botas, pues. Y no más, oye, pues obviamente esto se hizo viral a través de las redes sociales. Porque pues sí, dice acá, eso es desquitar el sueldo, definitivamente. Resulta que este video ya acumula 159,200 me gusta y ha sido compartido pues un chorro más de veces. Vámonos con más música, la mejor 96.7, aquí nomás.

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1: Oiga, ahora sí habemos frase motivadora de este día miércoles, porque es ombligo de semana. Oiga, esta frase a mí se me ocurrió porque justo hoy, mira, más debería... ¿Usted escucha la silla como rechina? O tengo la duda. A ver, me voy a mover, ¿eh? ¿Alguien me puede decir si se escucha o no? Pues a ver si me muevo o no, pues. Es que yo no sé estar aquí. Me voy a parar, ok. Ya. Tantito quiero, pues, para yo ponerme con mis cosas. Y luego la china, la silla que rechina. Me la cambiaron porque la otra no sonaba tanto. Ahorita la voy a buscar. Oiga, resulta que yo hoy estaba conversando con unas personas muy agradables. Y dijo una de ellas algo que me llamó mucho la atención. Dijo que a ella... A esta persona le parecía interesante cómo a veces cuando tú pasas por alguna situación pues no tan bonita, más bien negativa, la gente te dice como de no, mira, trata de quedarte con lo que te está enseñando esta situación, verle el lado amable, mira que vas a crecer, vas a madurar, vas a aprender. Y dice esta persona, yo lo entiendo, dice, y he tratado de ver todas las cosas que me han pasado desde esa forma, pero la verdad, dice, si yo me lo hubiera podido evitar, me lo evito, dijo. Y yo me puse a pensar y dije yo, ¡órale! ¡Órale! Sí es cierto, oye, porque, pues sí, yo también me pongo a pensar y digo, agradezco todo lo que me ha pasado porque de alguna forma me ha hecho lo que soy ahora, pero la neta, si me hubiera podido evitar 2, 3... estaría muy agradecida, 2, 3 cosas, 2, 3 piedrillas ahí en el camino que me las hubiera evitado, que me las hubiera ahorrado, pues, te costaba mucho, Dios. Oye, entonces a raíz de eso yo dije, a ver, ya tengo mi frase de este miércoles y dice así: en esta vida no eres lo que logras, eres lo que superas. ¡Claro, claro! Oye, mira, las circunstancias de la vida nos van a llevar a diferentes situaciones, sean buenas o sean malas. El detalle está en lo que tú superas de ella, lo que tú aprendes, lo que permites que esta situación te enseñe. Y curiosamente la vida es tan sabia que si te pone en una situación pues no tan buena y no aprendiste nada, te vuelve a poner en la misma situación. Y uno que es tan ignorante se atreve todavía a decir, ¿por qué a mí? Oye, loco, pues si te ha pasado lo mismo como 4 veces y no aprendes, pues también tú ayúdate a ayudarte. Ay, dice por acá, Joss, ¿es la silla o es la rodilla? Se los juro que es la silla, oigan. Mi rodilla nomás truena. Dice, amiga, ¿me puedes poner una canción, porfa, de la banda del sol? Besos y cereza. ¿Una feria? Sí, pues yo les ando dando aquí la motivación. Necesito motivación yo también. Así que tu frase de este miércoles es: no eres lo que logras, eres lo que superas. Vámonos con más música en la mejor 96.7. Aquí no más.

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1: Nos vamos corriendo al tiempo de espera de las garitas. Son ya las 5 de la tarde con 40 minutos. Garita Mariposa nos marca 30 minutos en lo que es, pues, la garita mariposa de la Denise de Concini. Vemos 120 minutos de la fila general. 30 nos marca el cruce Sentry y 60 para el cruce peatonal. Vámonos a un corte en la mejor 96.7. Aquí nomás.
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9:49. Oiga, que no sabe qué hice. A que no sabe qué acabo de hacer. Ya cambié de silla, mire, me voy a mover mucho. ¡Esta silla no suena! Así es esto, oiga. Así es. Esto es la descripción gráfica de cómo funciona la vida. Algo no te funciona, cámbialo. No le funciona el esposo, oiga, ya le rechina, cámbialo. Así de fácil, así de sencillo. No le diga que yo se lo aconsejé, yo lo voy a negar todo. Oiga, ya me voy, ya me despido. Porque pues ya, hasta aquí se acabó el corrido. Regreso mañana con todo el favor de Dios en punto de las 2 de la tarde. Sí, mañana regreso a las 2 de la tarde para ambientar tu tardecita de jueves, oiga. ¡Ay! Ya mañana va a comenzar a querer oler a fin de semana, oiga, mañana jueves, es decir, viernes chiquito. Los jueves, oiga, le voy a ser bien sincera, me dan unas ganas de portarme mal. ¡Ah! ¿Sabe cuál es mi diversión los jueves? Porque yo me porto bien mal los jueves, oiga. No lavo los trastes, no tiendo la cama, no barro. De remate amanezco los jueves, oiga. Espero que su jueves sea igual de rebelde que el mío. Me voy y me despido deseándole que tenga una excelente y descansada tarde. Por supuesto que antes de irme te recuerdo nuestras redes sociales. Facebook, Instagram y TikTok nos encuentras como La Mejor FM Nogales. Nuestro número de WhatsApp 631-179-5667. Y nuestro número de cabina 631-3121-967. Recuerde que a su servidora la encuentra en Facebook como Joss Moreno y en Instagram y TikTok como Joss Moreno MX para que vayas a seguirnos y no te pierdas nada de nada de lo que te compartimos, tus servidores de La Mejor, a través de las redes sociales, dice. Y las utilidades para gastarlas. ¿Me estás presumiendo utilidades? ¿Todo bien? No, yo, a mí así no me gusta jugar, chamaco, la neta. A mí no me gusta llevarme con ustedes. Pregúntenme por mis utilidades. ¿Quién sabe, loco? ¿Quién sabe? Entonces, ese es un tema sensible para mí. Si te voy a pedir, Adrián, que no se vuelva a repetir. ¡No! ¡Aprovechenlas, oiga! ¡Haga algo productivo con sus utilidades, loco! ¡Ay, no! ¡No las va a ir a gastar con el compadre, por favor! En algo productivo, inviértele ahí algo, pues, ándale. Pero hoy me despido. ¡Hasta la próxima!

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las 6 con 16 minutos. 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

Son las 6:34. 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Lástima.

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las 6 con 56 minutos con Jos Moreno. 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

0: enteras para el mundo. Ay, qué bonito pedo, güey. Gracias, viejo, porque no me salió ese pedacito ahí.
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Son las 7 con 15 minutos. 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
0: 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Son las 7:35.
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0: Son las 7:55.
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1: ¿Están listas, chicas?
2: Sí, mi palita, estamos listas.
1: ¡No las escucho!
2: Sí.

0: En directo desde el Panda Call Center, buenas noches. Estamos arrancando las bromitas del Panda Show en este miércoles 20 de mayo a través de la mejor FM en cadena y también por la aplicación de Claro Música. Si quieres tu broma, entra al pandasambrano.com. Ahí encuentras toda la información y arranco con Miguel. Buenas noches, Miguel. ¿Cómo estás?
1: Sí, llegando desde Cali.
0: Órale, ¿a qué te dedicas, Miguelón?
1: Trabajo en finanzas, pandita.
0: Mira, se oye muy importante. Oye, pero como que el rumbo de Tláhuac no es para un financiero, ¿no?
1: Sí, cada vez me vine a perder por acá.
0: No, pues sí que andas muy perdido, carnal. Platícame, bromita, ¿para quién eres este miércoles, Miguel?
1: Tía.
0: ¿Cómo se llama tu tía, compa?
1: Se llama Aide.
0: Aide, ¿y qué bromita para Aide?
1: Mira, lo que pasa es que el día jueves se perdieron dos de sus perros.
0: Ajá.
1: Ya es como la tercera, cuarta ocasión, siempre se le andan saliendo. Pero uno regresó, uno lo encontraron el domingo. Ajá. Y otro sigue perdido. Entonces, pues quería que le hablaras, y creas que ya lo encontraste, pero que tengas que pasar por el tamadero para que la desesperes.
0: Buenas noches. Alguien lo tama. Buenas noches. Oye, a ver, estoy viendo, mandaste incluso la imagen. Ya está. La tía ID puso hasta cartelones, ¿no? Ya en la colonia.
1: Sí, mira, puso cartelones, estaba medio desesperada porque tengo primos chiquillos, entonces pues lo extrañan y andan ahí preguntando por él. Yo puse cartelones por todo San Juan.
0: Oye, ¿se llama Skippy el perro?
1: Se llama Spike.
0: Spike. Ah,
1: es pastor alemán.
0: Ok, dice, cruza, se llama Spike, sí, es cierto, es un perro pastor alemán negro con café.

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2: 2.5 acá en Monterrey. Y qué bañados, qué bañados. Muy buenas bromas, ¿eh? Ánimo, un fuerte abrazo para todos los radioescuchas de la mejor 92.5.
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7: No, sí, bueno.
8: ¿Sí?
7: Sí, bueno, disculpe ahí, don. ¿Están buscando al perro?
8: Sí.
7: Bueno, buenas noches.
8: Hola, buenas noches.
7: Sí, buenas noches. Lo que pasa es que aquí hay un perro, un de cafecito. Un letrero que se llama Kai Escapi. Un pato alemán, y que pasa aquí yo vendo tamales. Sí, yo estoy acá con mi mamá, estamos vendiendo tamales y todo. Y tenemos al perrito y tú. ¿Y qué vamos a decir si ese es suyo?
8: Pero ¿cómo es el perrito?
7: Y el negrito, él es, bueno.
8: Ajá, sí, acá está.
7: Bueno, buenas noches.
8: ¿Y qué pasó?
7: Yo capaz que no escucho. Sí, soy yo, los tamales.
8: Ajá,
7: acá,
8: sí, pero...
7: un perrito, un guagua. Un perrito.
8: Sí.
7: Aquí está, mi. Aquí lo tengo, el perrito. Bueno.
8: Sí, acá lo escucho.
7: ¿Con quién hablo? Bueno.
8: ¿Qué pasó, señor?
7: Bueno, ¿con quién hablo? Buenas noches.
8: Buenas noches.
7: ¿Quién es usted?
8: ¿Hasta dónde está usted?
7: Lo que pasa es que yo aquí tengo un perrito, un guagua.
8: Ajá.
7: Aquí estoy en mi espalda. Aquí por el mercado, aquí no. Lo que pasa es que yo vendo tamales. Yo vendo aquí tamales. Entonces en la mañana aquí estaba el perrito. Y estamos cuidando. Entonces un señor dijo que anda buscando un letrero, una hoja.
8: Sí, soy yo.
7: Sí.
8: ¿Quién anda buscando un perrito? Pero no sé si sea ese.
7: Uno que se llama Skippy Lippy. Sí. Es un perrito, un pato. Bueno. Bueno. Sí, bueno, buenas noches.
8: Buenas noches, señor, es que no se escucha bien.
7: Sí, no, es que no escucho, señor, soy el doctor Tamales, yo estoy acá en mi palta. Lo que pasa es que aquí tengo un perrito. Sí, un pastor alemán. Sí, un negrito con manchita café.
8: ¿En sus patitas?
7: Sí, mire, él le voy a decir como el perro negro, así con su chiquito, y al lado los ojitos así, tiene manchita de café y las patitas también. Bueno,
8: puede ser que sí sea.
7: A ver, espérame, déjale paso a mi hermano, espérame. Creo.
8: Habla
7: con la señora del perrito aquí, déjale cerca al perrito aquí. A ver si es, habla el letrero. Habla con él.
9: Bueno.
8: Sí, bueno.
9: Buenas noches.
8: Buenas noches.
9: Macuil chico hace un perro.
7: No le hable en tu dialecto porque no entiendo. Háblale. Dile al perrito, descríbeselo. Descríbelo. Describe el perrito.
9: Bueno, buenas noches.
8: Buenas noches. ¿Hasta qué hora
9: estamos? Encontramos un perro con signas de grande de las orejas paradas, allá por San Juan. Ayer lo tenemos amarrado del carro de tamales. Desde ayer andamos buscando, hasta que encontramos una fotografía de Paqui. ¿Cómo se llama, señor?
8: Se llama Spike.
9: No, ¿usted cómo se llama?
8: Ah, yo me llamo Aiden.
9: Ah, yo soy Liborio. Liborio. Ah, sí, hermano.
8: Bueno, ¿y
9: hermano?
8: ¿Dónde lo puedo encontrar? ¿Dónde puedo encontrar a usted con el perrito?
9: Soy hermano de Reboy. Mi hermano Tamadero, andamos en un triciclo, somos de allá de mi casa, del estado de Puebla. Ajá.
8: Ajá.
9: Somos personas decentes, no desconfíe de nosotros. Vendíamos acá por mi palta del tamal, de verde, de dulce, de rojo y también de mole.
8: Ajá, pero perdón.

0: ¿por dónde lo puedo encontrar aquí, a usted?
1: Estamos afuera del teatro de cómo está el señor Justicia de Palacio Municipal.
0: ¿Está cerca del mercado?
1: Hasta atrásito, pues donde están los portalitos, ahí están nuestros principios, nos tenemos amarrado desde ayer. Le hemos dado puro tamal, a ver si nos maculchi, cuarenta, cuatro, ni macachi. Ajá, el churrillo, no sé, ¿qué está haciendo? Y agarramos ayer un micrero que estaba pegado en una pared de una escuela.
0: Oiga, ¿pero usted está cerca del mercado de Milpalta?
1: Está en el caso acá donde venden la tripa de pato, el suadero, la tripa lavada, gorda, el suadero, el chorizo y longaniza. Entonces, la agarramos allá, bueno, venía jadeando, venía el perro y con la lengua bien cansada, bien, sí que ha hecho calor por acá. Le dimos agüita, le pedimos bien. Estoy pusiendo una gratificación y mi hermano dijo, yo dije que, porque cuánto estamos hablando, tío.
2: El perrito, el perrito.
0: A ver, comuníqueme con su hermano, por favor.
1: Dijo, no. Dijo, no. Ya, dice del dinero. Que
2: no,
1: sí nos va a dar.
2: A ver, atiende, que ahorita quiere un guajolote. Atiende, señor. Atiende, señor. Bueno.
0: ¿Qué pasa, señor?
2: Buenas noches.
0: Buenas noches.
2: Buenas noches,
0: hola, Cali. Buenas noches. ¿Dónde lo puedo encontrar a usted?
2: Mi, nosotros estamos aquí, de mi palto está. Bueno, ¿me escucha, señorito? Estamos aquí en mi palto. Aquí estamos aquí en mi palto está el mercadito. Nosotros estamos con mi hermano, ¿sí?
0: ¿El mercado Liborio, central de Milpalta?
2: Sí, estamos aquí. Lo que pasa es que estamos en el triciclo. Aquí estamos vendiendo tamalitos. Nos vamos un ratito. Pero aquí está el perrito, ¿sí?
0: Mira,
2: aquí está el perrito. Estamos viendo el que se llama Piquiri Pili, que es Piqui. Un perro, un pato alemán. Mire.
0: Ajá, mire. ¿Sí? Mire, ahorita voy en un ratito, voy a tratar de llegar allá, pero usted está por el mercado.
2: Sí, hagamos una cosa, señor, ¿por qué no le seco el teléfono y le habla perro?
0: No, no creo que me entienda.
2: Pues no, pero usted es la dueña, ¿no?
0: Sí.
2: Aquí está, aquí la dan por el perrito, ahí está todo. ¿Por qué no le llama? A ver, si le reconoce, a ver, es un pastorcito alemán. Sí, bueno.
0: Spike.
2: Bueno, buenas noches, ¿me escucha? A ver, espérame. Sí. A ver. Háblele.
0: Spike. Háblele. ¿Cómo estás? Señor.
2: Está chillando, perrito. Bueno.
0: ¿De qué tamaño es el perrito?
2: Punto mediano. Es un patocito alemán. Es un patocito alemán. La patita la tiene cafecita, ¿sí? La tiene cafecita. El cuerpecito lo tiene negro. Sí, el hociquito negro, los ojitos los tiene manchaditos así. ¿Cómo? No llores, es piquirí. No llores. Ya creo que ella la reconoció porque está haciendo su cosita. Bueno.
0: Sí, acá lo escucho.
2: Bueno, entonces, buenas noches. Tiene mamá como. ¡Rebae! ¡Rebario! ¡Como Juan ya tiene perro!
1: ¿Cómo cuál?
2: Como
1: 3, 5,
2: 3, 5, 4. Sí, como 3, 4 meses, 3, 4 años más o menos tiene el perro. Bueno.
0: Ajá.
2: Sí, igual, bueno, buenas noches.
0: Buenas noches.
2: El señor el perrito, el señor lo está mal, bueno.
0: Oiga, señor.
2: Sí, bueno, me escucha, señito.
0: Señor.
2: Bueno.
0: Señor.
2: Buenas noches. Sí, bueno, buenas noches.
0: Acá estoy, lo escucho.
2: Ay, señor, no lo está mal, aquí lo el perrito, el pato alemán, el chiquito de 3 años. 3-4 años.
0: Por eso, pero ¿dónde lo encuentra usted? ¿En el mercado de Milpalta?
2: A ver, yo estoy en el mercado de Milpalta. Sí, el mercado de Milpalta. ¿Dónde está la tienda? Aquí está en la esquina, está el teléfono. Está el alito. Aquí está el triciclo. Nosotros vendemos tamales, chile, rojo, dulce. Tenemos guajolota, chiletol, también chapuradito. No me noto aquí. Y nosotros aquí vendemos los tamales. Y tengo un perrito. Mire.
0: Entonces, ahorita en un ratito llego y yo le marco.
2: Sí, sí, bueno. Bueno.
0: Yo ahorita le marco.
2: Buenas noches. ¿Me escucha, señorito?
0: Sí, sí lo escucho.
2: Bueno.
0: Sí lo escucho.
2: Estamos aquí, donde está el teatro. A ver, ven. ¡Libario! ¡Ven! Dile dónde estamos, la señorita aquí, estamos aquí al ladito.
1: ¿Con qué cuasi? En la calle Miguel Hidalgo. Miguel Hidalgo y la otra es la costilla. Ella es la esquina del teatro, señorito.
2: ¡Ojo dulce!
1: Sí, no. Bueno. Sí, bueno. Que estamos en la calle Miguel Hidalgo, la que da el teatro de frente. Ajá. Están cerca.
0: están cerca del mercado de Milpalta, a la marquesita donde está el teatro, donde está una marquesina de esas de anuncian las señoras de la actuación, de que hay un evento de la reina más preciosa del ejido, y está aquí bien bonito. Está aquí abajito del teatro.
2: ¿Aide?
0: Sí, está la entrada que sigue el Hidalgo, esta costilla del otro
2: dile
0: lado.
2: Dile a la señora, que al perrito le digo su nombre y Lara.
0: Oiga, sí, mire, voy bueno. a hacer un intento de llegar allá.
2: Bueno, buenas noches. Sí, buenas noches, el señor de los tamales. Señito, allá. Señito, lo que pasa es que yo le digo al perrito, le digo su nombre y que se llama Aire. Mire, ajá. Mire, Aire. Y ladra el perrito.
0: Mire, voy a hacer el intento de llegar por allá.
2: Mueve la colita, mire. Perrito. Allí, sí. Que tu dueño ahí, el perrito. Bueno.
0: Mire, voy a hacer el intento de llegar allá y ahorita yo le llamo, ¿sí?
2: ¿Usted cómo se llama?
0: Aide.
2: ¿Usted la de un del perrito? Y mira, el señor de los tamales, buenas noches. Lo que pasa es que nosotros estamos aquí en Milpalta, vea, y tenemos un perrito. Y estamos aquí, dice que queremos cambiar el teléfono, que porque se llama Spikey, ¿sí? Es un perrito pato alemán, ¿sí? Pato de 3, 4 años, que tiene así las patitas. La patita cafecita, el ojito cafecito, y el perrito está negrito. ¿Y? Sí. ¿Este es su perrito?
0: Pues eso necesitaría yo verlo.
2: Pero que está tonta. Está la chichi perrito. Y yo le digo su nombre. Y mira cómo se pone cuando mueve la colita. Y mueve la colita. Estamos aquí en el mercado.
0: Bueno, ahorita en un ratito llego.
2: ¿Y, ¿sí? ¿Y cuánto le ofrece por el perrito? ¿Qué dice que es una recompensa?
0: Pues ahorita déjeme ver si es.
2: ¿Sí me escucha, señito?
0: Sí, lo escucho.
2: Buenas noches.
0: Buenas noches.
2: Buenas noches, señito. ¿Cuál es su nombre?
0: Me llamo Aide.
2: Ah, yo soy Libori. Oiga, señito, ¿esto viene para acá?
0: Sí, ahorita en un ratito llego.
2: ¿Y en cuánto tiempo llego? Porque nosotros ya vamos en una hora, no movemos de aquí.
0: Pues a lo mejor como en una media hora.
2: En media hora. Bueno, y cuando llegue, pregunte por mí, estamos aquí en el triciclo. Cuando llegue le voy a hacer una pregunta, señito.
0: Ajá.
2: Le voy a preguntar cómo soy el...

0: Ay, es una broma de Miguel, ¿no es cierto? Llama a Morgan. Oye, sí que la sacamos de quicio. Buenas noches. Oye, ¿viste a mi compa? Oye, Libori, lo que pa' que Libori, casi no te oía Libori, te oí de Paco Libori.
1: Me gritan,
0: no, te digo una cosa, Miguel, yo no sé tú, pero yo me imaginé todo. El mercado, la calle, el triciclo y los dos carnales, el Liborio y el Rebue ahí vendiendo.
2: ¡Ay, tamale calentito, chile rock! ¡Lleve su guajolota!
0: Oye, ¿viene siendo tu tía hermana de quién? ¿Hermana de quién? ¿Hermana de quién?
3: Es de mi mamá.
0: No manches. Oye, ¿tenemos otro teléfono alterno? Prima.
3: Ya lo contesté, ¿eh?
0: A ver, vamos a marcarle. Le marcamos. ¿Contesta o no contesta?
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0: Bromas. Bromas. Ojalá conteste, carnal. Viviendo números alternos, ¿eh? Números alternos.
3: Bueno.
1: Bueno.
3: Hola, tía.
1: Hola, buenas tardes.
3: ¿Eres Marenita o mi tía?
1: ¿Quién habla?
3: Soy yo, Miki, tía.
1: Hola, Miki.
3: Ah, eres Marianita, ¿verdad?
1: Sí.
3: Oye, ¿estás con mi tía?
1: Sí, estoy acá con ella.
3: Ah, ¿me la puedes pasar, por favor?
1: Sí, claro. Hola, Miki, ¿cómo estás?
3: Vale.
1: Bueno.
3: Hola, tía.
1: Hola, hijo, ¿cómo estás?
3: Bien, gracias a usted. ¿Te enojó, tía?
1: ¿Mande?
3: ¿Te enojó?
1: No, ¿por qué?
3: Por lo del tamalero.
1: ¿Fuiste tú?
0: Pues yo le dije que había hecho su sobrino Miguel, pero pues no me peló y me colgó el teléfono. Es una bromita de su sobrino. Ay, eso y el pan, es una broma de Miguel que te hizo para...
3: No me cuelgues, tía.
0: Para lo del perrito.
3: No, lo hice para que se promocionara.
0: Una bromita. Dile por qué le hiciste la broma, Miguel, a tu tía. Dile por qué le hiciste la broma. Ándele.
3: Pues para que encuentre al perrito más rápido y porque la quiero mucho.
1: Pues solo
0: lo
1: encuentre porque
0: sí
1: me había mencionado, ¿eh?
0: Buenas noches. ¿Con quién? Buenas noches. Lo que pasa es que aquí hay un perrito. ¿Qué pastor alemán? Pues a la gente de Tláhuac se ve un perrito pastor alemán, más o menos 3 años, todo feo, prieto, color miel. Pues repórtese aquí al Panda Go Center. Y hay una. Oye, y estás dando una recompensa, ¿verdad? ¿Dices?
1: Sí, solo que se me lo entreguen, que sea él.
0: Ah. ¿Y puede ser en tacos? Digo, porque están los tacos de pastor, mija.
1: Pues sí.
0: Miguel, dile a tu tía cómo se oye el Panda Show.
3: A toda máquina.
0: ¡Tamales! ¡Tamales! ¡Ay, tamales! ¡Tamales culados!

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3: 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Estoy contigo en este miércoles 20 de mayo del 2026 a través de la mejor FM en cadena y también por la aplicación de Claro Música. Más diversión. Y en este miércoles tengo a Fanny. Hola, buenas noches. ¿Cómo estás?
4: Muy bien, Fanny.
3: ¿Tú? Yo muy bien, Fanny. A toda máquina, como todos los días. Platícame, bromita para quién en este miércoles, trompudita.
4: Para mi tía, Panita.
3: ¿Cómo se llama la tía?
4: Se llama Nancy.
3: Nancy, ¿qué broma para Nancy?
4: Ah, bueno, le quería hacer una broma. Ella sabe que trabajo en un bar.
3: Ajá.
4: Quería decirle que la verdad me encontraba muy borracha, me puse a tomar en horas de trabajo y pero pues que estoy tomando porque salí embarazada, pero pues no sé qué hacer.
3: Ándale. Oye, ¿qué edad tienes?
4: Tengo 19 años.
3: 19. ¿Y con quién vives, Fanny?
4: Con mi mamá y mi abuelita.
3: Entonces vives con tu mamá, con tu abuela y no quieres que se enteren de esta situación porque estás embarazada y digamos que la persona que te embarazó no te corresponde. Estás bien comida, pero mal correspondida. Ok, oye, ¿y el tipo de bar que trabajas en qué zona está?
4: Está en zona centro.
3: ¿De qué? ¿De Toluca? Porque veo que hablas del Estado de México.
4: Ajá,
3: ¿o zona centro?
4: Del Estado de México.
3: Okay. ¿Y Nancy, dónde vive?
4: En
3: Tecámac. En Tecámac, ok. Tú estás tomada, no sabes qué hacer y necesitas que te apoye, que te oriente, que le diga a la mamá, que le diga a la abuelita.
4: No, que me ayude, y, o sea, que fuera por mí, porque me encontré muy borracha, que no le dijera nada a mi mamá ni a mi abuelita, que me echara la mano.
3: Ok, ¿te parece que entre yo primero siendo un compañero de trabajo tuyo?
4: No, mi gerente.
3: Ah, tu gerente. Y dame un nombre, el que quieras.
4: Toño.
3: Ok, voy a ser Toño, ya está. Entonces quedamos que el antro está en la zona centro acá de Toluca. ¿Sí? ¿Se escuché bien?
4: Sí.
3: Pues vamos a darle con todo, las bromas están en el Panda Show.
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6: Pandita, buenas noches. Un saludo para todos los de Mexicali. Acá escuchándote en la 103.3. Un saludo para todos los didirianos. Buenas noches, Panda. Y me saludas a tu mamá.
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3: ¿Qué tipo de música toca ese antro?
9: Todo.
3: Bueno. Sí.
9: Bueno. Sí.
3: Bueno, disculpe la molestia. Este es el teléfono de la señora Nancy.
9: ¿Quién la busca, perdón?
3: Mire, habla Antonio. Soy gerente del lugar donde trabaja Fanny. Tengo una urgencia. No sé si puedo hablar con su tía.
9: Yo soy su tía. ¿Qué pasó? ¿Todo bien?
3: Bueno, sí, no, señora. Mire, lo que pasa es que tengo un problema. Fanny entró en una cuestión de depresión.
9: Uh-huh.
3: Y pues está en horarios de trabajo y tuve un conflicto porque ella está, pues tomó, ¿verdad? Está con la cuestión etílica algo elevada. Al parecer uh-huh. tiene un problema. No la puedo permitir que se vaya sola. Nosotros estamos acá en la zona centro. No puedo permitir, primero, pues, por compañerismo y segundo, por política. Uh-huh. Ya la situación laboral que se tome, pues ya lo platicaré, obviamente, con el dueño del lugar. Uh-huh. Pero, pues, quisiera ver si me podría apoyar porque sé que vive con su mamá, pero no quiere hablar con nadie. Y cuando le dijo, oye, pues, ¿a quién le llamo? Me dio el nombre de usted. ¿Se la puedo comunicar?
9: Sí, a ver, por favor.
3: A ver, permítanme. A ver, Nancy, ven. Es tu tía, la que me dijiste. Ven,
9: tía.
3: Bonita.
9: Oye, ¿pero ya hablaste con tu mamá?
4: No, tía, eso voy, no quiero que se entere mi mamá, tía. Que cada vez si puede venir por mí, por favor.
9: No, pero necesitas hablar con tu mamá. Vale. Porque yo no estoy cerca, estoy lejos.
3: ¿Cuántos problemas hemos tenido con gente?
9: Mira, si quieres, ahorita le marco a tu mamá y ya platico con ella, ya que vaya por ti, ¿va?
10: No, no, Dios, no. Pues, lo que no quiero es que se entere mi mamá.
9: No, de todos modos se va a enterar en algún momento. Eso no lo puedes ocultar.
10: Sí, sí, pero quiero tu apoyo, tía, a ver si me puede ayudar o un consejo que puedo hacer, tía.
9: No, sí, tienes mi apoyo, pero eso lo tienes que resolver con tu mamá, no conmigo.
10: Tía, tía, ayúdeme, por favor.
9: Mani, ¿Y todavía estás tomando,
3: no, Mani? Llorando, no se arregla nada y menos tomando. A ver, comuníqueme a tu tío. Bueno, señora.
9: Sí.
3: Habla
9: sí.
3: Antonio.
9: Sí.
3: Mire, yo tengo una situación muy complicada aquí en el trabajo. Lo que pasa que anduvo saliendo con Tomás, que es el bartender. Estuvieron teniendo una relación. Yo ya les había advertido, porque las políticas del lugar es que no puede haber relaciones entre compañeros. Es una política de la empresa. Yo los descubrí que ellos tenían una relación, pues hice una amonestación, pero ya después voy descubriendo que Fanny está embarazada y pues de una forma que imagínense muy casual, pues antier renunció el bartender, Tomás ya se fue y resulta que no quiere responderle a esta situación de embarazo. Ella está pues complicada porque dice que la mamá se mete en un problema, pero aquí hay dos problemas, uno el familiar y otro el laboral. Porque usted entenderá que yo también la voy a tener que despedir. A mí me apena mucho, pero con un embarazo.
11: ¡Oh, Dios!
9: Pero eso no lo puedes hacer.
3: No, claro que lo puedo hacer.
9: No, legalmente no lo puedes hacer.
3: Ya hay antecedentes, señora. Yo ya lo tengo ya en el bitácora. Yo había reportado que habían tenido una relación. Pero bueno, eso no lo vamos a discutir. Eso lo va a resolver el dueño. Aquí es que ella está necia, está llorando y yo no sé qué hacer. Ahora, la saco a la calle, pues tampoco la puedo exponer así.
9: No.
3: Y más por la situación que estamos viviendo. Entonces, pues yo sí.
9: Y aparte, no sería caballeroso de tu parte.
3: Efectivamente, por eso es que estoy accediendo y estoy interviniendo. No debería yo de estar hablando con usted, no es mi papel. Pero creo que lo estoy poniendo en contexto de cómo se está presentando la situación. Ya vomitó dos veces aquí en el lugar. Se supone que está en horario de trabajo. Imagínese. Entonces, sí necesito que hable con ella y que venga por ella, porque si no, ¿quién va a venir?
9: Ah, ok. Mira, voy a comunicar con su mamá, voy a platicar con ella y allá llegamos, ¿sale?
3: Ah, pero ella no quiere. A ver, Fanny, que le van a hablar a tu mamá.
10: No, tía, no le hable, por favor. Tía, por favor.
9: No, pues sí te voy a ayudar, pero te digo que esa es una situación que tienes que arreglar con tu mamá.
10: Mi mamá no sabe que me va a regañar muy feo. Tía, ayúdenme, por favor.
9: Tu mamá ni te hace nada, no inventes.
10: Tía, por favor, ayúdenme, mi abuelita. Le va a decir, le van a enojar. Tía, ayúdenme, por favor.
9: No, ya no se van a enojar, tú tranquila. Yo hablo con ella, ¿sale?
10: Por favor, tía, no sé qué hacer con el bebé, no sé qué voy a hacer.
9: Pues tenerlo, ni modo que qué.
10: No. Y no sé qué hacer, ayúdenme, por favor, no me puedo ir sola.
3: A ver, hay que solucionarlo de otra forma. No te va a ayudar. Tampoco nosotros podemos ayudarte. Entonces, por favor, Yaco. Oye, la neta, qué mala onda de tía, Fanny, ¿eh?
10: Sí.
3: O sea, yo le tengo que decir a tu mamá, sin pena ni gloria, si te embarazaste, no es tu bronca.
10: Yo pensé que fuera reaccionar así.
3: Oye, pero pues aviéntale otra cosita creativa, no nada más, ayúdame, por favor, te ayúdame. Una broma es una historia, Fanny, yo me inventé que el bartender y que el Tomás y que... Pues, para crear ahí una situación de la chamba y que era algo prohibido y políticas de la empresa. Pues eso no me lo dijiste, pues estoy tratando de crear un escenario, pero pues tú ayúdame, ¿no?
10: Sí.
3: No más estás, ayúdame, tía, por favor, ayúdame. De menos vomítale algo, marcamos las bromas en tu radio.
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3: Vas. Dile que ya te está sacando el Antonio, que ya está corriendo.
9: Bueno.
10: Tía.
9: Bueno.
10: Tía, por favor, ayúdeme.
9: Ay, estás con ese tipo que me está insultando, que ni siquiera me conoce, voy a volver a colgar si me vuelven a decir grosería.
10: No, tía.
9: Porque yo en ningún momento los estoy ofendiendo y ni soy ninguna ni nada.
3: Pedro, ya sácala.
9: Así que si ese tipo no me conoce, que no diga nada.
3: No, ya, que
10: le diga. No, lo que estoy diciendo va con el de mi padre,
3: tía. Nos están distrayendo
10: del trabajo, ve la hora que es, tenemos un montón. Nos íbamos a ir a vivir juntos, y me prometió muchas cosas, y ahora que ya le dije, pues ya no se quiere hacer cargo, tía.
3: ¿No quiere hablar con la mamá? ¿Cómo?
9: ¿Otra vez?
10: Por favor.
3: ¿Otra vez? Pues otra vez. No me eches. Vamos, marcamos en caliente.
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3: Entro yo, mija, entro yo. Entro yo, ¿qué?
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3: Bueno, señora, se me está creando un problema muy grande. ¿Le va a ayudar o no? Porque yo la estoy sacando de aquí, señora. Yo estoy tratando de, ser caballeroso, de poderla apoyar y después ver la situación laboral. Pero que no la quiere ayudar y le está colgando el teléfono, ¿por qué demonios?
9: Sácala, haz lo que tengas que hacer, es tu problema, no mío.
3: Bueno, pero va a quedar en su conciencia.
9: Sí,
3: en su
9: conciencia.
3: Y después que le hable la hermana y solamente le va a preguntar cómo se oye el Panda Show, que es una broma.
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0: Tía, tía Nancy, es una bromita de Fanny. Fanny.
1: ¿Tía? Tía.
2: Bueno, tía, es una bromita.
1: Gracias, tía. Traerá una bomba.
0: Oiga, tía, no se escucha. ¿Nos habla fuerte, porfa?
1: Que ya les iba a aventar una bomba.
0: Ay, cálmese. Oiga, tía, ¿cuál fue la parte del cuerpo que más le sudó?
1: No, ninguna.
0: La neta, bien fría, bien mala onda, ¿eh?
1: No, o sea, ¿por qué?
0: Háblale a tu mamá, a mí no me metes en problemas, es tu cola y nos vemos.
1: No, pues es que ese es asunto entre ellas, no, pues yo soy la tía nada más.
0: Ok, pero precisamente está recurriendo a la tía porque tiene un problema en el cual no puede enfrentarla con la mamá, porque resulta que la chamaca salió embarazada, por eso está recurriendo con la tía.
1: No, pues sí, pero que no manches.
0: Pero así bien
1: como
0: hielo.
1: Así fue madura para... tener un hijo, pues que sea madura para enfrentarlo además, ¿no?
0: Pues eso, sí, ahí sí tiene razón. Bueno, Fanny, despídase de su tía, ándele.
1: Tía, fue una pequeña bromita. Sí, me da casi, me da un infarto, te pasa.
0: Buena solidaridad familiar, ¿eh? Wow. Buena solidaridad femenina, bien. Fanny, dinos cómo se oye el Panda Show.
1: A toda máquina, pandita.
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0: 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Envía tu mensajito y escúchate aquí al 55760 Panda. 55760 Panda, más bromitas. Y tengo a Abraham. Oli, oli, buena noche.
4: ¿Qué tal, Pandita? ¿Cómo estamos?
0: Yo muy bien, a toda máquina. ¿Y tú, Abraham?
4: Yo también. Muy bien, gracias.
0: Qué bueno, ¿cómo te pintó este día? ¿Qué hiciste productivo?
4: Pues trabajar, amigo.
0: ¿En qué trabajas, Abraham?
4: Soy serigrafista.
0: Serigrafista, o sea, que te la pasa sacando serigrafía del oído.
4: Sí, nos la pasamos serigrafiando, ¿tú crees?
0: Qué buena onda. ¿Y a quién le vamos a hablar en este miércoles, papá?
4: A mi tía, Panda.
0: ¿Cómo se llama la tía?
4: Lucero.
0: Lucero, ok. ¿Y así qué es broma para la tía que le gusta que le cuenten las pecas de las nachas?
4: Ah, mira, lo que pasa es de que estaba pensando en hacerle una broma de terror.
0: ¿Una broma de terror?
4: Exactamente.
0: ¿Y cómo es una broma de terror?
4: Ah, mira, lo que pasa es que mi tía es como un poquito religiosa y a la vez espantada.
0: Ajá.
4: Entonces yo estaba pensando que mi esposa me ayudara a hacer la broma.
0: Acércate al teléfono, porfa, y háblame fuertecito.
4: A ver, ¿ahí me escuchas bien?
0: Ahí está, perfecto. ¿Que tu esposa te ayudara a qué?
4: Ah, mira, la idea es que mi esposa dijera... Ajá. Que digamos que llegó a mi casa, ¿no? Bueno, llegó a la casa. Ella salió con la niña y todo, ¿no? Entonces, cuando llegó, encontró que yo estaba haciendo un ritual satánico. Entonces, pues ella va a describir, ¿no? La situación, ¿no? No sé, hay un pentagrama, hay sangre, él está... Ya está como poseído, ¿no? Entonces, ella le quiere... ella le va a pedir ayuda a mi tía, ¿no? La idea es hacer que mi tía, pues... te enfrenta al demonio, empieza a rezar, ¿no? Cosas de ese tipo.
0: Oye, ¿no? Oye, Abraham, oye, una pregunta ahí con tu chamba de serigrafía. ¿Manejas tiner o algún tipo de sustancia?
4: Sí, los solventes me hacen un poco de daño.
0: No manches. ¿Cómo se llama tu vieja?
4: Paola.
0: Paola, a ver, entonces te entendí bien. Paola va llegando a casita, todo muy bien, muy contenta, y tú estabas haciendo un ritual.
4: Exactamente.
0: Ahí con las cosas, todo el rollo. Ella empieza a plantearle la situación porque tú estás teniendo un comportamiento muy extraño. Y luego, ¿qué onda?
4: Mira, yo pensaba algo así como que yo empiece como a pedirle ayuda, ¿no? Así de, y como arrepentido, ¿no? Hacia mi esposa. Uh-huh. Y que de pronto pues ya se me vaya a meter el demonio y tú me pudieras ayudar ahí con los efectos, ¿no?
0: Ok, oye, y aparte del demonio, ¿te podemos meter otra cosa?
4: No, otra cosa no.
0: Pues es que eso es lo chido.
4: No,
0: bueno,
4: muchas
0: okay,
4: gracias.
0: Ok. A ti no, pero a Paola sí podemos meterle otras cosas.
4: No,
0: pues
4: hay que preguntarle, ¿no? A ver si te deja.
0: Oye, ¿está Paola ahí contigo?
4: Sí, aquí está.
0: Hola, Paola, ¿cómo estás, Paulilla?
5: Muy bien, muy bien.
0: Oye, dime una cosa, ¿de quién fue la idea de la broma? ¿Tuya o del baboso del Abraham?
5: Del baboso del Abraham.
0: Ay,
5: de hecho, yo quería un número disparado para él, pero me ganó.
0: Ay, neta, chintrolo. Oye, ¿cómo te llevas con la tía Lucero?
5: De hecho, bien. De hecho, es una persona muy, como ellos dicen, muy tranquila.
6: Oye, pues mira, la broma es interesante, creo que puede salir pocas tuercas, pero tu papel tiene que ser fundamental. O sea, creo que Abraham la tiene clara en lo que quiere. Creo que está bastante fumado y,
5: sí, algo.
6: Y yo creo que las sustancias de la chamba no han cruzado, ¿no?
5: Pero bueno. Sí, ya nos pidieron mal.
6: Pero enganche, la que tiene que platicar el entorno, que llegó, que vio, que está observando, y todo lo que estás viendo ahí, eso lo tienes que hacer tú, y eso es bien importante, mija, porque ese es el enganche. Creo que Abraham la tiene, pues, clara, aunque veamos, vamos a ver cómo le hace, pero, ¿están listos los dos para la broma?
5: Sí, muy listos.
6: ¿Estás listo, Abraham?
5: Que si estás listo.
4: Sí, yo estoy listo.
6: Perfecto, ¿están escuchando los dos bien ahí? ¿Sí me escuchan bien?
4: Así es.
6: Perfecto. ¿Hay un niño ahí?
4: Sí, mi hija también va a ayudarnos.
6: Ah, ¿y ella qué? ¿Va a ser el angelito? ¿Qué?
4: No, ya va a empezar a llorar, pandita.
6: Bueno, pues una broma en familia. Marcamos en directo desde el Panda Go Center las bromas aquí.
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14: Incluso dices que la casa se siente fría. Hay elementos extraños.

0: dormida.
1: Pues sí, igual, vea. A lo mejor ahorita ya estás soñando con los angelitos. Y nosotros acá el ritual y ya. Shazam.
2: Sí, bueno.
0: Hola, tía. Soy yo, Paola.
2: ¿Cómo estás, mi niña?
0: Bien, bien.
2: Qué bueno. ¿Qué haces?
0: Tía, ¿sí me escuchas?
2: Sí, ¿Paola?
0: Sí, soy Paola.
2: Hola, ¿cómo estás, mi niña?
0: Bien, bien. Oye, tía, te iba a pedir un... Bueno, no sé. Tengo un problema. ¿Cómo llegar a la casa? ¿Y qué crees? Ya sé que su sobrino tiene ideas bien raras.
2: ¿Pero qué pasó?
0: Ay, es que no sé cómo explicárselo. Ya ve que yo tampoco no soy tan religiosa.
2: Ay, no me espantes. ¿Todo está bien, Paola?
0: Sí, ¿qué crees que ¿cómo le explico? Es que ¿qué cree que Abraham puso como un pentagrama en el piso y ya ve sus ideas locas que tiene?
2: Ay, ¿pero de qué estás hablando?
0: Es que no sé cómo le puedo explicar. Ya sé que tiene ideas raras y...
2: Ay, no me espantes, Paola, estás jugando, ¿verdad?
0: No, señora, en serio que no. Por eso le estoy hablando, porque la verdad yo no sé. La verdad estoy escondida aquí en el cuarto de Vale.
2: Ave María Santísima.
0: Y no sé qué hizo. Y ya se achaqué al perro, porque la verdad yo no tengo...
2: Ponte a rezar, Paola.
0: Sí, señora, pero ya ve que mi familia no vive por aquí. Y no sé dónde ella nada más... Estoy escondida aquí en el cuarto, señora.
2: Reza conmigo, a ver, en el nombre del Padre.
0: Déjame la pongo en altavoz. Es que también Vale está muy espantada, señora.
2: Dios mío, por favor, ayúdame.
0: Es que no sé qué hizo el menso, la verdad no sé. Yo pensé que estaba borracho, pero empecé a encontrar cosas extrañas aquí en la casa.
2: Ay, ¿qué hacemos, Paola? Ya me espanté.
0: Ya ves, no me quiere sacar del cuarto, señora, no sé qué hacer.
2: Pero
0: no
2: está bien Abraham, está bien mi sobrino.
0: Sí, no sé, ayúdenme a rezar, señora, por favor.
2: Sí, como no, a ver. Padre nuestro, favor, que estás,
0: señora,
2: en el cielo.
0: No sé rezar, dígame algo, no, porque yo sé. Está viendo la puerta y ya no puedo. Dígame cómo poner, señora. Es que se escucha muchos golpes, señora.
2: Pero escucho cosas raras, hija.
0: No sé, señora, es que no sé qué tal se dice aquí en la casa, yo voy llegando. Señora,
2: no puede ser. Dios mío, todopoderoso, que nos ayude, nos protege, por favor, todo.
0: Le voy a poner en altavoz a ver si lo escucha, porque yo no sé rezar, señora.
2: Repite conmigo, reza. Abraham, ¿qué tienes, hijo? ¿Qué te pasa, cariño? Padre nuestro, que estás en el cielo, santificado sea tu nombre,
0: no, Sí, estoy escuchando, señora. Es que me tengo que esconder porque se pone muy loco. Está golpeando las cosas.
2: Acércame, Abraham, por favor. Y tú, necesito que me escuchen y recen conmigo.
0: Por favor, señora, ayúdenme a rezar porque no puedo. Tengo a mi hija aquí, no puedo.
2: Reza conmigo, por favor, hija, padre, que estás conmigo en todo momento. Ayúdame a cenar en un corazón que todo mal se le vaya saliendo a mi sobrino. Todo sé que en el cielo no le interpreto.
0: Es que nos avientan las cosas, señora.
2: ¿Pero qué está pasando? ¿Por qué escucho ruido? ¿Qué está pasando?
0: Señora, se lo paso. ¿Qué tienes?
3: No estoy muy arrepentido.
2: Hijo, ¿estás bien?
0: Habla a tu tía.
2: Tengo que decirle a los dos. Díganme cómo se oye el Panda Show, porque soy el panda maldito imbécil.
4: ¡Par de imbéciles los dos! Oye, todos preparándola. Hasta la niñita estaba llorando.
5: ¡No manches!
4: Oye, es que tu tía no contesta. Entonces, bueno, pues sabes, la improvisación, hermano. Y pues que me mete y que se enganchan, güey.
5: Bueno, pero nos salió bien, panda.
4: Perdón. Perdón, Paola. Perdón, Abraham. Es que no contestó. Pero si no nos divertimos un chorro. Es que tu tía no contesta, mi rey. No contesta. Yo creo que ella está dormida y pues yo entré de...
6: ¿Qué pasó, mija? ¿Cómo estás?
4: Paulita, perdóname, Paulita. Actuaste bien bonito.
5: Hasta mi hija cooperó, panda.
4: Sí, le hacía bien bonito. Bueno, vamos a volver a marcar, ¿ok? Vamos a volver a marcar.
5: Macho, ya no me va a salir, güey.
4: El vato haciendo su actuación de Oscar para nada. Ay, la familia que habla para bromear y salió bromeadita. Bueno, ya, a divertirse, las bromas están en el Panda Show.
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4: Que conteste la tía. Que conteste la tía.
15: ¡Chale!
4: Sí, pues no contesta, pues ¿qué quieres que haga? Ok. Mira, para práctica estuvo buena, ¿eh? Bueno, si no, pues ya le marcaremos después. No contesta. Ya valió, Mouser. ¿Qué hacemos, Abraham? No contesta.
5: ¿Yo le puedo marcar mañana, pandita, ya después de que me agarraste de tu bolsa?
4: Pues yo creo que sí. Mira, te digo una cosa.
5: ¿Qué pasó? Sí.
4: Era una broma familiar bonita, pero sí se vieron tan brutos.
5: Mi esposa era la que traía el teléfono y ella estaba hablando y yo estaba del otro lado haciendo mi show, ¿no?
4: Ya contestó.
16: Bueno.
17: Y yo, bueno, señora.
16: Sí, bueno, ¿quién habla?
17: Señora Lucero.
16: ¿Quién habla?
17: No, me estás engañando, panita.
4: Por poquito más. Bueno, que conste que le intentamos. De menos, sí, nos divertimos bromeándonos. Familia, por favor, díganme en esa cómo se oye el Panda Show.

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2: ¿Dónde vives?
3: Acá en Ecatepec.
2: Chale, ¿no te da pena, hijo? Bueno, oye, platícame, ¿para quién la bromation, Israel?
3: Para mi señora novia.
2: Ah, tú se... Ah, ¿cómo se escucha? Para mi señora novia. Oh. ¿Cómo se llama tu señora novia?
3: Se llama Melanie.
2: ¿Cuánto tiempo con ella?
3: Empezamos a andar hace como 3 años. Uh-huh. 3, 4 años, pero hace como 4 meses que regresamos porque cortamos por ahí.
2: ¿Y cuánto tiempo duró la separación?
3: Casi el año completito, como 11 meses.
2: Ok, oye, ¿y por qué volviste a tropezar entonces con la misma piedra si ya tu vida estaba dando otro rumbo?
3: No, porque yo siempre la quise, nomás que terminé. Bueno, ella fue la que ya no quería, no fue por mi culpa, por mí nunca hubiéramos terminado.
2: Y platícame, ¿qué bromita para Melanie?
3: Está cañón, mira, yo estudio en un instituto que es cristiano, de música. Okay.
2: Ah, ok, perfecto, estudias música.
3: Así es, ajá.
2: ¿Y vas todos los días o cada cuándo es la clase?
3: Voy todos los sábados, a veces es presencial, a veces es en línea.
2: Ok.
3: Entonces, yo le he contado obviamente a mi novia de que entré y que estoy muy emocionado. Yo estoy en canto y haz de cuenta que te seleccionan ahí en canto y me tocó a mí estar en un nivel donde solamente había un estudiante con la maestra y ese era yo. Entonces, por eso le empecé a contar a mi novia de que estaba estudiando con mi maestra y yo, y le empecé a contar de ella, pero yo normal, y como que noté que ahí como que se puso medio celosilla, y pues ya entonces, después de eso, pues, nada más quiero aplicarle a decirle que, pues, me encontraron el sábado, estuve en presencial, que me encontraron con la maestra por ahí, o no sé, que la andré coqueteando. Ah, para esto, todas las clases en línea se graban, entonces pudo haberse dado cuenta el director, el rector, que en mi clase, pues, a lo mejor la maestra y yo nos coqueteábamos, algo así, por ahí empezó.
2: A ver, este sábado tuviste tú una clase presencial, ¿estamos de acuerdo? ¿Te entendí bien? ¿No en línea?
3: Ajá, la broma es así, yo no la tuve, pero ella no sabe, porque yo no le completé todo el sábado.
2: Ella no sabe. ¿En qué zona de la ciudad está este instituto?
3: No, ese es en Querétaro, por eso me voy todo el día.
2: Ah, ok, bueno, dato importante, carnal, porque yo digo, oye, está acá en la Ciudad de México, en el estado, ok, entonces en Querétaro. Ok, muy bien, entonces fue este sábado la situación, ¿a qué horas supuestamente pasó esta situación engorrosa con alguien, con la maestra?
3: Pues, dentro a las 9, salgo a las 3, a la hora que quieras.
2: Ok, muy bien. Ahora, ¿pero por qué tendría que hablarle? Hablas tú del rector, que sería mucho, ¿no? Yo creo que sería control escolar. ¿Por qué le está marcando a ella y no a ti?
3: Ah, sí, ahí te va. Lo que pasa es que cuando entré me pidieron llenar un formulario. Y en ese formulario decía número de alguien para cualquier emergencia o algo así. Yo lo puse el de ella.
2: ¿Y pusiste su nombre?
3: Sí, también.
2: Ah, ok. Entonces voy a poner como familiar, tú eres Israel. ¿Y cuánto tiempo llevas en este instituto en Querétaro, en ese instituto de música?
3: Llevo apenas como 3 meses, 2 meses.
2: Entonces bien poquito, en realidad.
3: Sí, acabo de entrar.
2: ¿Y qué? ¿Entregaste papeles? ¿Es normal, como cualquier escuela, que tienes que entregar documentación y todo?
3: Sí, todo fue en línea, pero sí.
2: Ok, perfecto. Bueno, ¿quieres que le llame y que le diga qué?
3: Pues llámale y dígale que me encontraron ahí, que ya no puedo regresar este sábado porque por ser un instituto cristiano, en todas las escuelas está prohibido, pero en este pues todavía más prohibido todavía está tener ahí como una relación o cualquier cosa con alguna maestra, alumno.
2: ¿Cuánta tienes?
3: 22.
2: Ok, ¿qué nombre le ponemos a la maestra? Uno inventado, no la conoce.
3: Se llama Adriana.
2: Ok, ¿qué edad tiene? ¿A qué edad le ponemos?
3: Igual tiene mi edad, por eso está chida la autónoma.
2: Ok, pues ya está hecha la machaca. Israel, ¿estás seguro de hacerle la bromita a Melanie?
3: No, pero pues dale.
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6: ¡Oh, Dios!
7: Bueno.
6: No, hay que revisar todos los documentos. Sí, bueno.
7: Bueno,
6: ¿qué tal? Este es el teléfono alternativo donde puedo encontrar, permítame un segundo, Israel, por favor.
7: Sí, es este teléfono.
6: ¿Qué tal? Mire, sí, lo tengo aquí en registro, lo tengo como alternativo, su familiar Melanie. ¿Qué? Mire, estoy tratando de localizarle al teléfono con terminación 7637. Me ha sido imposible, mi nombre es Fernando, le estoy hablando del instituto. Y bueno, parte de mi función como jefe de control escolar es llevar prácticamente toda la cuestión administrativa por parte del instituto, ¿verdad? Quiero localizar a su familiar porque fíjese que desgraciadamente el sábado él estuvo con nosotros acá en el instituto con Miss Adriana en la clase de canto.
7: Okay.
6: Una de las cosas que desconocen los alumnos, o si conocen, es que nosotros, digamos, por instrucciones y por estatutos de la propia institución, pues grabamos todas las clases. Y exactamente después de mediodía, tomando una de las clases con Miss Adriana, se ve en el video cómo pues él se le acerca al momento de darle una instrucción de alguna partitura y pues empiezan a besar. Nosotros pues no podemos prácticamente dar por hecha esta situación, no podemos hacernos de la vista ciega y tenemos que pues dar de baja al alumno Israel, pese que lleva poco tiempo con nosotros, es una excelente persona, lo tenemos muy bien catalogado, pero estas acciones están penadas, ¿no? Por la propia institución y más tratándose de un instituto cristiano. Entonces, no sé si usted como su tía podría darle la noticia que desgraciadamente por este hecho lo esperamos el próximo sábado, si gusta venir a las 11 de la mañana con su servidor Fernando, y si no, pues también en línea puede empezar todo el proceso para la cancelación y la baja del instituto. Lamentablemente pasó esto y le podría dar el recado si es tan amable, señora Melanie.
7: Entonces dice que es baja.
6: Si es baja definitiva, sí, pues imagínese estarse besando con Miss Adriana. Yo creo que no son cosas permisibles, no solamente en este instituto, sí, claro, sino en cualquier institución, ya sea pública o privada. Precisamente aquí se viene a aprender, se vienen a recibir instrucciones, se viene a ser una persona calificada.
7: Entiendo.
6: No para estar haciendo romance y mucho menos con la maestra. La maestra es joven también, habrá sanciones también para la maestra, se le dará de baja, apenas tiene 25 años ella, ha estado con nosotros más de 2 años, desconocemos en realidad cuál ha sido la situación y por qué se ha dado esto de que se estuvieran besando por más de 30 minutos y pues digamos no llegaron al cohecho porque respetaron el aula, pero sí hubiera sido muy triste para nosotros tener esto. Lo que sí también quiero decirle, señora Melanie, que esta llamada está siendo grabada para fines de calidad o aclaración en un futuro. Si me hace favor de hablar con Israel.
7: Ok, sí, está bien, yo le informo.
6: Gracias, qué amable. Hasta luego y disculpe la hora. Gracias, bye bye, buenas noches.
8: Te llamabas, mi rey.
6: Oye, ¿qué edad tiene Melanie, carnal?
9: Tiene 22, igual que yo, men.
6: Es que yo ya le iba a hacer el comentario como diciendo, usted es su tía porque parece que es la hermana. Porque se oye con la voz dulce.
9: Sí,
6: pues
9: mi
6: morita
9: es un fan de Dios.
6: Oye, ¿y por qué quisiste hacerle esta cargadita, condenado?
9: Pues porque ya no sabíamos, apenas yo le enseñé el Panda Show hace como 2 o 3 meses y le dije, esto va a ser una broma. Y ya le dije que se le iba a hacer y se lo estoy cumpliendo, nada más que me dijo, no la voy a aguantar, ¿eh?
6: Y no, uy, uy, uy, pero no sabe por dónde le pegaste. ¿Quedaste de verla hoy? ¿Qué onda?
9: No, hace rato estábamos hablando ella y yo así aquí de otro tema. Y yo me empecé así como, no, ma, este sí está chido, ¿eh, Panda? Empezó ella a decirme que había soñado raro, que soñó O sea, quedó todo la broma porque soñó que yo le engañaba justo hoy.
2: ¿Ah, neta?
9: Eso me estaba contando hace rato.
2: ¿Te ha mandado mensajes?
9: Sí, ya no me puso, vale.
2: ¿Cuántos?
9: Me puso poquitos, pero están matones, me puso...
2: Están matones.
9: No, si ni me marcas, ya no te voy a contestar.
2: Ok, vamos a marcarle. ¿Me sugieres línea pública o privada?
9: Sí, pública.
2: Buen choro, ¿eh? Y prácticamente aquí tienes que reventar, hacer como qué onda, de qué me estás hablando, y tener que aceptar la situación y a ver cómo se pone. ¿Estás listo, mi rey?
9: Ya está, papi.
2: Vámonos, marcamos. El desenlace de la broma está aquí en el Panda Show.
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0: 7-8 de la buena nochecita, acá desde Pachuquita, a mandar un saludito para todos los infieles de acá de las 5-7. Pantita, me gusta tu mamá. Le mando un bechote.
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2: Es que vas manejando.
7: Bueno.
9: Baby, ¿me escuchas?
7: ¿Qué?
9: Oye, ¿te marcaron de canción?
7: Sí.
9: ¿Qué te dijeron, baby?
7: Pues nada, que te disculparon por meterte con la maestra Diana.
9: ¿Pero quién?
7: Ya,
9: pero
7: bye.
9: Espérame, baby.
2: ¡Sóquito, Loki, te llamabas!
9: Espérate,
2: primero estás bien salsa, no, mira, y acá y pensé y me dio. Y ya ahorita, ya, luego estás agachando las manitas, papá.
9: Es que ya nos habíamos hecho bromas y hasta me dijo, va, nos podemos hacer todas las bromas, pero bromas de infidelidades no. Es la única que le estoy haciendo.
2: Oye, a ver, Israel, ¿ella dónde está? Porque dijo, estoy en clase o algo así. ¿Está en la escuela?
9: Ella es maestra de gimnasio.
2: Ah, y es maestra. Uy, maestra de gym. Lo que te estás perdiendo por una broma, chico. Bueno, mira, con ese tonito acá, mareador, le vas a decir, mira, baby, mira, escúchame, todo tiene una explicación, mi amor, o sea, sí pasó, pero no pasó, lo que pasa es que, pues la maestra tenía una basurita en el ojo y me pidió que yo le soplara, y ah, pues bueno, yo le ayudé, pero pues ella se acercó y le pintas como que ella te dio el beso, ¿ok?
9: Tú no.
2: O sea, sí, todo tartamudo, porque hay una situación compleja, adversa, sí tienes la culpa, pero pues no sabes cómo limpiarla, ¿ok? Te está llamando, contéstala de tres, 1, 2, 3, contesta.
9: Bueno, por favor, escúchame, no me vayas a colgar, nada más, es que están malentendiendo las cosas, baby. ¿Qué pasó? ¿Qué te dijeron?
7: Lo que escuchaste.
9: Que te dijeron que estuve con un beso con la maestra Adriana.
7: Ajá.
9: Tú no, la verdad no pasó así. Y por favor, toma 5 minutos mi llamada, te lo prometo.
7: Israel, estoy en clases.
9: Por favor, solamente 5 minutos. Es que no, no es eso. O sea, no.
7: A ver, pasó pues así. Te escucho, ya dime.
9: Que no pasó así, no pasó así. La maestra tenía ahí un ejercicio que teníamos que acercarnos. Y pues nada más, por eso yo no sabía si graban todas las clases, y la maestra tenía que ponernos un ejercicio donde nos acercábamos, pues nada más estábamos ella y yo, pues obviamente se acerca más, pero quedó de espaldas a la cámara o algo, porque yo no lo hice.
7: Ajá, ¿y por qué no me dijiste que fuiste a presenciar?
9: Es que no sabía que iba a ir y ya te avisé hasta el final, porque ya había regresado cuando te dije.
7: ¿Qué?
9: Ya había regresado cuando empezamos a hablar el sábado. ¿Ves que te dije que fui con mi abuela?
7: Hasta me mandaste una foto que estabas en tu laptop tomando clase. No me quieras ver la cara de
9: No, espérame. Sí, por favor, a ver, está bien. Sí, okay, está bien, entiendo. Pero no pasó así. Y okay, perdóname por no haberte dicho que fue presencial, pero no pasó nada de eso.
7: O sea, sí, hasta la cámara te captó que vayas a recoger tus papeles. Y que fue más de media hora, que nada más no pasó a más porque respetaron.
9: No fue más de media hora, y si eso es lo que te dijeron, está mintiendo, ¿verdad? Y por eso quiero yo arreglar las cosas.
7: No quiero escucharte, ¿sí? Por favor, déjame en paz en mi clase.
9: ¿Dónde vas? ¿Me dieron de baja entonces?
7: Sí.
9: Dame un minuto.
7: Lo capté en todo Israel.
3: Baby, te tengo que decir
7: Baby,
3: te tengo que decir lo más importante, nada más. ¿Cómo se oye el Panda Show?
10: ¡A toda máquina!
6: ¡Broma! ¡Broma! ¡Broma!
2: ¡Soloki! ¡Toloki!
6: ¡Oh, Dios!
3: ¡Llámale! Oye, ¡llámale!
2: Yo tengo duda, ¿alcanzó a escuchar cómo se oye el Panda Show o no?
3: No sé, pero ya tengo que hacer una broma, ya, ya, de forma.
2: Ay, está llorando la niña.
3: No estoy llorando.
2: ¿No escuchaste?
3: Ni que fuera el Panda. ¡Ay, ya!
2: Sí, está llorando, Melanie, está llorando.
3: Sí, tú no me quieres llamar.
2: Chale, pero viste cómo.
6: Me dijeron que ya está bastante de baja.
3: Ya, por favor, ahorita le voy a pedir el matrimonio.
2: Ah, chintrolo, ¿por qué yo? Oye, pues gracias por comunicarte, Israel. Te mando un abrazote.
3: Dale, chintrolo, cancial.
2: ¿Qué? Pues ya la broma ya terminó, ya. Era lo que querías, ¿no?
3: Me he reído de todo el silencio ya.
2: A ver, tú mismo dijiste que tuvieron mucho tiempo sabático y que regresaron. Y tú dijiste, Panda, ya no la soporto, ya te ayudamos. O sea, ya. Tú lo dijiste, Israel.
3: Ya, Pandita, diga lo que quieras, llámale.
2: Dale, estamos marcando.
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2: Híjole, a ver.
11: Llamada se cobrará.
3: Ya lo apagó, ¿verdad?
2: Ya lo apagó. No manches.
3: Sí, ya ni le digan los mentes. Era corto.
2: Perder a una instructora de
11: gym.
3: Ya lo apagó.
2: Y apagadísimo. Oye, ¿y está muy lejos de donde estás tú, ese gym?
3: Hasta el cuerno. Yo estoy en Ecatepec y yo estoy en Interloma.
2: No, hombre, no, sí, lejísimos, ¿no? Y ahorita, con el tráfico y todo, yo creo que fácil te avientas una hora, ¿no? Mínimo, papá. Pero yo creo que valdría la pena de que fueras, la neta.
3: Pues ahí te háblale.
2: A ver, le vamos a marcar al hermano, a ver, vamos a ver si él contesta. A ver, ¿y entró? Su hermano, ¿cómo se llama?
12: Isaac. Bueno. ¿Qué onda, hermano? ¿Cómo estás, Isra?
13: Sí, ¿qué onda? ¿Cómo estás?
12: Bien, todo bien. Oye, ¿qué crees? Te hice la broma y ya salió de control, creo.
13: ¿Por qué?
12: Estás en el Panda, háblale, Panda, para que no me...
2: Bueno, no se salió de control, te mandaron la fregada. Hola, Isaac, buenas noches, ¿cómo estás?
13: Buenas noches.
2: Oye, ¿no estás cerca de Melanie, la exnovia de Israel?
12: No, la novia.
2: ¿Estás cerca de ella?
13: No, no estoy cerca de ella.
12: Oye, anda en la academia, ¿va?
13: Sí, está ahí.
12: No manches, necesito que me conteste el teléfono. ¿No tienes el número de alguien que esté con ella?
13: No, la neta no.
12: No manches, Frank, ayúdame. ¿No puedes lanzarte rápido con ella?
13: Pues sí, pero si quieres, por supuesto.
2: Mandando el cuñado a la academia. No lo puedo creer, pero de verdad bien salsa tú acá. Y ahorita bien chillón. Oye, Isa, ¿cómo te cae Israel? ¿Es buena persona?
13: Sí, es buena persona.
2: ¿Y crees que merezca a tu hermana Melanie?
13: Pues esa ya es decisión de ellos.
2: No, te estoy preguntando a ti, o sea, tú como hermano y como hombre, ¿crees que se la merezca?
13: Por lo que yo he visto, pues sí.
2: Oye, ¿y tú crees que Melanie, ya que la conoces y entro al mismo tema, crees que le perdone el tema o no? Porque supuestamente se estuvo besando con la maestra de música, de canto.
13: No, pues está viendo que es una broma. Pues.
2: ¿Estás muy lejos de la escuela, Isaac? ¿Dónde está tu hermana, de la academia?
13: Como a 10 minutos, creo, 15.
2: Híjole, no está lejísimos, hermano. Bueno, pues ni modo, Israel. Ahí nos platicas cómo acaba la historia.
12: Bueno,
2: no, pues digo, tengo que continuar en el programa, entonces claro. Les marco en un ratito para que aclaremos esto, ¿les parece?
12: Simón, sí. Pero no vais a dejar aquí, yo no te le hablo.
2: Dime, ¿cómo se oye el Panda Show, Israel?
12: A toda máquina.

0: preguntan qué estación de radio escucha, solamente di, yo escucho el Panda Show a través de la Mejor FM miércoles, mayo 20 del 2026, soy el Panda, y estás escuchando el Panda Show aquí, a través de la Mejor FM y también por Claro Música, más diversión, y tengo a María, Oli Oli, ¿qué haces, mija?
1: Pues aquí en casa con mi familia.
0: Ay, qué padre, ¿quién es la familia, Mari?
1: Mi esposo y mi hija.
0: Tu esposito, ¿cómo se llama él?
1: Alexander.
0: ¿Y tu chiquiringuilla?
1: Danae.
0: Órale, ¿y qué edad tiene la hija de ambos?
1: Tiene 2 años.
0: Porque bueno, Danae es hija de Alejandro, ¿no?
1: Sí, claro.
0: Digo, porque ya todo está tan moderno, que están juntos, pero que no son hijos, y que del otro, y que quién sabe qué. Cada historia que escuchamos en el Panda Show, pero bueno, Mari, platícame, ¿para quién la bromita?
1: Pues esta broma va a ser para mi suegra.
0: ¿Qué se llama?
1: Tarina.
0: Órale, la mamá de Alexander.
1: Sí, la mamá de
0: Alexander. Ok, ¿cuánto tiempo llevan juntos Alexander y tú?
1: 4 años.
0: Órale, pues no tanto. ¿Y qué bromita para tu suegra?
1: Pues la broma se trata, pues, de decirle que tu hijo y yo ya nos vamos a separar.
0: Oye, ¿y cuáles van a ser tus argumentos? Échale.
1: Pues que él toma mucho, que tiene los mismos, pues sí, los mismos gustos de su papá, de mujeriego, de borracho, que no llega a la casa, que pues esa fue la educación que entre ellos dos le dieron, que por sus errores que ellos cometieron, por eso él es así.
0: Ok, entonces tú estás harta, llegaste a tu límite y sí, prácticamente le vas a echar en cara que por las malas costumbres y no corregirlo a tiempo, tú y tu hija están pagando las consecuencias.
1: Exactamente.
0: ¿Participa Alexander o no?
1: Sí, sí participa.
0: Ok, ¿y qué es una ida rotunda? ¿Te regresas a tu casa, te llevas a tu hija, que se vaya el gordo? ¿Para dónde la vamos a llevar?
1: No, ok, yo me voy de la casa y me llevo a mi hija.
0: Ok. Sí. Perfecto. ¿Y el otro está qué, impertinente?
1: Sí, pues él ya entra después, que él va llegando y que llega igual como cada 8 días borracho, que sin dinero, y que pues este es el ejemplo que le dieron.
0: No, espérate, pues más bien que ya llegó, ¿no? Por eso le estás hablando.
1: Ah, bueno,
0: o sea,
1: sí,
0: porque
1: sí,
0: llegó borracho y todo lo que estás diciendo, porque
1: sin
0: apenas va a llegar.
1: Como cada 8 días.
0: Claro, ok, perfecto. ¿Estás lista, mija?
1: Listísima.
0: Vamos a divertirse porque las bromas están en el Panda Show.
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3: Saludos desde Ciudad del Carmen, Campeche, Norma Yesenia Camacho Cantoral. Te estoy escuchando de las 100.5.
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9: Bueno.
1: Hola, buenas noches, suegra.
9: Ay, ¿qué pasó, hija?
1: ¿Cómo está?
9: Bien, ¿ustedes?
1: Pues más o menos, no muy bien.
9: ¿Por qué?
1: Pues por los problemas que tenemos con Ale.
9: ¿Por qué?
1: Pues ya desde hace tiempo él ya llega muy tarde a la casa. O sea, yo le hablaba para comentarle que pues él ya tiene 3 muy raras conmigo.
9: ¿Por qué?
1: Pues ya desde semanas atrás ya él no llega o llega muy tarde. Cuando llega pues ya se pone muy muy grosero, ya no ve por aquí por la casa, por nosotras.
9: ¿Y eso por qué?
1: Pues no sé, la verdad no sé qué pasa con él. Él ya nada más se justifica que por su papá, él está tomando esta actitud, que porque como es él, y la saca mucho el tema usted, que por los errores que usted tuvo con él.
9: Pero pues si él ya estaba bien.
1: Pues sí, él ya ve que ya está portando bien, pero de repente él puede que tomó un cambio muy repentino y pues para nada bueno. Entonces pues él echa mucho la culpa pues a usted y a su papá.
9: Ay,
1: que por eso él está tomando esta actitud y pues.
9: ¿Pero ha llegado tomado?
1: Sí, cada 8 días.
9: Ay, pero pues igual alguien con, no sé con quién esté contando.
1: No, pues es que según él dice que se queda con los de su trabajo.
9: Por eso algo tiene, ¿eh?
1: Ahorita llegó súper tomadísimo, se puso de impertinente y fue por eso que le decidí llamar, porque él pues ya se pone muy pesado. Y yo le quería comentar pues de forma directa que por su culpa pues su nieta y yo pues hemos pagado platos rotos.
5: ¡Oh, Dios!
9: Ajá.
1: Uh-huh. Entonces, pues, la verdad ya no sé qué hacer. Pues he tomado la decisión de que pues yo ya no quiero estar con él. Y yo ya me voy a ir con Vanessa. Si usted y su papá le hubieran enseñado a ser hombre responsable, yo creo que otra cosa hubiera sido y nada de esto estuviera pasando.
9: Pues no, pues es que no, hija, porque pues yo lo enseñé. Ahorita pues yo no me siento culpable porque pues ahora sí la actitud que está tomando Ale pues es, no sé por qué.
1: No, pues es lo que yo también lo he platicado con él muchas veces y por eso pecamos. Porque él me dice que pues esta es la educación que ustedes le dieron, que el ejemplo que ustedes le dieron, porque siempre estuvo de un lado para el otro, nunca tuvo un lugar estable ni una familia. Bien. Entonces ahorita pues él dice que no está acostumbrado y que pues no, él ya no quiere tampoco pues hacerse bien responsable. Y pues yo creo que todo esto que está pasando pues es por ustedes como papás.
9: Pues es que no, hija, porque mira, pongamos, yo te lo pongo así, tu mamá, tu papá se separaron y no por eso tú le vas a decir a Lea, yo ya me cansé de hacer comida, de ver a tu hija, ¿sí me entiendes? O sea, ya es como poner cosas que no, hija.
1: No, o sea, yo siempre he estado al pendiente de él, de mi hija, pero pues él, la verdad, no, y ahora sí que pues ahora sí que con que te ponga su vocecita de mosca muerta, nada de esto se va a solucionar, porque pues ya las cosas están y no, yo lo he platicado con él y él siempre me saca que usted y su papá. Aquí no mete ni a Vanessa, ni a su hija, ni a mí. Simplemente me dice que es por ustedes, por como ustedes lo llevaron desde que fue un niño.
9: Pues no, hija, eso pues no. Ya les está justificando también y pues no, hija. Porque cómo es posible que primero estaba bien contigo y de ahorita de la noche a la mañana empiezo a hacer cosas que no.
1: No, pues fíjese, mis papás también se separaron y no por eso soy una mala mujer. Yo veo por mi esposo, por mi hija y soy una buena mujer, una buena esposa, una buena mamá.
9: Es lo que yo te estoy diciendo, hija, es lo que yo te estoy diciendo. Que no porque tus papás se separaron tú tomas esa actitud como Ale y le echas la culpa a tu mamá y a tu papá.
1: Pero, ajá, y aquí es lo que él hace. Y no hace otra cosa más que echarle la culpa a ustedes. Y a usted por los errores que usted cometió, que por el dinero, que desde que su papá se fue a Estados Unidos, usted lo que hizo con el dinero, usted sabe perfectamente de lo que le hablo. Entonces, pues, yo no sé qué hacer.
9: Pues sí, no, pero pues ahora sí que ya le como... Mira... Eso ya, discúlpame la palabra, pero ya es algo bien peco de parte de Ale también. Pero las cosas ya pasaron, ahí no por eso se tiene que portar así contigo ni con la niña.
1: Sí, no, yo le he aguantado muchas veces porque esta no es la primera ni la segunda vez. Ya han sido semanas, ya van para meses, que esto sigue igual, y yo la verdad ahorita ya no pudiera pues aguantarme.
9: No me dices nada.
1: No, ya sabe que porque pues no me gusta estarle causando molestias ni nada. O sea, yo quería estar tranquila, pero ahorita llegó, se puso de impertinente, se puso muy pesado y la verdad es que yo pues ya no supe qué hacer. Y más porque aquí está la bebé y está despierta.
9: ¿Y ahorita dónde está?
1: Está aquí afuera de la casa. Ya me voy, ya vienen por mí a ver si ahora sí puede poner en lugar a su hijo.
9: Pues es que yo qué puedo hacer.
1: Por primera vez le dice que se comporte como un hombre. Mire, ya está aquí.
7: ¿Con quién estás hablando? Estoy
1: hablando con tu mamá.
9: A ver, pásame, Ale. Bueno.
7: Bueno.
9: ¿Qué pasó contigo, Ale?
7: ¿Qué pasó de qué?
9: ¿Por qué no estás bien con Mari y con la niña?
7: ¿Tú por qué te metes, jefa? Tú preocúpate por tu familia. Aquí no te metas. Yo estoy aquí viendo lo mío.
9: Sí, Ale, pero no tienes por qué estarte comportando así con Marín y la niña.
7: No, por eso. ¿Para qué estás hablando? ¿Por qué te estás clavando? Tú no tienes nada que ver aquí, no tienes vela en este entierro.
9: ¿Cómo no, Ale?
7: No, a ver, no, ni me hables así porque no tienes ningún derecho de hablarme así.
9: ¿Cómo no? Si soy tu madre, ¿cómo no te voy a hablar así, Alejandro? Es para que estés viendo por Mari tu hija.
7: Así me hubieras educado bien, jefa, no haces...
9: Ay, no digas eso, Ale, no digas eso, porque entonces, ¿para qué tuviste a tu hija? Si tú ibas a pensar de...
7: Pues, ay,
9: por la
7: no, entonces vamos a hablar de eso, de las hijas, a mí ni metes a mi hija aquí.
9: No, sí la meto porque ve cómo te estás portando.
7: Y hasta resulta que ya estás aquí de metiche con mi esposa, yo estoy arreglando mis pedos con ella, ya resulta que yo vengo llegando y estás hablando con ella.
9: Por eso, Ale, pero Mari no está sola, hijo.
7: No, por eso, pero tú tú que te tienes que meter, ya falta que hasta pinche Ramón salte.
9: Pues si Mari no es sola, le a ver qué van a decir sus hermanos y tu mamá.
7: Ah, pues que me los avienten de calzones también a los cabrones. Ellos también. Ellos no tienen nada que ver aquí.
9: ¿Cómo no?
7: Así como tú tampoco no tienes nada que ver aquí.
9: ¿Cómo no? Si eres mi hijo.
7: No, pero tú estamos hablando de una relación entre pareja. Tú no tienes nada que ver aquí.
9: ¿Cómo no, Aldo? Debes de estar viendo.
7: ¿Sabes? Más me choca tu voz y más especialmente cuando estoy pedo. Yo ahorita ando bien pedo.
9: Por eso. ¿Y cuando andas en tu juicio, por qué no me dices todo? A ver.
7: Pues no sé, porque. No sé, porque pues estoy aquí en la casa, pero ahorita vengo llegando y ahorita ya, según ya vienen por Mari. Tus hermanos, y ahorita que ni te aparezcan porque también se los lleva la chica, se van a llevar.
9: No, Ale, pues tú no tienes por qué detener a Mari. Si Mari ya se quiere ir, que se vaya.
7: Yo le dije ya, hasta yo llegué y ahorita me estoy diciendo que se quiere ir a la chingada. Mira, yo ya se me puse a armar el
9: chingada.
7: Hay un chingo de viejas, no es la única. Yo tampoco no voy a estar aguantando esas chingaderas. Si yo quiero estar en mi energía, lo puedo hacer. Así como mi papá lo hizo, yo también lo puedo hacer.
9: Pues no, que no ibas a hacer lo que hizo tu papá. No, que
7: ya ves que muchas veces la gente se equivoca, jefa.
9: Pues qué mal, hijo.
7: Y pues ya ni hablamos de lo del bautizo, ¿verdad? Pues ya, ¿para qué hablar?
9: Ya, no te comportes así. De todas maneras, aunque tú estés con ellas o no, van a bautizar a la niña, ¿no? Porque tú no estés mal y no va a hacer sus cosas. No va a ver a la niña.
7: Ahorita era. Yo a lo mejor ahorita me salgo porque estoy aquí cotorreando un rato aquí afuera. Y deberías hablar con Mari y convencerla de que no se vaya. Así como tú siempre estuviste aguantando la chingada con mi papá, ahorita también tú convéncela de que aguante mi chingada aquí.
9: No, pues no, no, Ale. Si no, todas las mujeres somos pendejas para estar aguantando un cabrón.
7: Ya sí, ella se quiere ir y todo, yo me sigo viviendo como yo quiera, como me dé la gana. Total, mi amiga cuando yo quiera la puedo ver, no me la tiene por qué negar.
9: ¿Y por qué no te la va a negar? Si no te lo estás ganando. Si las estabas viendo bien, estabas bien, Ale. ¿Qué pasa contigo?
7: No, por eso, Mayra.
9: Por eso, mira, si ya no quieres, si ya no quieres estar con Mari, todo, déjala ir en paz. Y van sus hermanos y déjalos. ¿Para qué vas a hacer de... nada más estarte aguantando?
7: Pues ya háblelo entre lo que ustedes son. Una entregatúbulas y ahí arreglense a ver cómo le hacen.
5: Bueno...
9: ¿Qué pasó, hija?
5: Pues, ¿cómo ves, hijo?
9: No, hija, está con... Y ese Ale...
5: Ale, ya se fue, ya se salió otra vez.
9: ¿Y con quién van a ir tus hermanos?
5: Pues nada más tienen ellos dos sordos, porque ahorita pues, mi mamá no puede. Ya ve que a su hijo todo le vale. Yo también pensé que había cambiado, pero pues al parecer no. Todo le vale. Y pues ya lo dijo usted, que es culpa pues de usted y de nadie más.
9: Pues no.
5: Si tantito le hubiera dado educación, usted y su papá, nada de esto hubiera pasado.
9: Mira, Mari, si la educación se la dimos, también ahorita es por lo que está pasando.
10: ¡Mari!
9: ¿Quién es?
5: Mire, ya llegó mi hermana.
10: ¡Mari, ya llegué!
9: Ay, pues ábrele.
5: Sí, ya llegó.
9: Ábrele, ahorita hablo con tu hermano.
5: Sí, sí.
10: ¿Qué pasó, Marala? Ya vi que se fue ese desgraciado. Va para allá todo borracho.
5: Sí, es que está bien tomado. Es que no, ya ves cómo se pone.
10: ¿Cómo lo permites? O sea, ¿cómo lo permites, la verdad?
5: Pues es que eso no es que lo permita. Es que simplemente esa fue la educación que sus papás le dieron.
10: Te lo dijimos todos, te lo dijimos todos. O sea, ve nada más la educación.
5: Estoy hablando aquí con su mamá, estoy hablando con mi suegra. Y también ella ya intentó hablar con él y no. O sea, ya no sé qué hacer, ya me quiero ir.
9: Bueno.
10: A ver. Bueno.
9: Bueno, ¿qué pasó, hijo?
10: No, pues la verdad aquí viene enojado.
9: Sí,
10: bien enojado, bien molesto, bien decepcionado. Me vine hecho la raya. La verdad que lo que le está haciendo de ser mi hermano se vale. Y no solamente por Mari, sino también por Dani y todo. O sea, yo ahorita lo ve que sí, le digo una cosa, señor, mire, se lo juro, me dio ganas de agarrarlo, pero pues ¿para qué hacemos violencia y todo? Yo creo que mi hermano entregado todos son 4 años aquí, todo ese desgraciado se la pasa tomando y todo, por culpa de usted. ¿Para qué no lo educó bien, eh?
9: A ver, hijo, mira, también no me insultes,
10: ¿eh? No, no le estoy insultando. ¿Sabe cómo está mi jefa Matilde? ¿Sabe cómo está?
11: Tiene al Jesús en la boca. Y todo por el desgraciado de su hijo. Si a mi carnal el Adrián y todo si viene, ¿sabes? Se arma acá el zafarrancho. No se vale. No se vale.
9: Pues hijo, pero pues yo también no le digo que...
11: No, no me diga hijo, llámeme Miguel, no me diga hijo, que yo no soy su hijo. Si fuera su hijo, yo sí fuera educado, yo soy una persona educada, no como el desgraciado de su hijo. Entonces le vale, no me diga hijo, dígame Miguel.
9: A ver, bueno señor, o como sea, sí, también no te pongas grosero conmigo.
11: Pues no me estoy poniendo grosero, entiéndame, ¿sabe qué siente uno? Que le hable a su hermana, que hay bien por mí, que el otro llegó y que he tomado, y todos los antecedentes que conocemos. O sea, yo soy taxista, yo trabajo en aplicación, me tuve que venir así como iba.
9: Pues sí, pero bueno, mira, tanto Ale como Mari sabían. Mari también sabía cómo era Ale, nadie la obligó también. Los dos sabían cómo era. Ale no se puso las pilas, ¿yo qué puedo hacer? No puedo estar detrás de él tampoco.
11: No, no puedo hacer nada, porque no hizo nada. Ese es el problema, señora. Si usted hubiera engendrado a una persona, un hombre en toda la extensión de la palabra, no un alcohólico, no un idiota, un estúpido, un indecente, ¿qué eso es? Alexander, eso es, usted y yo lo conocemos. ¿Quiere bueno, que se lo siga describiendo?
9: Pero pues ustedes lo metieron así también, desgraciadamente.
11: Ustedes lo metieron así, pues, sí, ¿por qué?
9: Entonces, ¿por qué ahorita?
11: Eso te pasa a ti, Mari, por tener lástima. Por tener lástima de ese individuo. Lo único rescatable es mi sobrina, nada más.
12: Pues sí, pero es que yo lo quería, pero ya me di cuenta que él nunca va a cambiar. Hasta ahorita me di cuenta.
11: Mira, doña Mustia, me voy a llevar a mi hermana. ¿Sí? Me la voy a llevar con mi mamá y le quiero pedir un favor. Dígale
9: no
11: al idiota.
9: No le pidas ningún favor.
11: No, sí. No, le voy a pedir un favor,
9: la
11: claro.
9: Forma que me estás hablando.
11: No, doña Mustia, pues no se escucha.
9: Ah, ¿y tu mamá qué será?
11: No se meta con mi madre.
9: Por los antecedentes que yo también sé de ella, entonces.
11: Ay, ¿de qué? ¿Los antecedentes de qué? Aparte de Mustia, se pone todavía al tiro.
9: Por eso es que mira, ve cómo estás llegando tú.
11: ¡Se ha alterado! O sea, póngase en mi lugar y en el lugar de mi familia. Mire, doña Mustia. Yo nada más, aunque no quiera recibirme el favor, se lo voy a decir. Porque si no, son mi dolor.
0: Estaba muy tranquila, muy conciliadora. Doña Mustia. Oye, Mari, qué bonita familia de las dos, ¿eh? O sea, han salido trapitos al sol, cañones. Oye, pero cañón, o sea, se ve que por tu lado, por lo que dijo la señora, ha sido una situación difícil, pero también la de Alexander, ¿no?
12: No, por eso sí no se niega, por la parte de los dos hemos tenido nuestras cosas, o sea, eso sí.
0: ¿Y por qué quisieron hacerle la broma? Porque he escuchado tus palabras y creo que en realidad hay un mensajito atrás, ¿no?
12: No, sí, eso sí, de que hay un mensajito atrás, sí, pero la verdad es que nunca se ha hablado. O sea, yo me llevo muy bien con mi suegra y todo, pero es algo como que por esas partes se evita ese mensaje.
0: ¡Órale!
12: Pero no, claro que lo hay, sí.
0: Cañón. Oye, y ya hablando neta, ¿cómo va la relación entre Alexander y tú? ¿Él ya se ha comportado bien? Porque sí hay entre palabras que su pasado ha sido medio turbio.
12: No, sí, demasiado. No, pero desde que nació nuestra hija, la verdad, desde un tiempocito atrás, todo ha sido muy bien. Todo ha cambiado, pues está bien y espero que así siga.
0: Qué bonito. Pues yo voto porque la broma la termine a Danae, la pequeñita de cuatro. Sí, ¿cómo? Y que le diga a Gugu Abu.
12: Sí, yo también quiero.
0: Bueno, vámonos para el cierre, le dices, oiga señora, perdón qué grosera con mi hermano, él estaba explicando, él está alterado, yo le llamé. Lo único que le quiere pedir de favor es que le diga a su hijo, por favor, que no me busque y que no busque a su hija. ¿Por qué le colgó a mi hermano ex suegra? Le quiero pedir un favor,
12: Sí.
0: Que no busque a su ex hija, ¿ok? Va a ser ex hija, ex suegra y ex nieta. O sea, todo en ex.
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7: Bueno.
12: Permítame.
7: Mari. ¿Estás hablando con tu papá?
12: Sí. Bueno. Bueno.
9: ¿Qué pasa, Mari?
12: Ahorita que hablé por teléfono me dijo Omar que usted estaba hablando con mi papá.
9: Hija.
12: Ajá. Ya veo nada más con usted, nada más hace también puros problemas.
9: No, hija, no, porque este incumbe a todos, no nada más a mí.
12: No, sí, pero pues él tampoco no tenía pues razón de esto.
9: Pues hija, porque él es mi hijo, yo también tengo que dar la cara por él, sea bueno o sea malo. Y yo también tengo que decirle a tu papá lo que está pasando y lo que él está haciendo.
12: Sí, pues sí, ya nada más por último le digo que nada más me voy a llevar pues a su nieta y ya de mí pues tampoco no va a volver a saber.
9: No, hija.
12: Pues entonces yo ya me voy.
9: Sí, está bien.
12: Sí.
9: Cuida mucho a la niña.
12: Sí, está bien.
9: ¿Qué te puedo decir?
12: Ya nada más quiero hacerle una última pregunta.
9: Dime.
12: Dígame, ¿qué tal se oye el Panda Show?
17: A toda máquina.
12: ¿Qué pasa?
10: Doña Karina, ¿están las bromas? Las bromas del Panda Show.
12: Ay, qué...
10: Doña Karina, es una broma de sus hijos, ¿no es cierto? De Mari y de Alexander, está en la radio. Está en la mejor FM y está en Claro Música, es una bromita, ¿no es cierto?
9: Ay, ahorita van a... Ahorita van a ver, ya estoy temblando y ya estoy bien mal.
10: Oiga, señora,
7: no, manches, por...
12: Perdónenos, pero es que...
9: No, no se las voy a perdonar, hijos de la china.
10: ¡Ya salió el código postal!
9: Ya creo que despertó a su papá, Mari.
12: Ay, no.
10: Oiga, le marcó al ex.
7: Pues, déjenla en la cara del suegro para que no haga pedo.
10: No, manche. Oiga, señora, perdón, es una broma, déjele explico. Soy del. ¿Ha escuchado las bromitas del Panda Show alguna vez?
9: Sí, yo siempre he dicho que pasan de lanza.
10: Pues ahora fue víctima de una broma. Déjeme comentarle que está en 43 estaciones de radio en todo el país por la mejor FM. Está en todo el continente a través de la aplicación de Claro Música. Se ve que, como le comentaba Mari y Alexander, se ve que son una familia íntegra de buenos principios. De mucha educación, cosa que nos da mucho gusto. Perdón por hacerme pasar por el hermano de Mari, no iba en el script de la broma, no me lo pidieron, pero ¿por qué se enojó cuando le dije mustia?
9: Pues sí, fue lo que más me enojé.
10: ¿Y sabe por qué se lo dije? ¿Sabe por qué? Porque, bueno, Mari la atacó muchísimo. Muchísimo. O sea, con todos los problemas que ahí la atacó. Y usted así, ay, mija, pues, si ya lo conocías. Pues entonces.
7: Pero
10: pues,
7: no llores, jefa.
10: Tú lo sabes.
9: No,
10: estoy
9: viendo. Vas a ver a
12: Ahorita la quiero.
10: Pero, hijo, sí, hija, si tú ya sabías como él, entonces, pues. Ay, es una.
7: No,
10: lástima.
7: De flores,
10: pero, señora Karina, en realidad yo le preguntaba a sus hijos y si hay un mensaje atrás. Mari, dile, ¿por qué la bromita y el mensaje?
12: Pues por los problemas que se hicieron hacia atrás, cuando nos juntamos Ali y yo, que usted pues nada más no quería también, pero sabe que la quiero muchísimo.
10: Doña Mustia. O
11: sea, ni porque la nuera le dijo cochina, le dijo que era una mala influencia, mala madre, todo se le resbaló. Ah, pero lo mustia sí le enchiló. Bueno, pues fue una bromita, doña Karina. Cuide mucho a sus hijos, disfrute mucho a su nieta. Díganme, familia, ¿cómo se oye el Panda Show?
15: ¡A toda máquina!
11: 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Soy el Panda, hasta aquí el Panda Show por la mejor. Regreso mañana, buenas noches. Pásenla bien.

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1: No, pues quién la va a tocar en vivo, pues yo la voy a tocar, compadre.
2: Probando, sí, probando.
1: Y ya, ya se

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Son las 10 con 15 minutos. 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
1: Les voy a contar la historia de dos muchachos que en su juventud solían llevar serenata a la misma chica. El tiempo los separó y fue también el tiempo el que se encargó de reunirlos otra vez. Y esto fue lo que sucedió al reencuentro.

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3: Bienvenidas y bienvenidos a Revista del Consumidor Radio. Soy Joy Ramírez. Hoy, en el Platillo Sabio Profeco, nos acompaña Mati Vargas, cocinera tradicional queretana, quien nos va a enseñar a preparar unas deliciosas salchichas a la mexicana desde cero. Bienvenida, Mati.
4: Gracias, Joy. Esta receta les va a encantar. Comenzamos. Los ingredientes que necesitamos para hacer las salchichas caseras son 1 kilo de pechuga de pollo, 400 gramos de hielo picado, 200 gramos de lardo de cerdo o lomo de cerdo, 140 gramos de fécula de maíz, 20 gramos de sal, 16 gramos de cebolla en polvo, 8 gramos de fosfato de sodio, 8 gramos de sal cura, una cucharadita cafetera de paprika, agua, funda de celulosa para la salchicha e hilo de algodón. Para nuestra preparación de salchichas a la mexicana, requerimos 2 jitomates medianos en cubos, media cebolla fileteada, un chile verde, un diente de ajo fileteado, cilantro picado, sal al gusto, aceite y 6 de las salchichas que vamos a preparar cortadas en rodajas. Comenzaremos preparando el embutido. Primero, cortamos la carne en cubos pequeños y la ponemos en la licuadora junto con las sales mezcladas. Y mientras se licúa, agregamos una tercera parte del hielo molido. Además, añadimos nuestro colorante natural, que es la paprika. Luego, el lardo de cerdo o lomo de cerdo. Y al final, el resto de los ingredientes, incluyendo el hielo. Licuamos hasta que se integren bien los ingredientes y reservamos la mezcla en un bowl. Ahora, para darle forma a las salchichas, colocamos la mezcla dentro de la manga y embutimos en la funda de celulosa, rellenando a presión las tiras largas y atamos por uno de los extremos. Dividimos las salchichas en porciones atándolas con hilo de algodón. Para cocinarlas, colocamos las tiras de salchichas en las bolsas resellables de grado alimenticio y extraemos la mayor cantidad de aire posible. Calentamos previamente el agua a punto de ebullición, introducimos la bolsa de salchichas y cocinamos de 30 a 40 minutos. Al finalizar la cocción, sumergimos las salchichas en un bol con agua fría y hielos. Esto es para crear un choque térmico y las llevamos a refrigeración por 24 horas. Es muy importante que no retiremos la funda de celulosa hasta que las vayamos a usar. Ya seleccionadas, las colocamos en una bolsa al alto vacío para almacenarlas en el refrigerador. Estas salchichas pueden durar una semana almacenadas en refrigeración dentro de la bolsa. Ahora vamos a llevar estas salchichas caseras a otro nivel. Para su preparación, agregamos aceite en una cazuela y sofreímos la cebolla, el ajo e incorporamos las rodajas de salchicha. Agregamos el chile picado y después el jitomate en cubitos. Sazonamos con una pizca de sal y colocamos un poco de cilantro picado. Por último, dejamos cocinar por 10 minutos aproximadamente hasta que todo quede bien integrado. Recuerden que el platillo sabio Profeco es fácil de preparar, tiene buen sabor, aporta un balance nutricional y rinde para varias porciones. Anímense a prepararlo y cuéntenos en nuestras redes sociales cómo les fue. Yo soy Mati Vargas, cocinera tradicional queretana, y fue un gusto cocinar con ustedes.
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0: Este alimento posee una gran versatilidad culinaria, además de aportar un alto contenido de grasas saludables, fibra, vitaminas y minerales.
1: En 2024, el aguacate se consolidó como el tercer producto agroalimentario más exportado por México. Esto lo posiciona como un pilar estratégico del sector agrícola y del comercio exterior nacional. Asimismo, México concentra alrededor del 28% de la producción global, lo que lo convierte en el principal productor a escala internacional.
0: Pero no todos los aguacates son iguales. Cada uno tiene características distintas, por lo que tienen distintos usos. Puede ser aguacate Hass, el más popular en el mercado internacional. Si buscas una textura cremosa, este es el elegido, además de tener un inconfundible sabor a nuez. No te dejes engañar. Cuando su cáscara se torna oscura, casi negra, es que está en su punto. Lo mejor, está disponible todo el año.
1: Aguacate criollo. Tiene una cáscara muy delgada y suave, que en algunos casos es comestible. Además, destaca por su gran resistencia al frío.
0: Aguacate fuerte. Con su forma de pera, este aguacate luce una cáscara gruesa, ligeramente áspera con puntos amarillos. Por dentro, tiene una pulpa muy cremosa. Está disponible desde finales de otoño hasta la primavera.
1: El aguacate es un gran aliado para tu salud. Aquí te contamos cómo te ayuda. Tendrás una salud cardiovascular envidiable, ya que sus grasas monoinsaturadas son expertas en reducir el colesterol malo y elevan el bueno, evitando que se acumule en tus vasos sanguíneos. Tiene poder antioxidante. Gracias a su vitamina E, disminuye el riesgo de enfermedades cardiovasculares y degenerativas.
0: Si buscas mejorar tu salud digestiva, su alto contenido de fibra y agua son la clave. Juntos favorecen el tránsito intestinal y previenen el estreñimiento. Gracias a que es bajo en sodio, pero muy alto en magnesio y potasio, el aguacate es el alimento adecuado para personas con hipertensión arterial.
1: Para que puedas aprovechar todos estos beneficios en tu salud, te compartimos algunas recomendaciones de compra. Observa el color de la piel y prefiere los aguacates de color más oscuro, ya que generalmente indican mayor madurez. Ojo con los golpes. Elige siempre una cáscara sin magulladuras, manchas profundas ni grietas.
0: Haz la prueba de firmeza. Lo ideal es que se sienta firme, pero ceder ligeramente al presionarlo. Para evitar su oxidación, solo aplica unas gotas de limón sobre la pulpa. Guárdalo en un recipiente hermético y directo al refrigerador. Eso sí, si ya está maduro, no esperes mucho. Consúmelo en 1 o 2 días.
1: Compra aguacates verdes. A temperatura ambiente, estos alcanzarán su punto óptimo de maduración en unos 4 o 5 días. ¿Los necesitas antes? Acelera el proceso. Envuélvelos en papel periódico o colócalos en una bolsa de papel. Siempre a temperatura ambiente.
0: Detén la maduración. Si tu aguacate ya está maduro, pero no lo vas a usar todavía, refrigéralo. Puede conservarse fresco hasta 2 semanas y se mantiene a 7 centígrados. Ahora ya lo sabes. Elige bien. Cuida tu salud y sácale todo el provecho a ese tesoro del campo.
1: No olvides que con la herramienta ¿Quién es quién en los precios? Puedes comparar precios para tomar las mejores decisiones de compra. Entra a qqp.profeco.gob.mx. Recuerda que para ser una persona consumidora responsable, hay que estar bien informada.
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Son las 11 con 16 minutos. 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

Son las 11:36. 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

0: Son las 11:54.
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2: Se llama el baile la marmota por ahí para que sigan bailando. Zapateadito lo mandamos, dice.

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0: solteras para el mundo.
1: Ay, qué bonito pedo, güey. Gracias, viejo, como que no me salió ese pedacito ahí.
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Son las 5 con 11.

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Son las 5:17.

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Son las 5 con 27 minutos.

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0: 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Son las 5:30.

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0: Son las 5 con 37 minutos.

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0: Es jueves. ¡Buenos días! Buenos días. ¿Cómo andan? ¿Cómo amanecieron? Muy bonita mañana para todos y cada uno de ustedes. Gusto saludarles hoy a través de los micrófonos de la Mejor FM 96.7. Aquí nomás, soy mi servidor Ricardo Hernández, el Richard de la Mejor. Buenos días. ¿Cómo andan? ¡Ánimo! ¡Aliviano en el penco, hombre, de una vez! ¡Eso! Muy bonita mañana para todos y cada uno de ustedes. Gracias por estar en sintonía aquí nomás del Richard de la Mejor a través de la Mejor 96.7, un concepto de MBS Radio.
1: ¡Claro!
0: ¡Ay, güey! ¡Hombre, loco! ¿Qué te estoy diciendo, eh? Cosa bárbara, cosa preciosa, cosa bien hecha en la cadena más importante y grupera del todo el continente americano, de toda la República Mexicana, de todo el estado de Sonora y de toda la ciudad de Nogales, Sonora. ¡Buenos días! ¡Ánimo, hombre! Algo exótico, así que muchas gracias por estar con nosotros. Espero te quedes hasta las 10 de la mañana. La excelente programación musical que tenemos para ti. Todos los comentarios, ya te la sabes. Saludos, quejadera, etcétera. Que solamente por acá puedes hacer válido, ¿no? ¿Cómo andan? ¿Cómo amanecieron? Cuéntemelo todo a las líneas que ya saben, 631-3121-967 en cabina y 631-179-5667 en el WhatsApp. Recuerda seguirnos en todas las redes sociales como La Mejor FM Nogales, en Facebook, en Instagram y en TikTok. Y ya que andas ahí, échale el vistazo a la página del Richard de la Mejor, porque ahí también andamos activos, ¿ok? En cualquiera, en TikTok, en Facebook, en Instagram, el Richard de la Mejor, ahí encuentras a tu servilleta. ¡Ok!
1: ¡Claro!
0: Espero que ya hayan tomado cafecito, que ya vayan con todas las pilas al trabajo, que apenas si se van a levantar, pues echarle muchas ganas. Ya es jueves, ya casi es fin de semana, y hay que aprovecharlo como se debe, ¿no? Así nomás, dice por acá. Buenos días, Richard, me puedes felicitar a Diego Quijada, que hoy es su último día de clases. Tuvo un excelente año y estoy muy orgullosa de él. Dice, muchas gracias y bendiciones. Claro, las fanfarrias para Diego.

fanfarrias para Dieguito, que la pase muy bien y que disfrute este último día de clases, porque ya vienen las vacaciones, ¿no? El esfuerzo, los escalones que ha subido, todos los las batallas, ¿no? Al momento de despertarte en las mañanas y todo lo demás. Esas sí son batallas. Y realmente la está logrando, campeón. Así que échale ganas tú y todos los que te acompañan, en cuanto a tu familia, que se levantan también contigo, o a los compañeritos, compañeritas de tu

0: misma escuela, de tu salón y todo lo demás. Ok, muchas, muchas felicidades por este éxito obtenido. ¡Ánimo! Y que vengan muchos más, ¿eh? Eso es todo, eso es todo. Dice por acá el doctor Eloy Baro, muy bendecido día. Pumas de líder y campeón. ¡Ay, Dios lo oiga, doctor! ¡Dios lo oiga! Porque tenemos que ganar la quiniela. La mera verdad. Solo por esta ocasión voy a estar hablando así. Dice por acá, buenos días, ¿qué rollo?
1: Es el mi Richard. Oh, buenos días, carnalito.
0: Buenos días, buenos días.
1: Jueves.
0: Algo exótico.
1: Un saludo para la Zoe que va rumbo al school.
0: Es todo, Zoe.
1: Y ¡ánimo! También un saludo para todos los del Siri, los del UPS, los del FedEx y todo lo que termine en X. ¡Ánimo!
0: No los conozco, dice. Pero como todos los días lo saludan, ya siento que somos compas. Dice, claro que sí, güey.
1: Claro.
0: Ya somos una familia, ¿eh? Muchas gracias por reportarse, Jorge. Que tengas la mejor de tus mañanas.
2: Hola.
0: ¡Ánimo!
3: ¿Y tú ya tomaste el café?
0: Eso es lo que causa, ¿ves? Eso es el efecto Richard. Que todos aquí se reúnen, todos aquí mandan mensajito y causan efecto familia o un efecto compas, como lo quieras llamar. Que ya, la neta, mira, si no se reportan, es como que, güey, ¿estarán bien? O sea, ¿qué les habrá pasado? ¿Por qué no se reportaron hoy con el... ¿Me entiendes? Entonces, muchas gracias, de verdad. Les mandamos el corazoncito del Richard a todos y cada uno de mis radioescuchas importantísimos que son para acá con nosotros. Gracias, gracias, gracias. Que tengan la mejor de sus mañanas. ¡Buenos días!
1: ¡Buenos días, Richard! ¡Buenos ¡Olé! Días! ¡Bendecido! Jueves.
0: Jueves ya.
1: Saludos, Richard, famosa 24-7 y a okay. Los hijos del Siri y los taxistas. Y arriba los Pumas. De esta temporada nos llevamos el campeonato.
0: Eso.
1: Puro Goya. ¿Ya tomaste café, Richard?
0: Ándense paseando, sí, mira, ya lo tenemos por acá con nosotros. El compadre se la aventó hoy de manera espléndida. Dijo, ay, qué onda, aquí está, mira. Ay, güey, algo quiere este carnal. Dijo, algo quiere y no es dinero. Pues saludos para el compa Gonzalo Reyes, qué rollo, viejón.
2: Hola.
0: Espero que le vaya muy bien, una excelente y maravillosa mañana. Pues ahí está, ¿no? Los Pumas, me tocó la quiniela y pues ni modo, Padre Santo. Hay que ver los juegos de por ley, ¿no?
1: Claro.
0: Sí, claro, ¿verdad? Para andar bien informados, ¿no? Y sobre todo disfrutar del campeonato. Dice por acá, buen día, Richard. Feliz jueves y saludos para... La pandilla del UPS, que ole, ya se reportaron, güey.
1: Claro.
0: Dice, también para que me felicite a los niños, Darian Iván, es su último día del Little Red. Y Danciel, de la Río Rico High School, que también dice a Daniel Iván, ya va, que ya va rumbo al trabajo. Y muchas gracias, Richard, buen día. Dice, órale, claro que sí, saludote.
2: Hola.
0: Para Darian Iván. Daniel Iván y para Danciel de la Río Rico High School.
2: Hola.
0: Buenos días, chamacos, échenle ganas.
3: ¿Y tú ya tomaste el café?
0: ¡Ánimo! Bonita y maravillosa mañana tengan ustedes. Cuídense mucho, pórtense bien, disfruten estos días de escuela, ¿no? Últimos días ya, qué a gusto. La neta, qué a gusto. Ellos sí van a tener vacaciones adelantadas. No, no, como los de México, que solamente fue un... Fue solamente un decir, ¿no? De que, ah, no, sí, sí, sí. Y al ratito, no, pues, ¿sabes qué? Pues siempre no. Ah, qué barbaridad, ¿no? Jueves 21 de mayo del 2026. Saludamos a quien lleve por nombre Timoteo. Y también Cristóbal. Muchas felicidades a Timoteo y Cristóbal por su onomástico en estos 140 días ya transcurridos de 365 que nos faltan para culminar este 2026 en la semana todavía número 21 de la 52. Recuerda encomendarse a Dios y verá qué bien le va porque el día ya comenzó. Usted ya despertó y qué mejor que lo haga escuchando al Richard de La Mejor.
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la mañana ya con 31 minutos, mis amigos, a través de La Mejor. Buenos días, 6:31 de la mañana de este jueves ya 21 de mayo del 2026. Traemos para usted la información oportuna y veraz, calientita, como se la merece al despertar todas las mañanas. Bien informado, bien informada. Pero antes de eso, quiero mandar una felicitación muy enorme, muy especial. Una felicitación de cumpleaños. Una felicitación de cumpleaños que nos están solicitando por acá a través de La Mejor FM 96.7. Y es que, compadre, antes de todo, ponme las mañanitas para Tadeo Velasco, que es el sobrino ahijado del Master, del Champs, del Chief, del Jefe de Jefes, el tremendísimo Velasco de la Ruta 14. Así que, compadre, ¡ahí le va la mañanita!

para Tadeo Velasco. Hoy por su cumpleaños. No vamos a decir cuántos años cumple, porque no sabemos muy bien la edad exacta, pero ahí está la mañanita de parte de su amigo y servidor Ricardo Hernández, el Richard de la Mejor. Y por supuesto, los corazoncitos. ¡Ánimo! Que la pase de maravilla, de lo mejor, en compañía de toda su familia, de todos seres queridos y de todos los que lo quieren y lo aprecian un montón. Y por supuesto, fuerte abrazo de parte de su amigo y servidor Ricardo Hernández, el Richard de la Mejor. Ahí está. ¡Cabole! Ahora sí. La información oportuna y veraz, calientita como te la mereces al despertar todas las mañanas. Bien informado en la sección de la noticia.

Saludos al Sonrix, por cierto, de allá de la Reforma, que anda chambeando duro y macizo el viejón, dice. ¡Ay, es el pilar de la empresa, ¿no? El terror de la institución! Que por supuesto andan ahí laborando, echándole muchas ganas, ¿no? Oiga, la primera que tenemos para usted el día de hoy, fíjense que dos personas fueron captadas por cámaras de seguridad mientras presuntamente causaban daños en el atrio de la Catedral Santuario de Nuestra Señora de Guadalupe, ubicada acá en el centro de la ciudad de Nogales, Sonora. De acuerdo con las imágenes difundidas, los sujetos realizaron actos vandálicos en el espacio abierto frente al recinto religioso y momentos después protagonizaron una riña entre ellos mismos. Tras lo ocurrido, Catedral emitió un mensaje a través de sus redes sociales exhortando a la comunidad a reportar de inmediato este tipo de incidentes al número de emergencias, al 911, con el objetivo de prevenir nuevos actos que afecten el patrimonio y la seguridad del lugar. Hasta el momento no se han informado oficialmente sobre las personas detenidas en relación pues con estos hechos, ¿no? Porque la verdad, o sea, ¿por qué, pues? De esta manera solamente puro peligro, puras tragedias. En otra información, la Fiscalía General de Justicia del Estado de Sonora informó sobre la ejecución de una orden de cateo en un establecimiento ubicado en la colonia municipal, aquí en Nogales, Sonora, donde fueron aseguradas 19 pantallas presuntamente utilizadas para la operación de juegos de azar. De acuerdo con la autoridad, la diligencia fue realizada en coordinación con elementos de seguridad pública, elementos de la Secretaría de Seguridad y Protección Ciudadana, así como también la Defensa Nacional, Policía Estatal y Policía Municipal, en un comercio denominado Denis, sobre la calle Adolfo Ruiz Cortines. La intervención se llevó a cabo el pasado 16 de mayo entre las 3, 4 de la tarde más o menos, derivado de una orden autorizada por el Poder Judicial del Estado de Sonora. Según la Fiscalía, los equipos asegurados podrían estar relacionados con posibles violaciones a la ley de juegos y sorteos, por lo que quedaron a disposición del Ministerio Público para continuar con las investigaciones correspondientes. La Fiscalía señaló que las indagatorias continuarán para determinar posibles responsabilidades y el alcance de las actividades detectadas en el mismo lugar. En otras noticias, el boxeador sinaloense Omar Chávez, hijo del ex campeón mundial Julio César Chávez, fue detenido ayer miércoles en Culiacán, Sinaloa, de acuerdo con información difundida por diversos medios nacionales. Según los reportes, la detención habría sido realizada por elementos de la Policía Estatal Preventiva alrededor de las 8 de la mañana con 53 minutos. Y posteriormente, Omar Chávez fue ingresado al penal de Aguaruto. Hasta el momento, las mismas autoridades no han emitido nada informal. No se han proclamado ante los medios de comunicación para, pues, decir, ¿no?, el detalle, el motivo por el cual la detención, ni tampoco los posibles cargos en su contra. El Registro Nacional de Detenciones sí confirma el aseguramiento y traslado del boxeador, mientras que la familia Chávez no ha emitido tampoco ninguna postura sobre lo ocurrido. Absolutamente nada de información, solamente esto que trascendió y nos dimos cuenta en las redes sociales. En otras noticias, ...6 con 38 de la mañana... fíjense que en el estado de Arizona, allá se ejecutó ayer miércoles a Leroy Dan McGill, de 63 años... quien permaneció durante más de 2 décadas... en el corredor de la muerte por un homicidio ocurrido en Phoenix en el año 2002... La ejecución se realizó mediante inyección letal en la prisión estatal de Florence, así lo informaron las autoridades, que de acuerdo con documentos judiciales, McGill fue declarado culpable de rociar gasolina dentro de un apartamento
y prender fuego a dos personas tras una discusión. Una de las víctimas falleció debido a las severas quemaduras, mientras que la otra sobrevivió y posteriormente testificó durante el juicio. Autoridades señalaron que el caso pasó por distintos procesos legales y apelaciones antes de concretarse la ejecución, en donde esta ejecución, vuelve a colocar sobre la mesa el debate en torno a la pena de muerte en Arizona y también en los Estados Unidos. ¿Usted qué piensa acerca de esto? ¿Que se ponga la inyección letal a todos aquellos que tengan este tipo de condenas? Este tipo de delitos, homicidio, tentativa de homicidio, o sea, todos los cargos habidos por haber. Fíjense nomás. ¿Usted qué opina acerca de esto? ¿Cree que sería bueno para acá, para México? Estados Unidos ya lo está implementando. Estados Unidos ya tiene mucho tiempo con él. Ve tú a saber en cuáles delitos entran. Pero, por ejemplo, este. Tentativa de homicidio y homicidio calificado. Fíjense. Pero bueno, el clima el día de hoy en la ciudad de Nogales, Sonora. Hoy nos espera una temperatura máxima de 29 grados centígrados, la mínima es de 11. Hoy los vientos van a estar soplando entre los 15 y los 25 kilómetros por hora con un cielo totalmente soleado. 0% de probabilidad de lluvias para hoy jueves. Mañana viernes 22 de mayo, 29 la máxima, 11 la mínima. Temperatura similar a la de hoy. Igualita, de verdad, igualita. Vientos que van a estar soplando entre los 15 y los 25 kilómetros por hora, soleado totalmente, 0% de probabilidad de lluvias. Te había comentado anteriormente en la semana que para este fin, sábado y domingo, iba a haber ahí una que otra probabilidad de lluvia, pero no, ya realmente bajó, y esto gracias a los vientos fuertes, a los vientos moderados, o a como los hayas sentido tú en esta semana. Pero no, disiparon las nubes, se fue la probabilidad de lluvias del 30% que estaba hace como unos 4 días, creo que lo revisamos, y hoy solamente existe el 8% de lluvias para el próximo domingo 24 de mayo. Quiere decir que pues no. Sí, sí va a haber presencia de nubes. Sí, estarán una que otra ahí tapando levemente el sol, pero no hay probabilidades muy altas, máximas, de lluvia. Así que nos podemos despreocupar y eso sí, mantenernos hidratados como debe de ser para evitar pues alguna deshidratación, algún síntoma de esto de los golpes de calor. Digo, no está tan fuerte, pero usted sabe, los niños y los adultos mayores, así como las personas que sufren alguna enfermedad crónica, pues son los más propensos a recibir cualquier tipo pues de manifestación, ¿no? De estos, acerca de las deshidrataciones y de los golpes de calor. Así que hay que cuidarlos, hay que cuidar a las mascotas. Las recomendaciones básicas que ya muy bien sabemos todos, ¿no? Ropa clara, nada de oscuro, ropa ligera, ¿no? Si traes el uniforme, pues procura el uniforme del trabajo, procura la ventilación, porque Dios guarde, ¿verdad? Sí, sí, sí. Pues bueno, ahí está la información oportuna y verás, calientita, como usted se la merece al despertar todas las mañanas, bien informado en la sección de la noticia.

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1: 6:43 de la mañana. El saludote para acá, para la Reforma, especialmente a Ley Express, que obole, la tienda que ya anda echándole muchas ganas, y a todos los empleados, compañeros de allá. Buenos días, muchachos. A los de frutas, cajas y a los de seguridad, dice, eso es todo, ¿eh? Gracias, gracias, gracias por estar en sintonía. Aquí nomás de su amigo servidor Ricardo Hernández, el Richard de la Mejor.
2: Hola.
1: ¿Ya tomaron café?
3: ¿Y tú ya tomaste el café?
1: Eso, hombre, eso. Oye, si te vas a ir a los Estados Unidos por mariposa, fíjate que en estos momentos están 4 puertas abiertas. Chale, ya vamos a empezar. 4 disponibles, 2 por el recinto fiscal, tiempo alrededor de 1:40. Acá en el periférico están 2 disponibles también. La fila llega enfrente del 4 letras, que está cerca del Prima 2, ¿no? Tiempo alrededor de 1 hora también, 30, 40 minutos por ahí, más o menos. Caminando, 2 puertas disponibles para ti, no hay nada de fila. En Denis de Concini, 1, 2, wow, 3 puertas abiertas, qué bueno, ¿eh? No me vayan a cerrar ninguna porque luego, la fila llega a un ladito del Poder Judicial, casi a espaldas del Museo de Arte de Nogales. Caminando, están 2 puertas disponibles para ti, tiempo alrededor de 25 minutos. Y en la Sentry, 2 disponibles en la Sentry también. ¿Y hasta dónde llega? ¿Quién sabe hasta dónde llega, verdad? Pero sus 45 minutos, chance y la hora, sí te la vas a aventar. Así que tenga su debida precaución, por favor. 6:45 de la mañana, vámonos al corte. Regresamos con la sección de los deportes a través de La Mejor. Aquí nomás.
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1: 6:53 de la mañana, buenos días. Le mandamos el saludo a la tremendísima Mari. ¡Qué bueno! Mari de la Cruz. ¿Y yo qué, mi Richard? Yo también soy de ahí, me dice. Órale, saludotes también para los proveedores. Gracias por estar en sintonía. Aquí nomás a mi servidor Ricardo Hernández, el Richard de la mejor. Y también las mañanitas para Manuel Raúl Esquivel Olvera, que el día de hoy está de manteles largos de parte de toda su familia, papás, hermanos, esposa. Y ponme las mañanitas, por favor, que cumple el viejón 30 añotes, dice. ¡Ánimo! ¡Bienvenido al tercer piso, viejón!

0: pedacito que nos dé, Manuel. De pasterno. Ahí nomás, muchas felicidades, Manuel Raúl Esquivel Olvera, por sus 30 añotes, ¿eh? Dios me lo bendiga, fuerte abrazo. Y ya sabe, los mejores deseos de parte son mi servidor Ricardo Hernández, el Richard de la mejor. ¡Che! Algo exótico, ¿no? Oye, bueno, pues el día de hoy, fíjate que el Clausura 2026 de la Liga MX empezará a llegar a su fin este jueves, cuando se dispute la primera de las dos finales para determinar al primer campeón del año. ¿Serán los Pumas de la UNAM? ¿Será el Cruz Azul? Los dos de los mejores equipos que tuvo la temporada regular con números bastante similares. La final de ida será con localía para la Máquina. O sea, van a jugar allá en la Máquina, en la Casa de la Máquina. Bueno, Cruz Azul va a ser el anfitrión, pues, para que me entiendas. Que terminó en el tercer lugar de la tabla, mientras que la revancha, pues, llegará muy pronto, ¿no? El próximo domingo en el campo de los Pumas, el mejor de la fase regular, que va a estar ahí. Un poquito arriba nomás de las Chivas Rayadas del Guadalajara, pero de todas maneras, ¿no? Cruz Azul llega en un gran momento después de la llegada de Joel Wiki al banco de suplentes con el nuevo director técnico. La Máquina, pues, suma 4 triunfos y un empate en 5 encuentros, ¿no? Y viene a superar al Atlas y también viene a superar a las Chivas en la ronda de los cuartos de final y semifinales, pues así, ¿no? Tal cual. Mientras que el ganador de 9 títulos de la Liga MX tiene un estilo de juego marcado con muchos mediocampistas de buen pie, idóneos, ¿no? Para el juego asociado, la generación de juego y también la definición. En donde se va a ver bueno el día de hoy este encuentro por lado del Cruz Azul. Pero por otra parte, los Pumas estarán en el mejor primer semestre porque Lumas lideró la tabla tras 17 jornadas, pero desde entonces han ganado solamente un partido en la liguilla. En cuartos protagonizó 2 cinematográficos empates por 3-3 ante el América, en donde se vio, pues, beneficiado, ¿no?, por la ventaja deportiva de la temporada regular. En semifinales estuvo en contra las cuerdas ante Pachuca, que lo venció 1-0 en la ida, y tuvo un penal en los últimos minutos de la revancha para quedarse con la serie, pero lo falló. Como los de la UNAM, pues, ganaron en la revancha 1-0, también avanzaron por ventaja deportiva. No tiene Pumas, pues, tiene el ataque más potente del torneo con 41 goles en 21 partidos. Si bien Juninho se la carta ofensiva, ¿no?, por diseño, el jugador más peligroso de los últimos partidos es el mexicano Jordan Carrillo, quien marcó en 2 encuentros ante las Águilas y también anotó un gol en el gol salvador en las semifinales, ¿no? Golazo, golazo. Pero bueno, vamos a ver de qué cuero salen más correas. La primera, partido 1-2 allá en la casa. Bueno, como Cruz Azul como anfitrión, Cruz Azul como el bueno, ¿no?, de este encuentro por hoy jueves. No se sabe si van a jugar en la Ciudad de los Deportes. Bueno, ¿dónde iban a jugar? Verás, acá te voy a... Lo vamos a poder ver en la televisión, ¿no? Los canales que ya bien conocemos, Canal 5 o Canal de Paga. Ahí sí podemos, pero... te debo la ciudad. Te debo en dónde van a jugar. Porque se había dicho primero que iban a llevar a cabo... en la casa de los de la Máquina, ¿no? Ahí en el estadio Ciudad de los Deportes. Sí, mira, ahí se va a jugar. En el estadio Ciudad de los Deportes, Cruz Azul como local. Y de regreso, en el Estadio Olímpico Universitario, en la casa de los Pumas, ¿no? Se había dicho principalmente allá, que iban a jugar en el estadio de Puebla, en el Cuauhtémoc, en casa prestada. Pero, pues no, que siempre sí, en el estadio Ciudad de los Deportes. Va a ser un partido interesante. ¿Cuánto crees que vaya a quedar? Te leo en los comentarios. 6:59, vámonos al corte. Regresamos a través de la mejor. Aquí nomás.
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1: Cierro pa'l gabancho por la mariposa, porque ya son las 7 de la mañana en punto a través de la mejor 96.7. Fíjate que por el recinto fiscal están dos disponibles. Ok, dos disponibles. Tiempo alrededor de 1 hora 30 minutos. Acá en el periférico están 3 puertas abiertas. Ajá, 3. ¡Qué bueno, eh! ¡Qué bueno! La fila llega casi al Pima 2. Ahí está en el cerrito, ¿no? Entre medio, pero ahí es de volada. Está avanzando muy rápido. 3 puertas abiertas. ¡Uf! ¡Qué chulada, ¿no? A comparación de los otros días. ¡Juela! ¡Qué barro! Teníamos 2 puertas abiertas nomás que estaban reportando. Y, no, hombre, filas enormes de hasta... ¿Qué te gusta? 2-3 horas, ¿no? Hasta el tianguis canoa llega. ¡Hombre! ¿Qué es eso? ¿Qué es eso? Pero bueno... acá por el lado peatonal, 2 disponibles también, no hay nada de fila. En Denis de Concini están 3 puertas abiertas en carro. La fila llega a espaldas todavía del Museo de Arte Nogales. Caminando vemos 3 disponibles, tiempo alrededor de 45 minutos. Mientras que la Sentry, 2 puertas abiertas. ¡Avancen en la Sentry, hombre! ¡No se me duerman! Si ve que el de enfrente no avance, pítele ahí cualquier cosilla ahí. ¿No? ¡Ey! ¡Avánzale! ¡Ey! ¡Órrelo! Sí, así de fácil. Para que no vayas a crear conflictos, ¿no? Porque luego al rato te van a subir en las redes sociales. Y no vamos a estar riendo nosotros. La Sentry, ¿sí? Tiempo alrededor de 1 hora 20 minutos. Todavía para andar en los Estados Unidos. Vámonos con más música. 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

Así es, mis amigos, son ya las 7 de la mañana con 9 minutos. Saco de sal, tiras. Mar Solís, la infinita, dice: ¡ándese! Oiga, prepárese porque le traigo las cosas curiosas que tal vez usted ni siquiera sabía que existían, que pasaban, que se celebraban, que sí, que no.

0: Pero bueno, esto del Día Internacional del Té es con el objetivo de favorecer la producción y el consumo del té en el mundo y además aumentar la conciencia sobre la importancia de esta planta para acabar con el hambre y también para la pobreza en el mundo, ¿no? ¡Guau! Fíjate que en el año 2019, la Asamblea General de las Naciones Unidas, ahí andaba el Richard de la Mejor. Ahí andaba el vato, ¿no? Yo también quiero. Es bien metiche el vato. Sí, bien, bien metiche el Richard. Entonces, hizo este día oficial, el día oficial, el Día Internacional del Té. Pero desde el año 2005 se celebraba este efeméride en algunas partes del mundo, como lo es China, India, Siria, Kenia, Turquía, Japón, entre otros grandes productores, ¿no? Ya que han querido cautivar a la humanidad con muchos beneficios, ¿no? Que aporta a la salud esta planta. Entonces, en este año 2026, tú sabes, como siempre, hay un lema, ¿no? Una frase o unas palabras en las cuales, pues es como que el tipo de conmemoración, ¿verdad? O el trasfondo que tienen en todo en toda esa campaña que están realizando. Entonces ahora en este año 2026 la conmemoración pone el foco de la sostenibilidad del sector y en las condiciones de vida de millones de familias que dependen del cultivo, ¿no? Y también de la producción del té. Entonces, trabajan bajo el lema oficial que dice: sostener el té, apoyar a las comunidades. ¡Guau! Entonces, y solo entonces, ahí está, compadre. El día de hoy, fíjate, que esto, lo del té, me hace decir, Richard, ¿qué onda? ¿Cómo surgió? Cuéntanos la historia. Pues mira, cuenta la leyenda que en el año 2737 antes de Cristo, allá en aquel tiempo, pues ni siquiera existía, ¿no? El Richard de la Mejor. No, nada. Mis antepasados andaban por allá con el emperador Chen Nuk, que solo tomaba agua hervida por razones de salud y se encontraba calentando un poco de este líquido debajo de un árbol. Y fue entonces cuando sopló un fuerte viento. Los efectos especiales. De repente. Y fue una fuerte brisa y algunas hojas cayeron en el interior del recipiente de agua. Entonces el emperador Chen Nuk quedó maravillado al ver cómo las hijas tenían las hojas, perdón, tenían el líquido, por lo que pues fue como que más curioso. Lo probó y dijo: esto sabe bien rico, ¿no? Esto sabe delicioso. O sea, más allá de que fuera, no sé, producido por otras partes. No, fue la hoja que cayó directamente del árbol sobre el recipiente de agua hervida. Y de ahí surgió el té.
1: ¡Neta, me lo juras! ¡Ay, no puedo ser eso, güey!
0: Nadie sabe, ¿no? A ciencia cierta, si esta historia realmente es confiable o no. Pero lo que sí todo el mundo sabe es que el té es una de las bebidas más sabrosas del mundo. El té helado, el té calientito, el té me vas mucho al... Cualquier manera para disfrutar el té es recomendado y bienvenido, ¿no, compadre?
2: Claro.
0: La neta que sí. Entonces, hoy te presentamos en cosas curiosas que tal vez tú ni siquiera sabías que existían, que pasaban, que se celebraban, que sí, que no, que fue y que vino, que neta. ¿Neta me lo juras?
1: ¡Neta me lo juras! ¡Ay, no puedo hacer eso, güey!
0: ¡Ay, no, macha, Jan! 7:00 a.m. con 14 fueros días.

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0: ¿Qué ole, los tucanes de Tijuana y el mafio? Mira, ver, algo exótico, ¿no? 7 de la mañana ya con 31 minutos a través de La Mejor, amigos. Oigan, fíjense que, bueno, no sé si usted ha tenido la oportunidad en algún momento de utilizar algún teclado, ¿no? Un teclado de computadora, así, tal cual, un teclado de computadora, donde vienen, pues obvio, letras, números, signos, esto, lo otro. Y no sé si te has dado cuenta que estos mismos teclados de computadora pues tienen pequeños detalles, ¿no? Que millones de personas usan todos los días sin saber su función. Y fíjate que es uno de los más curiosos e importantes a la vez, que son estas que te voy a platicar. Unas rayitas en el relieve de las letras F y J. A ver, si ya estás en la oficina, métete inmediatamente, bueno, ve ahí con tu computadora, fíjate en el teclado, la letra F y la letra J, tienen dos líneas pequeñas, ¿verdad? Bueno, esas, además de ser una marca similar en el número 5 del teclado, que no te habías dado cuenta, ¿verdad? Velo, ve lo que te digo, en la letra F, en la J y en el número 5, ¿no? Si tú tienes un teclado de los amplios, si tienes los números por la parte de encima de la letra, pues ahí si no busques nada de rayitas en el 5, ¿no? Porque no te van a salir. Pero, de acuerdo con una información de diseño ergonómico y mecanografía, estas marcas existen desde hace décadas y su función principal es ayudar a los usuarios a ubicar las manos sin necesidad de mirar el teclado, lo que mejora obviamente la velocidad y la precisión al escribir, compadre. ¿Cómo la ves? Increíble, ¿no? La neta que sí. Bueno, entonces las pequeñas líneas en las letras F y en la letra J funcionan como un punto de referencia táctil, ¿no? Entonces cuando una persona coloca las manos en posición de escritura, los dedos índices deben descansar justo sobre esas teclas, ¿no? A partir de esa posición, el resto de los dedos se distribuye de forma natural sobre el teclado y eso permite a que el usuario mantenga la vista en la pantalla, escriba con mayor rapidez y reduzca esos errores al teclear. ¡Guau! Que otra gente, mira, va a decir: ay, es que yo utilizo el índice derecho para pulsar una letra cada segundo, ¿no? Entonces, pues no. Este sistema, esta técnica, es parte de esto, de lo tradicional de la mecanografía, utilizada en las escuelas, en las oficinas y en algunos trabajos administrativos, ¿no? Así que, pues órale, ¿no? Si tú eres de los que utiliza mucho el teclado, así como nosotros, pues ya sabes, alguna técnica para que se te haga más fácil al momento de que tú estés realizando este tipo, pues, de escrito, de lo que tú quieras, ¿no? Así que ahí te lo comparto. 7 de la mañana con 34 minutos, amigos. 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Así que ahí está. 7 de la mañana con 35. Vámonos con música. Regresamos a través de La Mejor. Aquí nomás.
1: Acá andamos con esto. Se dice: me gusta estar contigo. ¡Jálese, compa!

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1: Con 38 de la mañana, buenos días. Vámonos a los Estados Unidos por Mariposa. Allá están dos por el recinto fiscal. Tiempo alrededor de 30 minutos. Acá en el periférico están tres puertas disponibles para ti. La fila llega casi enfrente del Fobiste 2. De volada también. Tiempo alrededor de unos 45 minutos. Porque tiene estas tres puertas abiertas que te digo, ¿no? Caminando, dos disponibles, nada de fila para cruzar. Allá abajo en la garita de Nice Concini, una, dos, tres puertas abiertas, vemos en carro. La fila llega al cruce peatonal entre el museo y el casino. Ahí merengues, caminando, dos puertas abiertas, tiempo alrededor de 30 minutos. Y en la Sentry, dos disponibles también. La fila se extiende a la altura del banco BBVA. Y todavía siguen avanzando, así que esperemos ahorita se compacten, ya te digo realmente en dónde está. Pero sí está avanzando muy rápido, ¿eh? Qué bueno. 7 de la mañana con 39, vámonos al corte. Regresamos con la sección de los saludos a través de la mejor. Aquí nomás.
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0: 7 de la mañana ya con 47 minutos. Yo, el Spanish Girl, algo exótico, ¿no? Algo bello para el camello. Oiga, buenos días, 7 de la mañana con 48 ya. Mande su mensajito 631-179-5667 acá con nosotros en cabina para poder pues mandarle su saludo, ¿no? Claro, ¿qué anda haciendo? Felicitaciones para todos los graduados allá en los Estados Unidos. Para todos aquellos que ya ascendieron este escaloncito, ¿no? Que vienen muchísimos escalones más, triunfos, logros, metas en la vida. Así que no le aflojen, síganle echando muchas ganas y ánimo. Claro que sí, como debe de ser. Oye, dice por acá, saludos al Pulga de la Ruta 14, dice presidente del Comité Ejecutivo de la Ruta 14, güey. Ahorita mañana, viejones, ánimo a todos los que andan allá en las diferentes rutas acá en la ciudad de Nogales, Sonora. No, la ruta la que sea, los Virreyes, el Periférico, acá en la Avenida Álvaro Obregón, ¿no? La que entra hasta las Bellotas. Digo, no sé si entra todavía las Bellotas, a Nuevo Nogales, al Villa Sonora. A todos ellos, ¿no? Gracias por estar en sintonía. Acá en los pueblitos también, las combis que nos escuchan en diferentes lugares, allá en la Héroes, que entran en la Celaya, bajan a Buenos Aires. Bueno, andan para arriba y para abajo, metiéndole todos los cambios ahí, ¿no, compadre? Habidos y por haber.
1: Claro.
0: Eso, salúdate para ellos. Gracias por estar en sintonía. Dice por acá, buen día, compadre Richard. Feliz ánimo. Feliz jueves, dice, ánimo. Saludotes a todos los radioescuchas. Y la pregunta del millón.
2: ¿Y tú ya tomaste el café?
0: ¡Eso, hombre! ¿Quién nos escribe por acá? El tremendísimo Richie. Eso es todo, compadre. Saludotes, ánimo.
3: Hola.
0: Bonita mañana, dice por acá. Güey, ¿cómo que no va a llover? Me levanté más temprano de lo normal para agarrar el camión. Y cuando llego, solo subió una persona y nos quedamos cuatro, dice. ¡Ay, ay, ay! ¡Qué bárbaro con el Alan! La otra vez me estaba platicando unas muy buenas. Y le digo, oye, ¿de verdad tienes unas anécdotas? ¡Qué bárbaro! ¿No? Puras cosas de esas le pasan al vato.
1: ¡Claro!
0: Y pues bueno, ¿no? Ahora una más para el diario, ¿no? Para que lo anotes ahí, compadre. Dice por acá, buen día, Richard. Aquí estamos escuchando en la garita mariposa con mi amigo el de los burritos. Felicítame a mi niño Alberto, que hoy es su graduación de la primaria. Va a la secundaria y a mi hijo Fidel, dice, de la secundaria que va a la high school. Estoy orgullosa de ellos.

0: Muchas felicidades para Alberto hoy en su graduación y también para Fidel. Eso es todo, chamacos. Échenle muchas ganas, síganle triunfando y no le aflojen, ¿eh? No le aflojen absolutamente para nada. ¡Buenos días!
1: ¡Buenos días, compareja!
0: ¡Ole!
1: Quiero mandar saludos a los taxistas del High Life.
0: ¡Ese!
1: De la Internacional.
0: Ok.
1: De parte de todos los taxistas de aquí en Nogales, Arizona.
0: ¡Código mañoso!
1: Aquí. ¡Felicidades a todos los borrachos en su día!
0: ¿Ayer?
1: Lo que fue antier, ¿no?
0: Ayer.
1: Felicidades a todos los borrachos, en especial al Congo.
0: Ay,
1: Luis Fernando Arriola, sí, que no se quita el guante de la cara este amigo.
0: ¿Neta?
1: Todos los días le echa sus cucharadas.
0: Híjole.
1: También saluda al compa Traspa.
0: Saludote.
1: Ese sí es bien chambeador el viejo.
0: Es todo.
1: Es trailero acá en Nueva Arizona.
0: Ah, neta.
1: Andamos, cuídese. I love you, man.
0: Saludos a todos los taxistas y camioneros y traileros.
2: Mariposa, tienes una mirada de lo más delicada.
0: Bonita mañana para ustedes, viejones. Échenle muchas ganas, viejones y viejonas, ¿eh? Porque hay muchas viejonas también que andan detrás del volante echándole muchas ganas y también que se reportan con nosotros. Así que el corazoncito del Richard y fierro flies, ¿no? Fierro por la Quirón. Pa' allá no voy. Pa' allá cobro tanto. Dice para acá mi compa Traspa. Buen día, Richard. Saludotes y bendiciones. Ya andamos en la pela. Excelente día. Hierro Fly, viejón. Ahí le mandaron los saluditos, ¿eh? Dice por acá. Buenos días, Ricardo. ¿Puedes mandarme una canción de Alfredo Olivas? Autorízame, se llama la canción. Autorízame, caranga.
1: Claro.
0: Órale, Simón. La buscamos y te la mandamos con gusto. Dice por acá. Buenos días.
3: Richard, ya tomaste café, capibara.
0: ¡Ole! Le mandó
3: saludos a Juliel.
0: Juliel, que llevan a la escuela.
4: Hola.
0: Buenos días.
4: ¿Y tú ya tomaste el café?
0: Cuídense mucho. Ey, de mí no va a estar hablando. Dice, menos en vivo. Yo soy el té de manzanilla. No sirve para nada, pero cae bien. Salud para el Jorge. ¡Stop, Jorge Murrieta! El viejón. Siempre bien rifado, ¿no? Por acá. Dice, buenos días, Richard. Hay un té. Ese se toma bien frío, güey. Es la Tecate, güey. ¡Ay, güey! Tienes mucha razón, compadre.
1: Claro.
0: Mucha razón tienes tú. La boca repleta de razón tienes. Dice por acá, buenos días. Saludos a toda la gente que trabaja en la Charles Hillman. ¡Qué óvole!
4: Hola.
0: Allá en los Estados Unidos, me imagino, ¿verdad? Allá en Rio Rico, Arizona.
1: Claro.
0: Saludote para todos ellos. Y la pregunta del millón.
4: ¿Y tú ya tomaste el café?
0: ¡Ánimo! Que tengan un excelente y maravilloso jueves. ¡Fierro Fly! Dice por acá, buenos días, Richard. Quisiera que le mandes muchas felicitaciones a mis hijos, Aileen y Gabriel, por su graduación. Que Dios los bendiga en este nuevo capítulo que cierran y empiezan. Que los aman mucho sus padres y que estamos súper orgullosos de ellos. Muchas gracias y mil bendiciones. ¡Eso, chamacos! Aileen y Gabriel, las fanfarrias para ustedes.

0: ¡Listo la fanfarria! Sailín y Gabriel, muchas felicidades por este logro y que vengan muchísimos más. ¡Ánimo!
1: ¡Buenos días, Richard!
0: ¡Ole!
1: ¿Tomas café?
0: ¡Ya me lo eché! ¿Qué
1: onda? Voy a hacer unos deberes para... porque voy a estar bien allá en la escuela.
0: Ok. Ajá. Ok, perfecto, saludotes para ti. Échale muchas ganas, cuídate mucho y pórtateme bien.
2: Hola.
0: ¡Ánimo! Dice por acá, buen día, compa Richard, ánimo viejón. Ya tomaste café, pásele por las donitas, dice.
3: Claro.
0: Ahorita le voy a decir al compa Adolfo que se tienda para allá directo. Es más, que ni llegue para acá, que se vaya directo, ¿no? Dijo el mañoso. Buenos días, Richard. Por favor, manda un saludo para James Devin, que hoy cumple años de parte de Max y de Regina. Y por favor, ponle las mañanitas. ¡Claro que sí!

0: Ahí están las mañanitas para James de Vino y por su cumpleaños de parte de Max y de Regina. Que la pase de maravilla, de lo mejor, en compañía de todos seres queridos. Fuerte abrazo, bendiciones y muchas felicidades hoy por tu cumpleaños. ¡Ánimo! Ahí está, hombre, qué bonito lo bonito. Gracias, gracias de verdad por reportarse. Muchos por primera vez, muchos ya le siguen mandando mensajes a Richard y se los agradezco infinitamente. ¡Buenos días!
1: ¿Qué onda, Richard? ¿Qué ya onda? Nos vamos para la escuela. Mi hermano ya se va a graduar. Échale porras, por favor.
0: ¡Eso!
1: Mándale un saludo a mi hermano Matías.
0: Matías. Matías, ok, Matías.
1: Le puedes mandar un saludo a mi mami. Siempre te vemos en la radio cuando vamos a la escuela.
0: Muy bien, perfecto.
1: La pregunta del millón, ¿ya tomaste café?
0: ¡Era!
2: ¿Y tú ya tomaste el café?
0: ¡Es mañosa, no, compadre!
3: ¡Claro!
0: Bonita mañana para ustedes.
4: ¡Hola!
0: Gracias, chamaco, chamacas, chamaques, por escucharme. ¡Ánimo!
1: ¡Escuchad!
0: ¡Ole!
1: ¿Me puedes mandar un saludo para mí, para mi mamá, para mi hermana?
0: ¡Eso!
1: Para mi abuela y para mí no también. ¿O bien?
0: ¿Qué pasó?
1: ¿Ya tomaste café?
0: ¡Ánimo!
1: ¡Saludos! ¡Chao!
0: ¡Bonita mañana! ¡Cuídate mucho, Axel! ¡Fierro Fly! Dice por acá.
5: ¡Buenos días, Richard!
0: ¡Qué ole, Dania!
5: ¡Ánimo!
0: ¡Buenos días, buenos días!
5: ¡Cómo amaneció la gente bonita de Nogales!
0: ¡Eso, hombre!
5: ¡Aquí vamos! ¡Ya caminito para la escuela!
0: ¡Qué bueno! ¡Me da mucho gusto!
5: ¡El chistecito del día!
0: ¡Échale! ¡Échale, échale!
5: ¡Voy a Richard! ¿Tú sabes cuál es el lápiz que mata? ¡La pistola! Un saludo a la mi papá Martín Carrocero.
0: ¡Eso es todo! ¡Saludos para el viejón!
5: Y ponle la canción La Mujer del Pelotero.
0: ¡Claro!
5: ¡Que se active una lija!
0: ¡Órale!
5: Y la pregunta del millón, ¿ya tomaron café, Richard? ¡Excelente día!
0: ¡Saludotes para Dania y toda su familia!
4: ¡Hola!
0: Muchas gracias por reportarse, de verdad. Gracias, gracias, gracias. Oigan, ya nos vamos al corte. No me manden, no me borren ningún mensajito. Ahorita lo vamos a leer absolutamente todos y respondérselos al aire. Sale, 7:58 de la mañana. ¡Buenos días!
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0: 8 de la mañana, ya con un minuto, amigos, a través de la mejor. Dice por acá, buenos días, por favor, ¿puedes poner todos los audios? Gracias, claro que sí, para Sebastián.
3: Hola.
0: Que todas las mañanas nos escucha.
2: ¿Y tú ya tomaste el café?
0: Muchas gracias por estarse reportando, cuídese mucho.
1: Ponte un suéter, no te vas a entiesar.
0: Y pórteseme bien.
4: Neta, me lo juro, hoy no puedo hacer esto.
0: Eso, dice por acá. Hola, buen día. ¿Podrías felicitar a Jonathan Guillermo hoy porque está cumpliendo 7 años? Le puedes poner las mañanitas todas las mañanas cuando va a la escuela, te está escuchando. Dice, eso es todo, Jonathan. Muchas gracias y muchas felicidades.

0: ¿qué hago el día de hoy? Jonathan, muchas felicidades, que la pases de maravilla, de lo mejor, en compañía de todos tus seres queridos. Jonathan Guillermo, 7 añotes, ¿eh? Muchas, pero muchas felicidades, dice por acá. ¡Buenos días, Richard! Quiero mandarle saludos a la madrina del Siri, dice. ¡Órale! Saludotes para la madrina del Siri. ¡Buenos días!
1: ¡Hola!
0: Gracias por reportarse, dice por acá.
2: ¡Hola, Lisa!
0: ¡Hola!
2: ¡Hola, Lisa! ¿Ya vamos a hacer café?
0: Eso es todo, la Yerlin, ¿eh?
2: Y soy Lenin.
0: ¡Ánimo!
1: ¡Hola!
0: ¡La pregunta del millón!
3: ¿Y tú ya tomaste el café?
0: Gracias por reportarse. ¡Qué bonita, qué bonita mañana, qué bonito recibimiento de todos ustedes! ¡Gracias! Dice por acá... Ok, perfecto. Esto es para una cotización. Muy bien, muy bien. Que vengan muchas más. Dice, buenos días, camarada Richard. ¡Feliz jueves! Mando un saludo a Kenia Guerra, que el día de hoy es su último día de ciclo escolar. También para Adán Guerra, que hoy se gradúa de la High School de Río Rico. Y no menos para mi primer hijo, Rubén Guerra, que el día de hoy está de manteles largos. ¡22 años! Se anda aventando el viejón. ¡Ánimo!
4: Que llegues a los 100 años, que llegues a los 100 años, que llegues a los 100 años. Contame con dientes también.
0: Abrazo fuerte para todos y cada uno de ustedes. Muchas, muchas felicidades y muchas bendiciones. Buenos días, alegría. Te deseo un excelente y bendecido día. Y recuerda, quizás todos los días no sean buenos, pero siempre hay algo bueno todos los días. Muy importante, ¿eh? Me quedo con esa frase. Gracias por regalarla. Dice por acá, buenos días, me podría mandar saludos para Maylen, Kevin, Diego y Dania. Todos los días te escuchan, mi Richard. Gracias, corazoncito para ellos. De parte de su servidor Ricardo Hernández, el Richard, a lo mejor.
1: ¡Hola!
0: ¡Ánimo! Gracias, gracias, gracias.
5: Buenos días, Richard.
0: ¿Qué onda?
5: Saludos para la escuela de Coyotes de Nogales, Arizona.
0: Ok, perfecto, ahí
3: y
0: está.
3: Y yo te metes de la fe.
5: Parte de su amigo Iker.
0: ¡Qué ole! Para todos ellos, en Nogales, Arizona, la escuela Coyotes, ¿no? ¡Qué ole, güey! El equipo Coyotes.
1: ¡Hola!
0: De parte del Iker, Fierro Fly. Saludotes, gracias, gracias, gracias. Dice por acá, saludos al Velasco. ¿Qué onda, Velasco? ¡Good morning!
1: ¡Hola!
0: ¡Ánimo! ¡Ya le gana!
6: Hola, soy Diego, voy rumbo para la escuela. ¿Me mandan el sticker del Cheto, por favor?
0: ¿De quién? ¿De quién? ¿De quién? ¿De quién?
6: Hola, soy Diego, voy rumbo para la escuela. ¿Me mandan el sticker del Cheto, por favor?
0: Del Checo, el sticker del Checo. ¡Ah, caray! Vamos a ver. ¡Saludotes pa'l viejón!
1: ¡Hola!
0: Chale, muchas ganas y cuídate mucho en la escuela. Dice por acá, buenos días, Richard. Salúdame a mi esposo, el Pimpi de la Buenos Aires, que ya anda, venimos en camino, dice, a comer tacos de aire en la placita de la Héroes de parte de su esposa, la maestra, que lo adora mucho. Y con la canción de Mariposa, dice, nos reímos mucho con tus ocurrencias.
4: Mariposa,
0: ¡ánimo! El trailero, ¿qué obole? El viejón, el Pimpi, que no es taxista, es trailero. Con la canción del Parararam, con Alfredo Olivas, dice, órale, ahorita la buscamos con mucho gusto y se la mandamos. ¡Saludotes!
7: ¡Listo, llama!
0: Oye, vámonos a los Estados Unidos por Mariposa. Ahorita continuamos con los audios, son bastantes, con los saludos, son muchísimos. No me los borren, ¿eh? No me los borren. Y si tienen la oportunidad de escucharlos y grabarlos, pues adelante, me etiquetan. Fíjate que en Mariposa están 5 puertas abiertas en carro, 2 por el recinto fiscal, tiempo alrededor de 30 minutos. En el periférico están 3 disponibles, la fila llega a la altura del Fobiste, bueno, adelantito el Fobiste 2 ya, ni siquiera se asoma a la intersección entre Periférico y Reforma, ni siquiera llega ahí, así que tengan precaución, de volada van a andar allá en los Estados Unidos, caminando por Mariposa, 2 puertas abiertas, nada de fila, en Denis de Concini, 3 disponibles en carro, llegan a la altura de Las Banderas, ahí Merengues está, caminando, vemos 3 puertas abiertas, tiempo alrededor de 30 minutos, y en la Sentry. ¿Qué dice la Sentry? 2 puertas abiertas y tiempo alrededor de unos 15 minutos, ¿eh? De bolón ping-pong vas a entrar en los Estados Unidos. 8 de la mañana con 5. ¡Buenos días!
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El Richard y con la mejor 96.7. ¿Cómo debe de ser? Dice por acá, buenos días Richard, saludos para Mateo, que va feliz a la escuela escuchando la mejor, quiere unas fanfarrias para sus compañeros de la escuela. ¡Órale! ¡Qué bonito, ¿no? ¡La fanfarria!

0: sí, eso sí es cierto. Tienes mucha razón. Ahí están las fanfarrias para Mateo, que ya está en la escuela, ¿no? Como es, a gusto. ¡Hierro! Salud para los compañeros. Oiga, hoy, Día Internacional del Té. Vamos a ver los diferentes tipos de té, porque se supone la mayoría vienen de la misma planta, ¿eh? Sí, la diferencia nomás está en el sabor, en el color y obviamente en las propiedades, ¿no? Que depende de cómo se procesan y de cómo se oxidan sus hojas. Así que, ¡compadre!
1: ¡Ay, véale! ¡Apúntele bien!
0: Prepare muy bien la oreja porque te vamos a platicar alguna de las categorías principales, ¿no? Y también de las infusiones más populares. Así que en el puesto número uno, fíjate, los tés verdaderos, ¿eh? Los tés verdaderos en la posición número uno está el té blanco. Las hojas más jóvenes y tiernas que apenas se oxidan es en donde entran ahí. Esta es suave, sutil y rico en antioxidantes. Número dos. El té verde, claro, las hojas no se oxidan, lo que mantiene su color y propiedades intactas. Tiene su sabor fresco, ligeramente herbáceo y es ideal para acelerar el metabolismo. Voy a tomarme yo... ¡Ah! ¿Cuántas cajas de té puedo tomar? Para que me acelere mi metabolismo, ¿no? Y pues, ¿qué te diré? Número 3. El té amarillo, similar al té verde, pero con un ligero proceso de fermentación que le da un toque como que dulce y menos astringente, ¿no? Así como que mejorcito el sabor. ¡Wow! Número 4. El té oolong o té azul, semioxidado. Se sitúa a medio camino entre el té verde y el té negro, ofreciendo un equilibrio perfecto entre notas florales y frutales. ¿Has tomado ese? ¿El té azul? ¿No? Ok. Vamos a buscarlo para ver qué rollo. Número 5. El té negro, claro, completamente oxidado. Tiene un color oscuro, un sabor intenso y es el que mayor nivel de teína, o sea, de cafeína, tiene. ¡Órale! Por eso lo puedes encontrar en diferentes presentaciones de las marcas muy importantes de bebidas con mucho azúcar. Número 1, 2, 3, 4, 5, 6, 6. El té rojo es un té fermentado y envejecido. Tiene un sabor terroso y es conocido por ayudar a la digestión y reducir el colesterol. ¡Órale! Número 7. Las infusiones. El té de manzanilla, ideal para calmar la ansiedad y ayudar en la digestión. Y los cólicos también, muy importante. Número 8. La infusión de menta o de hierbabuena, refrescante y excelente para desinflamar el estómago, ¿eh? Número siguiente. 8, 9, 10, 11, 12. Te los voy a platicar todos porque en el siguiente puesto está el rooibos. Originario de Sudáfrica, es naturalmente dulce, sin cafeína y rico en antioxidantes. En la siguiente posición tenemos la infusión de Jamaica, ligeramente ácido, frío o caliente, muy conocido por sus propiedades diuréticas y también antioxidantes. Y por último, el té más famoso que he escuchado, el té de jengibre. El té de jengibre, raíz picante, ideal para aliviar náuseas, mejorar la digestión y combatir el frío. ¡Órale! El frío de la ausencia que dejó tu ex toma mucho jengibre. A él le gustaba el jengibre. A ella me compraba. ¿Que el jengibre para qué? Para el cabello, ¿no? También. No sé, uno es. No, para la garganta. Yo me enfermaba mucho en la garganta y me lo recordaba. Ahí están algunos tipos de tés y por supuesto las infusiones más importantes, ¿no? ¿Tú cuál de estos tomas? Aparte del tecate.

0: Ese se va muy helada. Ese se disfruta. O ya caliente, ¿no? Dependiendo de los gustos. O te pone así. 8 de la mañana con 16 minutos. Vámonos al corte. Regresamos a través de la mejor. Aquí nomás.
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0: Dile que la quiero, hombre. Luna, por favor, tú que la... 8 de la mañana, ya con 30 minutos, señoras y señores, a través de La Mejor. 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Así que no lo pienses más y fierro fly. Oye, algo te iba a platicar. Ah, mira, sí, esta ocasión un video que quedó grabado en las redes sociales que muestra a una persona, un imitador de Juan Gabriel. Está en un show, ¿no? Y todo lo demás. Pero en la parte de atrás está un niño que está jugando con un camión típico, ¿no? Y de repente el imitador pues está ahí en la pista, ¿no? Haciendo su show y todo lo demás. Cuando sorpresivamente pasó algo inesperado, ¿no? En medio del espectáculo, el niño que estaba jugando con un carro de juguete atravesó ahí en el lugar justo detrás del artista. Y el artista pues no se dio cuenta y fue cuando, al hacerse en uno de los movimientos un poquito hacia atrás mientras seguía cantando, pues pasó algo que pues bien gacho, ¿no? El cantante lo pisó, ¿no? Pasó muy cerca del menor y del juguete. No hubo un golpe directo, pero yo vi que lo pisó. Entonces el niño se queda ahí llorando. Y lo que más llamó la atención fue que el cantante simplemente se hizo un lado y siguió con el show, o sea, sin detener la interpretación, pese al llanto del niño. Entonces, otro de los detalles que desató también una conversación en las redes sociales fue la aparente tardanza de los papás en reaccionar. O sea, especialmente la madre, el menor, güey, quien apareció segundos después para retirar al niño y quitar el juguete de la pista. O sea, ¿qué onda? ¿Por qué? ¿Tú qué piensas? Es un tema que, a ver, mamás, a ver, mamás, me voy a parar de la silla, güey, nomás para platicar el tema. Porque fíjense que dicen las mamás, uno por su hijo haría cualquier cosa, ¿no? La neta, uno como padre también, aunque cataloguen a los padres irresponsables y que no pagan la pensión y que esto y que el otro. A ver, papás, ¿ustedes cómo hubieran reaccionado en cuanto a este tema? En cuanto, pues, a esto, ¿no? Digo, pasó por un lado, no hubo el contacto físico como tal, así duro, contundente. Yo vi que lo pisó, pero pues bueno, el niño se queda ahí en el centro de la pista llorando. Y pues bueno, esta escena rápidamente ya acumuló miles de reproducciones y comentarios divididos entre críticas, burlas y reacciones humorísticas, ¿no? Tengo el video yo, aquí lo tengo, lo estoy viendo. El cantante pues no toca como tal al niño, pero sí al carro. Sí al carro, entonces el niño se queda llorando en medio de la pista en donde está el artista. Y este vato pues sigue con su show normal, güey. Entonces, no sé, a ver, la opinión. Yo como padre les puedo decir miles de cosas, ¿no? Pero me interesa más tu reacción. Este video ya se encuentra en redes sociales, como te digo. Tiene más de 50 mil reacciones y muchos comentarios. Más de 4 mil comentarios, ¿no? Divididos. Entre ellos es la culpa de la madre del niño. ¿Por qué lo deja ponerse a jugar ahí? Uno,
1: 2. Y nunca dejó de cantar. Ahí está. 3. Le tomó días reaccionar a los padres del pequeño, güey. La neta, güey. La neta. Un video incómodo. Un video viral. Cómico, a lo mejor. Tengo el video, te lo puedo compartir. Y ya me dices tú la opinión que pues tengas, ¿no? Acerca de esta situación. ¿Cómo la ves? 8:35. Vámonos con música. Lenin Ramírez nos canta Todo lo fue. Lo escuchas en la mejor. Aquí nomás.

0: 8 de la mañana, ya con 39 minutos, amigos, a través de la mejor fuga a los Estados Unidos por mariposa. Allá están 1, 2, 3, 4, 5 puertas abiertas, 2 por el recinto fiscal, tiempo alrededor de 30 minutos. Acá en el periférico vemos 3 puertas disponibles para usted. Y la fila ni siquiera llega a la intersección entre Reforma y Periférico, así que unos, ¿qué te gusta? 45 minutos más o menos. Órale, pues, 45 minutes para andar en los Estados Unidos. Caminando libre, 2 puertas abiertas. Denis de Concini en carro, 3 puertas disponibles para ti. Llega a la altura de la Placita Las Palomas. Ahí merengues. Caminando, están 2 puertas abiertas, tiempo alrededor de 30 minutos. Y en la Sentry, 2 disponibles también, tiempo alrededor de 15 minutos para andar en los Estados Unidos. Vámonos al corte comercial, regresamos a través de La Mejor, aquí nomás.
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0: Muchas felicidades para Luis Cervantes hoy por su cumpleaños. Bienvenido al cuarto piso, compañero. Ah, qué cosas, ¿no? Por acá le mandaron un saludote. Muchas felicidades, Dios me lo bendiga. Fuerte abrazo y que la pasen muy bien, de maravilla, en compañía de todos sus seres queridos. ¡Ánimo! Ahí está. Oye, vámonos con qué, compadre, con un corte comercial. Fierro Fly, corte comercial, regresamos y volvemos a través de la mejor. Aquí nomás.
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1: Rompa el gabacho porque ya son las 9 de la mañana en punto a través de la mejor. Fíjate que por mariposa están 1, 2, 3, 4, 5 puertas disponibles, 2 por el recinto fiscal, tiempo alrededor todavía de 35 minutos. Acá por el periférico, fila, pues ya bajó también bastante. Tiempo alrededor, igual, 35 minutos, llegan casi casi donde mismo, ¿no? En el lado peatonal, 2 puertas abiertas, nada de fila. En Denis de Concini, en carro, 3 disponibles. Aún llega a la placita de las Palomas, ahí merengues, ¿qué te gusta? Escasos 25 minutos, 30 lo mucho. Ok, caminando, no hay fila. No sé cuál, no hay fila. En la Sentry no hay fila. La Sentry, 2 puertas abiertas, no hay fila. Y caminando están 2 disponibles, tiempo alrededor de 30 minutos. Vámonos con más de la buena música. 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

0: rolón ese, bueno, me cate la boca, ¿no? Soy a las 9 de la mañana con 9 minutos, a través de la mejor. Para que se tomen un tecito con esa rola. Algo maravilloso, ¿no? Oigan, 9 con 9 de esta mañana de jueves 21 de mayo del 2026. Fíjense que tenemos en nuestro Facebook, La Mejor FM Nogales, la pregunta del día. Ya sé que nos hemos ahí como que desaparecido un poquito, ¿no? De cuanto a las preguntas, pero la volví a tirar. Entonces, ahí está en Facebook, La Mejor FM Nogales, con el hashtag pregunta del día: colonia de Nogales más famosa y por qué, compadre. ¡Ay, güey! Ya tengo algunos comentarios, en la próxima intervención lo vamos a dar al aire.
1: ¡Claro!
0: Pero si tú también lo estás escuchando a través de tu carro y no sé, no tienes la manera de meterte al Facebook, o nos estás escuchando en la oficina, en el camión, y tienes a la mano el WhatsApp, mándame tu respuesta. Pregunta del día: colonia de Nogales más famosa y por qué. Así nomás, ¿no? Mándemelo al 631-179-5667 y lo vamos a debatir por acá. Vamos a pasar el dato, ¿no? A la gente, pues, que se anda reportando. ¿Y por qué? Dígame por qué también. Así nomás. Oye, tenemos un audio por acá. ¿Qué rollo?
2: Buenos días, Richard. Un saludito ahí para mi compañero de trabajo, taxista, navegación terrestre, ST-288. Richard, habla con él, dile que le ponga los birlos al taxi, nomás trae uno, qué bárbaro.
0: Fíjate nomás trae un birro el vato, ¿no? Qué cosa, güey, oye, 288, saludote para él, ánimo, el viejón.
3: Hola.
0: Hola, qué bueno, te digo, mientras no anden un pistón, güey, no pasa nada. Quien anda en un pistón es el compadón, porque ya lo tenemos por acá. Buenos días. ¿Cómo anda el hombre?
4: Good morning por la mañana. Aquí andamos al millón y medio.
0: Porque al 100.
4: Cualquiera, viejo, ya se la sabe. Tracas, duela no que le creo. Duela. Castra que le castre.
0: Qué violento. Cálmate, hombre. Qué bárbaro. A ver, silencio en la sala. No, sí, poquito. A ver el otro, echa el otro. Ahí. No, ese merengues. Silencio en la sala. Ahí está. Ese va a ser.
4: No, pues qué pena, se me mete al aire, compadre, pero no vas para cagar el micrófono. Y ya. Bueno, yo llegué temprano, pero dijo, a ver, ¿quieres entrar? Vamos a calar los micros. Si no, no.
0: Mira, hijo, y la gente. ¿Cómo anda, compadre?
4: Muy bien.
0: ¿Todo bien? ¿Cómo te fue?
4: Bien.
0: Perfecto.
4: Todo calmado, la neta.
0: Qué bueno.
4: Ahí anduvimos en la casa tirando barro.
0: A gusto, como debe de ser.
4: Otra vez me dañé con una abuela.
0: Neta, otra vez. ¿No compraste gas?
4: No, porque anduve ocupadillo ayer. Pues. Ajá. Me ocupé un mecánico, pues.
0: Neta. Tenemos llamada, a la mejor. Buenos días.
5: ¿Qué onda? Buenos días, Richard.
0: ¡Ole! ¿Cómo anda el viejón?
5: Aquí, saliendo para la calle.
0: Ah, neta, ¿qué vas a hacer en la calle? ¿Chambear?
5: No, me vamos.
0: ¿Quién fuera tu vida, no? La neta, a gusto. ¿Qué hay que hacer, mi papá?
4: Sin vergüenza.
5: No, aquí nomás para saludarlo. Buenos días a todos ahí.
0: Eso es todo. Muchas gracias. No se me vaya ahí a pasar. Póngase el cinturón, ya le está pitando esa cosa, hombre.
5: Sí, no, no te lo voy a poner. Aquí esperando a la hora del fútbol para el rato.
0: Ay, ay, ay. ¿La hora de qué?
5: Para ver el fútbol al rato, te digo. Fútbol, la final. Sí.
0: La final, Puma. ¿Quién va? ¿Pumas o Cruz Azul?
5: Cruz Azul.
0: ¿Cuánto? ¿Pronóstico?
5: 2-1 a favor la máquina.
0: Así nomás, ¿en el de ida o ya en entero?
5: Sí, en el de ida.
0: ¿En el de ida?
5: En el de ida.
0: ¿Y el de regreso?
5: De regreso, 1-0 a favor la máquina.
0: 3-1, los de era del vato, qué mañoso. ¿Le entraste a la quiniela o el Cruz Azul es tu equipo favorito?
5: Ah, tú
0: haces
5: mi equipo,
0: así
5: de toda
0: no,
5: la vida.
0: Eso es todo, nomás. Oye,
5: aprovecha. Con la familia, ¿qué es tu azul?
0: Neta, así como Ludovico Peluche te has de haber puesto, ¿no?
5: A ti, mero.
0: No, qué bueno, eso es todo, ¿eh? Gente como usted necesitamos. Oiga, viejón, aprovechando de una vela recta, pregunta del día de hoy: colonia más famosa de Nogales y por qué.
5: Ah, pues para acá, para la Rosarito.
0: ¿Qué producen para la Rosarito?
5: Pues aquí vivimos nosotros.
0: Así nomás. Ah, nosotros.
1: Claro.
0: Está bien, la Rosa. Oye, pero está lleno de tierra sin pavimentar, güey.
5: Sí, te
0: hace
5: falta.
0: Qué bárbaro, con la Rosarito, así nomás. Oh, pues qué bueno, mi papá, muchísimas gracias por reportarse. ¿Una rolita o qué?
5: Ajá, una aquí de
0: que
5: sea. Una de los traviesos.
0: Uy, la que sea de los traviesos.
5: Sí, la que sea.
0: Órale, pues, tendido, jalado con la greña. Ahorita se la mandamos con gusto.
5: Entonces, mejor dije que lo bajo porque voy a agarrar la calle principal, la que hay mucho tráfico.
0: Ánimo, mi papá, cuídese mucho, súbale macizo a la mejor.
5: Ándale,
0: pero
5: gracias.
0: Error, ahí está el vato, qué óvole de la máquina.
4: No, no los Pumas.
0: Van a ganar los Pumas porque yo estoy en la quiniela, güey. Sí, con ellos, sí. No, sí, güey. Sí,
4: a ver, ¿cuándo me eliminaron?
0: ¿Quién te tocó?
4: No era yo.
0: No, güey, de Quito. Ah. No, pero te digo, viene bien dormido, chole.
4: Me tocó el Toluca, compadre. Me tocó el Toluca, pero fueron de los primeros.
0: Ah, oh, Toluca
4: nunca
0: ya.
4: Nunca he ganado uno yo aquí,
0: compadre. Y sí, cierto.
4: Y en nada, ¿no? Seguimos perdiendo en vez de.
0: En lugar de generar, siguen perdiendo.
4: Sí, pero no generamos, güey.
0: Hombre, te digo. No, cosas serias, cosas serias.
4: Saludos para toda la gente que nos está escuchando. Allá para la Rosarito, compadre. La Rosarito. ¿La Rosarito? No conozco para allá, pero estaría suave conocer.
0: Neta. ¿Cómo lo quieren conocer? ¿De día o de noche?
4: Ya me la llevaba.
0: Neta, güey, así que tanto.
4: ¿Para qué quieres saber, güey?
0: Porque yo no me sabía eso. Te digo,
4: sí, te la sabes, pero no te acuerdas.
0: No, así déjalo mejor.
4: Un saludo para aquí que me mandó un mensaje también. Que
0: ¿qué dice?
4: Estoy escuchando.
0: Ay,
4: ¿cuándo? Pues, ¿de cuándo acá? Pues.
0: ¿Cuándo acá te escucha?
4: Sí, pues. Neta. ¿Hay que querer algo? Boleto. No hay boleto, ahorita. Ahorita no hay nada para que ganen, pues, ¿no?
0: ¿Qué onda, perdido?
4: Empiecen
0: con sus cosas, ¿no?
4: Buenos días, ¿cómo amaneciste? Y ya.
0: Ya valió.
4: Ya valió.
0: Perro Fly, pues. Entonces, así nos vamos con la pregunta, compadre. De
4: la colonia.
0: ¿Colonia más famosa de Nogales y por qué, güey?
4: Yo digo que más, pues, famosa no, pero más mencionada.
0: ¿Más mencionada?
4: La Buena.
0: ¿La Buenos Aires? Sí, ¿por qué la Buenos Aires?
4: Por la mala fama que. Es que yo me acuerdo.
0: Por los macheteros que habían antes ahí.
4: Antes decían Las Torres.
0: Ajá.
4: Ah, no. Para allá no. Así.
0: Ok.
4: Porque la tenían en el mal concepto.
0: Ok.
4: Y la Buenos, antes también la tenían en un mal concepto.
0: ¿Siempre ha sido así?
4: Sí, pues siempre.
0: Siempre.
4: Pero sí, ¿de dónde eres? ¿De la Buenos?
0: Calmado.
4: Mi respeto, mi
0: aquí
4: respeto.
0: Aquí está mi cartera y mi teléfono.
4: Estamos a la orden, lo que se ofrezca, punto de número.
0: Qué cosas, ¿no?
4: Que nada debe nada temer en ningún lado, güey.
0: Exactamente.
4: Pero mi barrio es mi barrio, pues, ¿no? Puras torres.
0: Ay, no, man.
4: Uy,
0: no, hombre, pero ahí no aplica la UA en Las Torres.
4: ¿Cómo no?
0: UA por la B, ¿ah? ¿De qué? No? Unidos andamos por la Buenos Aires. ¿Qué ole?
4: Tú ni vives en la Buena.
0: No, pero vivo enseguida en mi colonia que está vecina ahí. Viví un tiempo en la Buenos Aires. Viví 8, 9 años en la Buenos Aires. Sí, siento. Pero nada cambia el barrio, güey, de cajón.
4: Yo fui de barrio.
0: Ahí, güey, ya vámonos al corte mejor, güey. No digas cosas. Vámonos a través de la mejor.
4: Aquí nomás.
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0: 29 minutos a través de La Mejor. Ya regresamos, compadre. Ya regresamos.
1: Quiero un pastel.
0: ¿Qué dice por acá?
1: Un saludo para el muñeco.
0: ¿Qué está haciendo el viejo, hombre?
1: ¿Quién sabe qué andará haciendo? Pero ahí anda próximamente.
0: Ay, no más. Algo bello para el camello. Tenemos llamada, La Mejor. Buenos días.
2: Bueno.
0: ¿Qué ole? ¿Qué rollo?
2: Aquí, dando la vuelta.
0: Así no mames, papá. ¿Qué hay que hacer?
2: Compa Richard.
0: ¿Qué onda?
2: Un boleto ahí para Lenny Ramírez, ¿no hay?
0: Fíjense que todavía no nos han llegado. Está la dinámica por acá en redes sociales nomás. Para que vayas y lo cheques. En el Instagram.
2: ¿A dónde?
0: En el Instagram de La Mejor FM Nogales. Ahí merengues. No nomás es un boleto, son cuatro, mi papá.
2: Órale, al Instagram.
0: Ándele, ahí merengues. Si no nos sigue, vaya a seguirnos y siga las indicaciones.
2: Ok, pues gracias, Richard.
0: ¡Ánimo! ¡Ahí andamos!
1: ¿Le cambió la voz?
0: Es el mismo. El mismo de la Rosarito.
1: ¿Pero le cambió la voz o habló primero a alguien más?
0: Ya despertó, güey.
1: Es que se me figuró como que el de Chico, ya no sé qué de repente. Richard. Así como que toma,
0: está hablando, ya contestaron. No, hombre, sí, vamos a tener bien pendientes, aparte de la dinámica que tenemos en el Instagram de La Mejor FM Nogales. Vayan, chequen la base, es bien importante revisar y seguir los pasos tal cual, porque si no, pues cómo, ¿verdad? ¿Qué, jefe? ¿Estamos cargados?
1: Sí, está bien.
0: ¿Neta? No me tocó ese café.
1: Le tomo y siento que...
0: Híjole, qué rarito. Me tocó uno más temprano. Pero bueno, ya me lo acabé. Ya otro...
1: Sí, ya nos paso, le decía, nos paso como debe ser. Lea bien, porque luego, si iban a salir ganador y no cumplieron...
0: Ajá.
1: Luego salen con que... Pues si yo puse bien las cosas, mijo, pues te estamos diciendo, pues... Ahí te ponemos con puntito lo que tienes que hacer ahí y no lo haces bien.
0: Ándese.
1: Y luego ya andan...
0: Es que yo ira,
1: es tu obligación revisarlo. O sea, si revisamos todos los comentarios.
0: Híjole.
1: Pero en todo uno ganó, pues estaba mal.
0: Exactamente.
1: Así. Usted no pierde esa oportunidad, haga las cosas bien y si ganó, aprovechenlo porque.
0: Porque no algo bello, bello, no bello, bello, algo bello, bello, no cualquiera. Cuatro boletitos, compadre. Algo exótico, algo de maravilla. Oye, antes de iniciar con la pregunta del día de hoy, la respuesta que ya tenemos por acá a través del WhatsApp. Fíjate que hoy, las fiestas del Pitic allá en Hermosillo, Sonora, este jueves, comienzan. Hoy jueves se va a estar presentando Maná de manera gratuita, compadre. Maná será la encargada de abrir la cartelera del Foro Rosales en el inicio de las celebraciones por el 326 aniversario de la capital sonorense de Hermosillo, Sonora. Así que ayer miércoles ya se estaban afinando los últimos detalles para el escenario principal, ¿no? Ubicado sobre la calle Rosales, donde hoy, jueves, arrancan oficialmente las actividades del festival cultural más importante de Hermosillo, las fiestas del Pitic 2026, compadre.
1: Eres como
0: la mariposa, vuelas y te posas las de... Oye, mi amor, hombre, güey, no me digas. Mañana voy a venir, me voy a ir en la noche para allá. No creo. Oye, también se va a estar presentando Tri, también Molotov y luego Carlos Rivera y por último Grupo Frontera para cerrar las tradicionales fiestas del Pitic 2026 allá en Hermosillo, Sonora. Qué chilo, ¿no?
1: Chula.
0: La neta, qué perrón.
1: Qué buena fiesta para allá, ¿no?
0: Sí,
1: acaba de terminar una.
0: Ándale. Acaba de terminar una y va para otra, ¿ya? ¡Ay, billete,
1: güey! ¡Ay, billete, güey!
0: ¡Claro! Oye, dice por acá, ¿cómo la ves, Richard? El Omapa haciendo las suyas en la entrada de la héroe. Dice, ¡qué nueva!
1: ¡Qué raro!
0: ¡Qué raro! ¡Qué raro! ¡Ira! ¡Hombre, loco! Están echándole muchas ganas ahí a la entrada de la Buenos Aires, de la héroe, digo. Y por allá por donde está la pila de agua enseguida de la escuela, la Miguel Hidalgo, todavía no arreglan la calle esa, compadre. Y ya tienen meses que la mandaron ellos mismos a abrir, metieron tubería y todo. Ah, pero solamente un registro sí lo dejaron bien pavimentadito, ¿no? Que ya ni se nota por la misma tierra. Pero de todas maneras, otra vez. Otra vez.
1: Así pasa. Ya debemos de estar imponernos.
0: No, yo todavía no me impongo esa cochinada, pero qué bárbaro. Ni las llantas de mi carro tampoco se imponen. Oye, fíjate que ahí está, mira, en el Facebook, La Mejor FM Nogales, ya tenemos por acá las respuestas a la pregunta del día de hoy. Colonia de Nogales más famosa y por qué. Ahí te va. La San Miguel, porque somos muchos los pobladores de este sector. ¿Qué tienes que decir para el respecto?
1: No, eso es cierto, también vivía allá. Ya no vivía.
0: Tú eres a Carlos, ¿no? Sí. Dice por acá, los tápiros para los matones y para los fresones, la Manlio Fabio Beltrones. Sí, cierto, güey.
1: Qué curado, ¿no?
0: Me tocó ir a esa colonia hace... ¿Cuánto fue? El año pasado. Anduvimos por allá echando unos rondines y... Yo cuando vi en el cartel ahí que, bueno, la información que me dieron, Manlio Fabio Beltrán, ah, caray, dije yo, ¿cuál es? Y el compañero resulta que Jorge, ¿no? Un compañero acá a lo mejor, vive por allá. Y me dijo, solo está, pero Rich. Y yo, órale. Pues ahí te va, bueno. Dice por acá, pues famosa en todos los aspectos, la Buenos Aires. Porque cualquiera que ha visitado Nogales, se llevan esa colonia en la mente, dice. Vamos a ver.
1: Yo la traigo muy presente. No,
0: oye, sí, no,
1: padre, nada que llegué ahí. ¿Qué? Llegué y me paré en el Oxxo.
0: Ay, ¿qué te crees?
1: Y iba con un primo que...
0: le trae la bracera.
1: Era, ¿no?, cuando todavía no conocía a la buena.
0: Ok.
1: Era cuando empezaba a salir.
0: Ah, ¿como unos 15 años atrás?
1: No, sí, más, estaba más joven.
0: Ok.
1: Bueno, todavía, ¿no? Yo llegué y me dice mi primo, vamos para allá con el camarada. Dije, dicen que está muy feo, pues ya. ¿Qué más? Yo guardo. Ajá. No, que iba a llegar por nosotros ahí en la entrada. Y que no sé.
0: Simón.
1: Pues, trauma la que llego ahí en la entrada.
0: Ajá.
1: Viene un carro y tras ahí en el
0: ok.
1: Pegan en las varillas.
0: Sí, las rejillas que están, Simón, sí.
1: Pega ahí el carro, ¿no? Y yo me quedo así, súbete, que no sé qué, yo ya no volví, pero...
0: Mira, el compadre morenito blanco se puso esa vez, como sin color, se quedó el medio transparente.
1: Como los camaleones, cambié de color en caliente.
0: Dice por acá, la Colosio. ¿Por qué la Colosio? ¿Por qué crees que sea la Colosio?
1: La Colosio antes era muy famosa por la Polvosio.
0: ¿La Polvosio? ¿No sigue siendo Polvosio? ¿Qué no?
1: Bueno, pues que antes la principal era lo mero bueno.
0: Ah, ok, sí,
1: mucho. Ibas en las tardes y...
0: Polvadero.
1: Polvadero, parece que estabas ahí en el rancho cuando recién riegan las tierras. Que se levanta la neblina. Ajá. Así estaba.
0: Yo me acuerdo, compadre, que sí es cierto, era que dices que estaban pavimentando la Colosio, el bulevar principal, ¿no? Ajá. Que conecta, andaba una pipa regando, ¿no? Ahí en la calle, para que no precisamente no levantara el polvo. Entonces, nosotros veníamos bajando de allá de la Colosio final, donde es el entroque con la California. Y bajamos todo eso para irnos a donde era, a lo que era la Pichona, en sus primeros momentos, ¿no? Entonces, íbamos detrás de una pipa, y la pipa iba regando, y nosotros íbamos atrás, en el carro así, nos iba cayendo toda el agua del carro. Y era la calle, jamás quedó mojada, porque regaba, nosotros la agarramos. Regaba
1: por nomás. Sí,
0: bueno, caía la brisita, güey, ya me acuerdo. Anécdotas de hace mucho, güey. Algo del recuerdo. Dice por acá, la Congreso. ¿Por qué será, güey? Farmacia 24-7, güey, la Congreso. Ey, ahí, mira, tienes algún malestar, tienes algún alguna herida del corazón, algo que platicar. Ahí puedes llegar a la Congreso Farmacia 24-7, güey. Así nos los dicen en la mañana.
1: Se pasan de
0: neta, güey, así es. La Mesa dice, pregunta seria, ¿esa colonia entra como que es de Nogales?
1: No.
0: ¿O sería otro ya un municipio?
1: Ya entra en el ejido, sí.
0: ¿Qué no es esto? No están no tan sabía. Lejos, ¿no? ¿Neta? ¿A poco ya, sí?
1: No entra como parte de Navarra.
0: Qué cosas, ¿no?
1: Ya, yo te dice, voy para la Mesa.
0: Hombre, que le va muy bien.
1: El camión sale a las 9.
0: Y lo hay en el Ley Greco, ¿no? Pasajeros con destino a la Mesa. Sí, pues. Favor de abordar la unidad 543.
1: Con hora de salida. A ver, compadre, yo sí voy a la Mesa seguido.
0: ¿Neta? Sí. ¿Por qué?
1: No sé, como que me gusta ir a visitar a la gente para allá a mí.
0: ¿Ah, neta? ¿Te gusta?
1: Mi papá tiene esa maña, compadre.
0: A la Mesa del Rincón.
1: Dice, vamos a la vuelta.
0: Ajá.
1: Pues vamos, Leo.
0: Y, lo... y literal es la vuelta.
1: Sí, pues de que vamos por un marisco. Okay. Porque tenemos la maña de comer mariscos allá enfrente del Cerezo.
0: Ok.
1: Ahí en la carretera, pues.
0: Ajá.
1: Y yo estando ahí me dice, vamos para la mesa a la vuelta. Pues ahí vamos para la mesa. Ajá. Ahí damos la vuelta. Hace que está el tianguis ahí.
0: Ah, sí, bueno.
1: Nos bajamos ahí a ver nomás ahí las matillas. Porque si mi papá es fan
0: matillas.
1: De las. Mi papá es fan de las matas, compadre. Okay. Que, quiero poner un limón.
0: Neta. Mata, así. Órale, órale, órale.
1: Vamos a ver, ahí está uno. Y así. Ajá. Y la neta, yo sí me la llevaba mucho en la mesa antes. Tenía tíos ahí en la mesa. Pero ya, ya, así nomás voy yo ahora nomás.
0: Ok, literal, la vuelta y todo y para atrás, ¿no? Hace la ruta.
1: Sí, pero está bien lejos.
0: No, pues claro, pues sí.
1: Véanse para... Ah, no, ya no caben.
0: Ya no quedamos en Nogales. Pues ahí está, mándenos su respuesta. Colonia de Nogales más famosa y por qué. 631-179-5667. Vámonos con las garitas a través de la mejor.
1: Aquí nomás.
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0: Pierro pa'l gabacho por mariposa, porque en estos momentos tenemos 1, 2, 3, 4, 5 puertas abiertas por el lado de mariposa. En el recinto fiscal, 2 disponibles para ti, tiempo alrededor de 30 minutos. Acá sobre el periférico, 3 puertas abiertas y llega en estos momentos. A ver, ¿hasta dónde? Ahí donde está el acceso ya. Casi nada para cruzar, ¿no? Ahí merengues está. Caminando totalmente libre con 2 puertas abiertas. En Denis de Concini, 3 puertas disponibles para ti. El carro, vemos que se extiende a la altura de la placita Las Palomas, ¿no? Cualquier cosita atrasito del ¿cómo se llama este? Del Casino Blanco. Ahí merengues. Caminando por Denis de Concini, 1, 2, 3 disponibles. Tiempo alrededor de 40 minutos. Y la Sentry. ¿Dónde está la Sentry? Acá está la Sentry. 2 puertas abiertas, llega a un ladito de la gasolinera de la Vázquez. 9:41, vamos al corte y regresamos a través de la mejor. Aquí nomás.
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0: de 3 minutos, amigos, a través de la mejor.
1: Oh, vuelve.
2: Ando valiendo una muela.
0: ¿Algún asistente dental que ande disponible ahí para el compadre? O algún dentista, ¿no? Que recomienden ahí para el viejón, porque pues, la que se comió la galleta y le cayó la muela, ¿no, compadre? Bueno, lo peor es que no se ha comido nada, ya le duele.
2: No, sí, pues es.
0: Sí, el frío, luego el calor.
2: La anestesia después, ¿no, compadre?
1: Claro.
0: Híjole, qué bárbaro. Oye, compadre, ya nos vamos a despedir. No sin antes agradecerle bastante el foro de su atención. Muchísimas gracias por acompañarnos a lo largo de estas 4 horas aquí nomás en su programa. El turno con su amigo y servidor Ricardo Hernández, el Richard. Dios mediante, regresamos el día de mañana en punto de las 6, compadre. Y hoy un control remoto a las 5 de la tarde.
2: Así es, un control a las 5 de la tarde. Vamos a estar en Arco de las Aluneras, si no me equivoco, hay una glorieta, venía a los maestros. Ahí para que estén pendientes, ya saben que si van y cargan, hay premios, hay regalos, hay bastantes cosas, pues, así que.
0: Exacto.
2: Se va a mandar la orden, ya se la saben.
0: Así nomás de fácil y sencillo. Se van a quedar con Tania Vega, la prima de la mejor. Mastercito viene.

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0: y hasta para llevar, ¿eh? 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
1: ¡Ay, no!
0: No nos hacemos responsables de lo que tu pareja pueda hacer a partir de hoy.

0: Nogales, Sonora, México. México, te llevo en el corazón. Chamacos, buenos días, ¿cómo están? ¿Cómo amanecieron? Tingle-lingle-lingue. Pues bueno, plebes, aquí andamos, dijo la Lupita TikTok. Y pues aquí andamos y soporten panzoncitos. Fíjense que, ¿qué les puedo decir yo? Les puedo decir que el día de hoy, plebes, ya es jueves. ¿Qué les dije el lunes? Pronto se va a llegar ya el fin de semana y oficialmente para mí, hoy inicia el fin de semana. Por ejemplo, aquí en Nogales yo creo que el 40% de las personas trabajan en maquiladoras o hasta el 50%, no, yo creo que un 40%, ¿no? Entonces, imagínense, a ellos hoy les pagan. Hoy les pagan, aparte de que hoy pues ya es como que su fin de semana, su inicio, porque ya rayaron, ya mañana van nomás a tirar rostro. Pues haz de cuenta que los viernes van bien guapos todos a trabajar, ¿eh? ¡Ay, no más! Oigan, y quiero mandarle un saludote muy especial para el tremendo Pano, que nos está escuchando, que es mi enamorado secreto. Le quiero mandar un saludote que nos está escuchando por ahí en una compañía de transportes. No recuerdo el nombre, pero saludotes para el Pano. Y pues de aquí hasta las 2, ya se la saben, pobre ustedes que le cambien, ¿ok? Acompáñenme de aquí a las 2 de la tarde. Si quieren escuchar alguna canción especial, traen algún cumpleañero el día de hoy. ¿Tú conoces un Timoteo, Chayo?
1: Timoteo.
0: Tadeo,
1: sí.
0: Tadeo, sí, dice, ok. Pues hoy es día de San Timoteo. Si te llamas Timoteo, pobrecito. Ah, es cierto. Felicidades, felicidades para todos los Timoteos y las Timoteas el día de hoy. Así que, pues de aquí hasta las 2 pueden felicitar a su Timoteo. Y es que antes así te ponían, no sé cuántas si nacías hoy. ¿Cómo dice el calendario? Timoteo se va a llamar. ¿Tú no eres día de Santa Rosario, Chayo? No,
1: sí,
0: ¿no?
1: El primer domingo de octubre.
0: El primer domingo de octubre es Rosario.
1: De Nuestra Señora de Rosario.
0: Pero a veces no cae domingo tu cumpleaños, Chayo. Pero ese domingo naciste, ¿haz de cuenta? Domingo. Miren, ven, suma. Y fue cuata la Chayo. ¿Y tu cuata cómo se llama?
1: Igual. Se llama Gertrudis.
0: Gertrudis Rosario.
1: Ajá.
0: ¿Y tú?
1: María
0: del Rosario se llama. ¡Vámonos, eh! Me gustan los dos nombres muy imponentes. Gertrudis Rosario y María del Rosario.
1: Santa Gertrudis.
0: Sí, pues.
1: Mejor me hubieran puesto triste.
0: Ay, mejor me hubieran puesto triciclo. Dice, mejor te hubieran puesto bicicleto.
1: Anacleto.
0: Así se llamaba mi bisabuelo, Anacleto. Ajá. Así se llamaba el señorón. Bueno, pues nos vamos a ir con más. Y sabes que mi tatarabuelo, Chayo, se llamaba Rosario.
1: ¿Sí?
0: Sí, y le decíamos papá Chayo. Un señor grandote, me acuerdo, me tocó conocerlo. Yo tengo recuerdos del señor, de papá Chayo. Y estaba grandotote así con los ojos verdes, verdes, muy guapo.
1: Mi tata también se llamaba Félix Quintero.
0: Félix Quintero, ah, ven, no, pues es que venimos, por eso salimos tan guapa Chayo y con los ojos verdes salimos nosotros. Vámonos con más. ¿Cómo se llamaba su tata, plebes? Díganme para compartir la información por acá en el WhatsApp al 631-1795667, 631-31-2196-7, línea directa con la prima. Vámonos con algo de Selena Quintanilla, la reina, la única reina del Tex-Mex. ¿Qué es esto? ¿Que eres la casu? ¡Qué bárbaro, lady, no! Se la quiere agarrar y le puso la... ¡Ay, Dios! Vámonos con más, aquí nomás.

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6: ¡Hoy no más, chamacones! 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

Amigo, ay, qué bonitas canciones, plebe. Siento que es domingo y mi tío está pisteando así. Siento que es domingo, mi mamá ya tiene todos los tenderos llenos, mi tío en el cerro de enfrente está pisteando y tiene esas rolas a todo volumen, hagan de cuenta. Así funcionaba, plebes, así funcionaba el cotorreo. Oigan, pues resulta ser que ya arrancaron las fiestas del Pitic, ya anda toda la gente por ahí grabando los escenarios inmensos que están montando, además de mucha producción, ¿eh? Pinta para ser todo un éxito, acuérdense que inician el día de mañana. Y pues va a estar bueno el cotorreo para la gente que va a ir, anda dudando de que si ir o que si no. Yo la verdad les puedo decir que pues es un evento garantizado y se va a poner bueno, se va a poner bueno. Entonces si pueden y tienen la oportunidad de asistir a las fiestas del PITIC, deberían aprovecharlas, ¿eh? Ya vinieron por acá el presidente municipal de Hermosillo, Sonora, a hacer la invitación y pues ahí ahorita todas las redes sociales están inundadas de que ya llegaron, ya iniciaron, que arrancaron, que esto, que el otro, que fiestas del PITIC pa' acá y fiestas del PITIC pa' allá. Entonces, ¿qué les puedo decir yo? Yo quisiera ir, pero a mí no me dan permiso, me explico. Entonces, si va a ir, cuénteme cómo se va a ir, en dónde va a llegar, qué rollo, se va a quedar a los 3 días. Es que va a estar chido el cotorreo. Creo que mis compañeros acá de Exas sí van a ir. Entonces, ahorita les voy a preguntar y en cuanto llegue el Charlie, es más, lo vamos a entrevistar por acá para que nos diga qué sabe él de las fiestas del Pitic o si nomás va al mero cotorreo. Porque, por ejemplo, yo también nomás voy a las fiestas, yo no sé qué onda. Como, por ejemplo, el día en octubre a Magdalena yo voy a comer elote, a bailar con la banda y así, pero no entro a la iglesia, ya yo. Que no es como que una obligación tampoco, pero pues hay gente que sí va porque es devota y otros que nomás van al cotorreo. Entonces, ahorita vamos a averiguar más del tema. Ok, vámonos con más. Miren esto de la banda La Pegadora. Se llama Las Piedras Rodantes. Lo escuches en la mejor. Aquí nomás.

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7: Vámonos con el tiempo de espera en las garitas, chamacos. No hay fila otra vez. Fíjense que hay nada más y nada menos que 25 minutos con 5 puertas abiertas en Mariposa, 30 minutos, 3 puertas abiertas de Concini, 20 minutos en la Sentry y 90 minutos peatonals. Nos vamos a ir con esto de Banda Cheros, Amor Limosneros. Súbele y somos la mejor.

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8: Amigos, y abajo, más y más la fila, ¿eh? Hay 15 minutos en Mariposa, 5 puertas abiertas, 10 minutos en la de Concini con 3 puertas abiertas, 15 minutos en la Sentry, 70 minutos peatonal. Continuamos con más, viene la Arrolladora, aquí nomás.

0: Hoy nomás, amigos, son ya las 11 de la mañana. Oigan, ¿qué dice por acá? Ah, que le mandé el saludo al Panu. Al Pano es, no, no Panu, es Pano. Oigan, pues saludotes otra vez para mi primo Josué también. Un besote, lo quiero mucho, ya sabe. Mi primo favorito. Vamos a ver quién anda en la línea en este momento. Oigan, saludotes también para la colonia, para la Reforma, para mi barrio. Vamos a ver quién anda en la línea. Bueno.
1: Bueno, buenos días.
0: Buenos días, ¿cómo estás? Cuéntame.
1: Un saludito acá por la Celaya.
0: Por la Celaya, claro que sí, claro que yes. ¿Qué anda haciendo la gente de la Celaya? ¿Chambeando?
1: Chambeando.
0: ¿A poco?
1: No sé.
0: Ok, pues saludos. Ándale, a ver, dime cuál quieres.
1: Cerito Oliva, la novedad.
0: Alfredo, fíjate que me acaba de hablar una chava hermosa de la Reforma y también me pidió algo del Alfredito Olivas, ¿eh? Como que les gusta macizo.
1: Sí, está chila la música esa.
0: Ah, bueno, pues con la novedad, súbele machín, mijito, que aquí te vamos a complacer al instante.
1: El jueves, raza.
0: Es jueves, que se active la gente de Nogales con Alfredito Olivas. Sale, vale, que estés bien, que tengas bonito día, bye bye.
1: Aquí nomás.
0: Bye. Pues vamos a complacer con esto. Alfredo Oliva se llama Con la Novedad. Lo escuchas en La Mejor, aquí nomás.

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0: creen? Resulta ser que nuestra presidenta municipal, Chayo, nos la volvió a aplicar. Fíjense que esta señora, la Claudia Sheinbaum, oye, me encanta que ya cambió el look, ¿no? Ya no se pone la colita. Bueno, escuchen lo que hizo Claudia Sheinbaum, lo que dijo, con lo que salió, plebes.
1: Si hubiera una injusticia, en 6 meses se libera.
0: Espérate, ahí está. ¿Otra vez?
1: Si es que ganan el amparo. Si la UIF encuentra que hay lavado de dinero o presunto lavado de dinero, puede inmovilizar una cuenta. Si el privado dice, oye, esto fue de manera injusta, puede presentar un amparo. Entonces, si hubiera una injusticia, en 6 meses se libera la cuenta, si es que ganan el amparo en el Poder Judicial.
0: Probablemente. Ok, y dirás tú, ¿pero qué? O sea, ¿cómo que la UIF qué? ¿Quién es la UIF, chamacos? Pues es la Unidad de Investigación Financiera. ¿A qué se va a dedicar ahora? Pues a checar nuestros movimientos ahí en nuestros estados de cuenta. Y que si ellos dicen, ay no, ¿sabes qué? A la Chayo, por ejemplo, le cayeron 30 mil pesos esta semana y no sé de qué. Y la otra semana le cayeron 50 mil, pero resulta que la Chayo retiró un ahorro, le tocó la cundina, le pagaron unas rentas, algo así. Ella, la UIF, puede decir que es lavado de dinero. Entonces, un día se puede levantar y congelarle las cuentas. Fíjense nada más. Y todavía dice, pero no se preocupen, porque si el afectado, o sea, la Chayo, pensara de que, ¿sabes qué? Yo no merecía esto, o sea, ¿por qué? Si era mi tanda, era mi ahorro, son mis utilidades, o sea, un dinero que ellos no tengan como que comprobado. Obviamente todo esto es de la mano con el SAT. Si eso pasa, la Chayo va a poder meter un amparo y este amparo puede tardar hasta 6 meses en esclarecer. Y en un periodo de 6 meses, ella va a poder disfrutar de su dinero. O sea, ¿de qué se trata, señoras y señores mexicanos? La verdad, a mí me dio mucho coraje leerlo porque muchas veces pasan ese tipo de cosas de que te cae la tanda, de que unos meses que otros ganas más, o sea, tienes más dinerito. ¿Cómo que te lo van a congelar así como así? Y lo peor de todo es que ni siquiera dijeron en dónde podemos nosotros checar o decir o ver qué es lo que va a ser como que motivo para que nos congelen las cuentas. O sea, de que digas tú, ah, no, es que hice este movimiento y por esto, no, o sea, nada más es de que si la UIF detecta alguna irregularidad, se te va a congelar la cuenta. Y no es como que si yo tengo todos mis comprobantes de que estoy en lo correcto, yo puedo ir y decir, no, mire, aquí está, y ah, no te preocupes, para mañana queda. No, en 6 meses se liberaría tu dinero. Obviamente la gente está muy molesta, está muy enojada, porque pues estas medidas, plebes, no, extraño a Peña Nieto.
2: Hay que empezar a guardar el dinero debajo del colchón.
0: Hay que empezar a guardar el dinero bajo el colchón, dice la Chayo. No, plebes, o sea que según nosotros teníamos el dinero en los bancos, o era es un método que empezamos a usar los mexicanos, porque era un método seguro, ¿no? De decir, ah, yo sé que ahí está, luego que en la casa, que cuántos casos que se quemaban casas, que se metían a robar, o sea, desgracias así en tu casa. Ahora ni en el banco va a estar seguro, pues, que si metes un dinerito, no, también te lo pueden congelar, que porque andas lavando dinero. La ropa, póngase a lavar, presidenta, déjese de cosas. ¡Qué bárbaro, plebes! Nos vamos a ir con esto a los Bookies. Se llama Viva el Amor. Continuamos con más del tema ahoritita. 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
11: Vámonos con el tiempo de espera en las garitas, amigos, y ustedes que me están escuchando en este momento van para el otro lado. Hay muy poca fila, 25 minutos, 5 puertas abiertas en la de Concini y 0 minutos peatonal. 10 minutos en la garita, en la mariposa, 25 minutos. En la de Concini hay nada más y nada menos que 20 minutos con 3 puertas abiertas. La Sentry, 15 minutos, 2 puertas abiertas. En la peatonal es donde hay un filón, chamaco, 70 minutos de espera. Vámonos con más, tú no le cambies, aquí nomás.

más, dale, dale selección. Amigos, son ya nada más y nada menos que las 11 de la mañana con 46 minutos. 11 con 46 en este turno en vivo de La Prima. 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Continuamos con más aquí nomás.

¡Hoy nomás, amigos! Oigan, resulta que son las 11 de la tarde con 51 minutos. 11 de la mañana, más bien. Ay, no, es que yo pienso que ya las 11 ya es de la tarde, plebes. Ya es la mediodía, la tarde. ¿Qué vamos a comer hoy, eh? Fíjense que ayer me estaba acordando venía yo en el carro, ¿no? Platicando ahí con mi hermana, con los niños y todo. Y luego le digo, yo me acuerdo que nosotros salíamos de la escuela y nunca nos preguntaban qué quieren comer. Como uno pregunta, no se han preguntado eso, mamás que me están escuchando. O sea, que sale el chamaco y ¿qué quieres comer, mijo? O de que, por ejemplo, tengo hambre, llega, ¿no? Y tú de que, pues sí se viste, ay, mamá, no quiero. Y ahí sale, te hago una quesadilla con jamón. Sí, o sea, jamás, plebes, jamás a mí me hacían eso, o sea. Es de que hay lentejas y te las tragas, te las comes. Entonces era como que yo no podía decir, ay, es que hoy no quiero lentejas, quiero quesadillas. O ay, mejor quiero un sándwich. O sea, no, y hoy nosotros a nuestros hijos así los educamos así de que, ¿qué quiere, mijo? Y ay, mamá, es que yo quería una hamburguesa. Ay, es que yo quería nuggets. O sea, te piden los plebes. Ya no es como que tú haces la comidita en tu casa y si a él no se le antoja y así, o sea, le haces otra cosa. Así es. Y antes no. Antes era como que... Y les dije ayer, digo, yo me acuerdo que yo llegaba y había sopa de coditos. Y hoy la sopa de coditos en casa, gracias a Dios, es como que hay enchiladas y sopita de fideos o de coditos. Es como que el complemento, pues. ¿Cómo le dicen? El consomé de la comida fuerte, ¿no? Que son las enchiladas, las gorditas, lo que sea que hayas hecho de comer. Y yo me acuerdo que nosotros no, era como que llegar y había sopa de coditos y nos daban tortilla. Y a la tortilla, pues ahí, si querías frijol, frijol, y si no, la embarrábamos de mayonesa. Y nos llenábamos y comíamos tan a gusto y tan rico y luego nos dormíamos en la tarde. O sea, era una cosa deliciosa, plebes, aquellos tiempos. Y pues ahora no, entonces ayer fue de que, ay, ¿qué se les antoja? No, pues que esto, que hot dogs. Entonces, yo me acuerdo que comprarte un hot dog era cuando rayaba tu papá, cuando de vez en cuando, ahora se hace como una comida normal, pues, incluso las hamburguesas también ya las puedes hacer como una comida normal. ¿Y sabes dónde vas a encontrar todo lo que necesitas? 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
2: Hoy no más, vámonos con el tiempo de espera en las garitas, amigos. Resulta que si van a cruzar por la garita Mariposa, en este momento, pues tiene 15 minutos de espera, 5 puertas abiertas. 20 minutos la de Concini, 3 puertas abiertas. La Centro y 5 minutos, 2 puertas abiertas. 60 minutos peatonal, 2 puertas abiertas. Continuamos con más, no le cambies. Aquí no.

¡Ay, no más, amigos! Mucha cumbia, mucho cotorreo, mucho brete. Oigan, pues son ya las 12:13. 12:13:14. Oigan, pues resulta y resalta que voy a leer los WhatsApps que me han estado mandando durante este día. Dice por acá el Armando, buenos días. Me pone Armando, ¿cómo estás, mi corazón de melón? La Valeria dice, aquí andamos escuchando a la prima a todo lo que da. Saludos, prima, bendiciones. Saludotes, Valeria, también para ti, que siempre anda al pendiente. La Valeria hermosa, como todos los días, escuchándome por allá en el Abarrotes, por allá en los pueblitos, para que se den cita, chamacos, en el Abarrotes Alex. Pueden ir a consumirle a Valeria, porque Valeria los va a atender de la mejor manera, ya que anda de buenas la morra, porque pues me anda escuchando, ¿no? Dice, ay, no, prima, eres una bruja, dice. Yo también te quiero, porque soy una bruja. Ay, ay. Dice, buenos días, prima. ¿Qué dice prima? Ja, ja, ja. Puede complacer a este pobre mortal con músico, poeta y loco. ¡Músico! Y perdono que me hayas bloqueado de Insta. Que tenga usted un excelente día. Hermoso, ya quisieras que yo te ande bloqueando del Instagram. Fíjense que todavía no puedo recuperar la cuenta, plebes. Y lo peor es que también, como tengo vinculado Instagram, Facebook, también en Facebook traigo problemas para accesar. Pero pues sigo en espera. Ya les dije, es entre 24 y 48 horas el tiempo en el que pues va a quedar ese asunto. Esperemos en Dios que ya se apure, porque traemos muchas dinámicas para regalar boletos y demás. Entonces, pues sí quiero que se aliviane ahí el brete con el Instagram, con el Facebook. Pero ¿saben qué pasó, plebes? Resulta que ayer estaba viendo yo que los ¿cómo se llama? Los influencers, la gente que hace contenido en lo que viene siendo TikTok principalmente. Resulta que esta gente estaba quejándose de que TikTok anda, bueno, perdón, Instagram anda muy sensible, que anda pues bloqueando cuentas, que anda haciendo como que muchos movimientos extraños, ¿no? Inclusive estaban hablando así personas de que ya le cerraron su cuenta de Instagram, que Instagram es el que está teniendo mayores problemas. Y, por ejemplo, la gente que usa TikTok también ya les prohibió utilizar la palabra Instagram. Entonces, antes tú veías un TikTok de fulano mangano y decía el fulano mangano, no, pues yo soy fulano mangano y así me encuentras. También en Instagram ya no se puede. Ya no pueden decir, o sea, de que me encuentran en todas las plataformas. Es todo lo que tú puedes decir, pero que tú digas, así me van a encontrar en otras redes sociales o así me van a encontrar en Instagram. Ya no puedes utilizar tú la palabra Instagram en TikTok, cosa que yo no sabía, pero Instagram es el que trae el brete este. Sabemos que Instagram Plus tampoco es como que, a pesar de ser una plataforma muy fuerte, tampoco es de que la mejor plataforma para monetizar. De hecho, Instagram no paga. Dejó de pagar Instagram y ahora, pues sí, hay mucha gente que tiene muchos seguidores, pero pues ya no están monetizando. Entonces, no sé a qué se deba, pero lo que sí sé es que pues anda un poco sensible. Están sus días el Instagram, déjenlo en paz. Pablito, aquí te va tu rola, mi amor. Me puedes estar mandando WhatsApps, hombre. Vámonos con esto, Sergio Vega, el Chaca de Chacas, músico, poeta y loco. Eso es lo que...

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mediodía con 30 minutos. 12 con 30 en este turno en vivo, dice por acá la Blanca Esmeralda Pérez. Hola, prima, lindo día. ¿Me podrías poner una canción? Me pone ojitos lindos. Y eso, mírame con esos ojitos lindos. ¡Ay! Dios de mi vida, mi corazón. Mírame con esos ojitos lindos. Qué bonita canción. ¡Ay, se cortó la llamada! A ver, vuélvanme a marcar. Dice por acá, vamos a tener que hacer caletas en el patio y ni modo, dice. Ah, ok, porque estábamos hablando de que ahora, pues según nuestra presidenta, pues ya dijo que pues así va a estar el rollo, plebes, y el brete. O sea que si notan anomalías en tus cuentas, la van a poder cancelar, bloquear más bien, no cancelar, la van a poder bloquear. Y pues la Chayo propuso tener todo el dinero bajo el colchón. Aquí me ponen que van a hacer caletas en el patio. Ay, no, Dios guarde. Buenas tardes, dice, saludos para los chivos de La Coyote en Río Rico, Arizona. Ahí por el piloto, dice. Saludotes para todos los chivos de La Coyote en Río Rico, Arizona. ¿Qué andan haciendo, chamacos? Sí. Dice por acá, ¿por qué no vas a la iglesia? Pues me dice el Jesús Traspa. Yo no voy a la iglesia católica, que es diferente, pero no vamos a entrar en temas religiosos, chamacos. Políticos sí, pero religiosos no. Dice por acá, buenas tardes, prima, para apuntar a mi mamá para la cena en el Tule, se llama Yolanda Aceves García, de la Colonia del Rosario, claro que y es hermosura de mi vida, de mi corazón, plebes, hoy se va a sacar a las ganadoras, y acuérdense que, sí, es hoy o es mañana que se van a conocer a las ganadoras, creo que es hoy jueves, y ya nos estaríamos viendo el próximo sábado por allá en el Tule Restaurant. Se va a poner bueno el cotorreo. Así que todavía tienes tiempo de anotarlas porque la ganadora tengo entendido que la va a sacar la Joss. Bueno, las va a sacar la Joss porque van a ser varias ganadoras, ¿eh? Así que hermosas, preciosas, divinas de mi corazón. Anótense en este momento para que se me vayan al Tule Restaurant con todo el team de La Mejor FM Nogales. 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Nos vamos a ir con más de la buena música. Regresamos en un ratito y me quedo anotando a las mamás que me están mandando por acá. Mientras tanto, pues tú súbele machine, no le cambies. Aquí nomás.

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4: Vámonos con el tiempo, espera las garitas, amigos. Y van por la mariposa. Mariposa de barrio. Amigos, si vas por la mariposa en este momento, te informo y te platico que el tiempo para cruzar en carro es de 15 minutos con nada más y nada menos que 5 puertas abiertas. Si vas por la Nogales de Concini en este momento, tiene 20 minutos de espera, 3 puertas abiertas, 5 minutos en la Centro y 2 puertas abiertas, 60 minutos peatonal, 2 puertas abiertas. Nos vamos a ir con más de la buena música. Regresamos en un ratitío más, tú no le cambies, aquí nomás.

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Nos vamos con más aquí nomás.

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2: Amigos, continúa poca fila para cruzar por La Mariposa. Hay 20 minutos, 5 puertas abiertas. 20 minutos en la de Concini con 3 puertas abiertas. La Sentry está totalmente libre. 40 minutos peatonal, 2 puertas abiertas. Nos vamos con más. Viene, pues, esto de Banda Los Recoditos, se llama En Coma Inducido. Lo escuchas en La Mejor, aquí nomás.

¿qué creen? Eso, Lulu. Dale, Lulu. Oigan, pues que recientemente acaba de aparecer Yuridia, Yurita Flores, pues por ahí en redes sociales, chamacos, vestida de novia. Yuridia sorprendió a todos después de compartir, esta foto vestida de novia en sus redes sociales. Aunque, pues todo apunta a que estaría grabando un videoclip, pues eso no evitó que sus fans comenzaran a reaccionar y hacer teorías rapidísimo, porque pues... Es que verla así, pues definitivamente yo creo que es algo que muchos estamos esperando. Sabemos que está con su pareja de hace años, que tiene sus hijos y todo el brete, pero pues ¿qué onda con la Yuridia? Pues, ¿la boda para cuándo? Entonces, como les digo, mirarla así, pues definitivamente agarró a muchos en curva. Y pues no sé, ¿usted qué opina, qué piensa de la Yuridia? Fíjense que cuando yo pensé que le iban a pedir matrimonio, resulta que reveló que estaba embarazada la morra. Entonces ahorita yo digo, ay, la Yuridia, o sea, se me hace una relación súper bonita. De hecho, me tocó verla en Tucson el año pasado y estuvo muy padre el concierto, por cierto, pero en ese concierto... pues ahí ella saca, bueno, en todos sus conciertos ella pasa al frente a su pues novio marido, su hijo también ya es integrante de su banda y pues así, o sea, trae como que buen rollito familiar porque están todos involucrados en su proyecto musical, pero pues yo creo que una boda pues sería algo que sí va a sorprender a los fieles seguidores de Yuridia Flores y pues con esto está revelando entre sí y no, que pues anda grabando videoclip. Según la gente ya está asegurando que es eso, pero yo no he visto que ande promocionando alguna rola o algo así. Pues no sé, ustedes, a ver, tienen más información que yo, pues compártanmela, porque pues sí he visto que ha sacado música nueva. De hecho, pues ha hecho colaboraciones, pero disco como tal no trae. Entonces, este video como que dije yo, entonces irá a destapar algún disco nuevo y... Algo va a ser como del regional mexicano porque está vestida de novia, pero trae sombrero vaquero. Entonces, no sé, vamos a ver. Y pues, mientras tanto, hay que estar pendiente en sus redes sociales. Nos vamos a ir con esto de los Huracanes del Norte. Se llama La Sotana Negra. Lo escuches en La Mejor, aquí nomás.

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Vámonos con más de la información que traemos, plebes, pero antes les voy a leer por acá algunos mensajitos que me están mandando, solicitándome pues anotarlas, ¿no? Para lo que viene siendo nuestra promoción, plebes, del día sábado, la cual está bien patrocinada, ya les dije, por nada más y nada menos que BDH Baterías y el Tule Restaurante. Entonces, si tú quieres participar para irte a esta convivencia, este es tu momento. Aprovechalo y vete al WhatsApp de La Mejor FM Nogales, porque ahí es donde me vas a mandar el nombre completo de tu mamá. Me vas a mandar lo que viene siendo también la colonia donde vive tu mamá y el número de teléfono. Esos son los únicos requisitos como datos que necesitas para estar anotada en la lista de participantas, ¿ok? Ya sé que te pasaste de lanza, no le compraste regalito a tu señora madre y qué mal te viste, qué mal te viste. Entonces, en este momento, vente por acá al WhatsApp y ahí mismo me pones que quieres participar o que quieres anotar a tu mamá y yo te voy a anotar a tu mamita con muchísimo gusto, como a la señora Ramona, ¿qué? Ramona Barraza, que ya se anotó, también se anotó la señora Magda Guadalupe. Y así, plebes, ya traigo varias anotaditas por acá. Dice, hola, para apuntarme en la cena a nombre de Larala, ok, Elia Gabriela. Muy bien, Elia, pues mándame tu colonia y tu número de teléfono. Es todo lo que necesitan. Dice por acá, hola, buenas tardes, para anotarme para la cena, el nombre de mi mamá es Yolanda. Y dice, también soy mamá, ¿me puedes anotar? Claro que sí, claro que sí. Oye, Elia, pero a ti te quisieron anotar ahorita de otro número, a ver cómo está el brete. Elia, a ver, ajá. Elia, ¡ay, sí! O sea que, como que me está escuchando la mamá y la hija, y ambas se anotaron. Si se me entiendes, como, pero yo creo que entre ellas no saben, porque tengo dos números y un número me da el nombre de la otra y el otro de la otra. ¿Sí me explico? Hermosa, aquí te voy a anotar, nada más pásame la colonia y el número de teléfono de cada quien. O sea, mándenme los datos completos. Si no me mandan los datos completos, pues no los puedo pasar a mi lista. Es nombre completo, colonia y número de teléfono. Dice, buenas tardes, ¿me puedes apuntar para la cena del Tule? Yolanda Cebes, ok. Otra vez, sin colonia y sin número de teléfono. Mándenme esos datos y claro que sí, aquí los voy a estar anotando. Bueno, pues ahí está la información, chamacos. Es muy sencillo participar, ¿eh? Tienen que anotarse desde ya porque la Yos es la que va a sacar a la ganadora. Bueno, las ganadoras. No sé, no recuerdo si me dio cantidad de ganadoras el Richard, pero hasta donde sé, pues van a ser más de una. Entonces, vayan en este momento al WhatsApp, nombre completo, colonia y número de teléfono. 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Dice por acá, me pone un nombre completo. Francisca, ajá, el 631, colonia. Así como la señora Francisca, es como ustedes van a participar. Nombre completo, colonia y número de teléfono son los únicos requisitos para que ustedes se puedan ganar una convivencia con todo el team de La Mejor en el Tule Restaurante, además de que va a haber música en vivo y mucho cotorreo de plebes por allá. Así que si quieren participar y quieren irse a esta convivencia, comer rico, tomar algo refrescante y por supuesto disfrutar de la compañía del team completo de La Mejor FM Nogales, este es el WhatsApp 631 17 956 67. Continuamos con más, no le cambies, aquí nomás.

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1: Dice por acá en el WhatsApp: buenas tardes, prima. Ponme, por favor, un rolón guardado en el baúl de los recuerdos, más adelante de la arrolladora. Súbele pues, no le cambies, aquí nomás.

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7: Con el último tiempo de espera en las garitas, amigos, se van a cruzar rumbo a los Estados Unidos por la Mariposa. 20 minutos, 4 puertas abiertas, Mariposa. 20 minutos, 4 puertas abiertas de Concini. 5 minutos en la Sentry, 2 puertas abiertas. 40 minutos peatonal, 2 puertas abiertas. Nos vamos con más. Viene esto que se llama Luna. Es Saúl el Jaguar. Lo escuchas en la mejor. 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

chamacos, vida, devuélveme tus santos días. ¡Qué bonita canción! Oigan, pues resulta que en esta intervención yo ya me voy a pasar a retirar, pero no me puedo ir sin antes recordarles que el próximo viernes 29 de mayo llegan al Coliseo Taurino Nogales, Birlán García y Lenin Ramírez Plebes, el Mi Entorno Tour 2026. 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Nogales, te vas a encontrar con lo que viene siendo el perfil, digo, la publicación donde en ese perfil donde está la publicación donde se están, pues, regalando, sorteando 4 boletos, plebes, 4 boletos para que te vayas tú y 3 acompañantes al Mi Entorno Tour. ¿Qué tienes que hacer? Pues seguir los perfiles que están por ahí publicados. ¿Cuáles perfiles? Pues de los locutores, del Coliseo Taurino Nogales, del Domo Macroplaza, quienes son, pues, quienes traen este evento. Y como te digo, solamente siguiendo estos perfiles, tú ya estás participando, obviamente tienes que compartir modo público y demás para que nosotros se nos quede como que ese antecedente, ¿ok? También van a haber boletos en cabina, sí, pero todavía no. Ahorita es para que vayan y participen en el Instagram. Solo necesitas estar atento, como te digo, a las dinámicas que pues estemos lanzando la próxima semana a los locutores, pero por lo pronto vete al Instagram de La Mejor FM Nogales. Si ven que en mi perfil todavía no se puede, no lo encuentran, no se puede etiquetar, no se pueden, no se preocupen, estoy en descanso, ya les dije, pero pues ya lo sabes, sigue todo en pie con los demás perfiles, ¿ok? Así que nos voy a despedir entonces, pues La Mejor FM Nogales siempre en los mejores eventos y Mi Entorno Tour no podía ser la excepción, chamacones. Bueno, pues ahora sí, yo les voy a decir con permisito que dice por acá, buenas tardes prima, quiero participar, ok, ahorita te anoto. Oigan, escuchen bien la radio, pero no les puedo estar contestando todos los mensajes que me pongan. O sea, les estoy diciendo, dice durante todo el programa que ocupo los datos completos. ¿Cuáles son? Nombre completo, colonia y número de teléfono. Esos son los datos para la gente que me está escribiendo. ¿Qué datos? Pues, porque ya te puse, mija, mándame los datos completos. ¿Cuáles datos? Pues no estás escuchando. Si no estás escuchando, pues yo no sé qué va a pasar, pues. Nombre completo, colonia, número de teléfono. Es todo lo que necesitan y ya pueden participar en esta dinámica de la mamada y poco recibe, ¿eh? Así que pues vámonos todos en este momento al WhatsApp 631-31-21-96-7. Ahí es donde estoy anotando. Nada más me tienen que mandar los datos completos y correctos. Si me envían únicamente un dato, plebes, no las voy a anotar. Si no reciben una respuesta, es porque no están anotados, ¿eh? Así que la respuesta puede ser un sticker, puede ser un ya estás o gracias o listo o no sé, pero tienen que recibir una respuesta. Si no reciben nada, no están participando. ¿Y no están participando por qué? Pues porque no mandaron los datos completos. Ahora sí, me despido entonces. Me quedo anotando a las mamás que quedaron por acá pendientes en el WhatsApp. Mientras tanto, pues tú no le cambies y mañana, ahorita a las 5 de la tarde, Arco Gasolineras, sucursal Loreta de las Torres. No le cambies, se quedan con la Yos, aquí nomás.

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Muy buenas tardes tengan todos. Bienvenidos a un programa más. Les saluda su amiga, su servidora, Joss Moreno. Y es un placer para mí estar compartiendo otra tarde más aquí con usted. Tardecita de jueves, oiga. A ver, permítame. Jueves. Jueves 21 de mayo. Oiga, ¿cómo le está yendo? Cuéntemelo todo y exagere y hazla saber a través de nuestras redes sociales, donde nos encuentra en Facebook, Instagram y TikTok como La Mejor FM Nogales. Y nuestro número de WhatsApp 631-179-5667 y nuestro número de cabina 631-3121-967. Recuerde que a su servidora la encuentra en Facebook como Joss Moreno y en Instagram y TikTok como Joss Moreno MX para que vaya a seguirnos y no se pierda nada de nada de lo que le compartimos a servidores de La Mejor a través de las redes sociales. Oiga, pues dicho esto, lo invito a que se quede conmigo durante las próximas horas. Lo voy a estar acompañando hasta las 6 de la tarde, así que póngase cómodo donde quiera que nos esté escuchando, porque usted acaba de entrar en modo Joss Moreno. Y para ir arrancando, para ir iniciando, ¿qué le parece? Pues vámonos con más música. La Mejor 96.7, aquí nomás.

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32 minutos. Oiga, vámonos a la celebración, la conmemoración del día. Y es que resulta que hoy, jueves 21 de mayo, tenemos el Día Internacional del Té. Resulta que este día tiene el objetivo de favorecer la producción y el consumo del té en el mundo y pues aumentar la conciencia sobre la importancia de esta planta para acabar con el hambre y la pobreza en el mundo. Origen del Día del Té, pues mira, resulta que en el año del 2019, a la Asamblea General de las Naciones Unidas, pues hizo oficial el Día Internacional del Té. Pero desde el 2005 se celebra en el mundo esta efeméride gracias a países como China, como India, Kenia, Turquía, Japón, entre algunos otros, que pues han querido cautivar a la humanidad con los muchos beneficios que aporta a la salud las plantas, ¿no? ¿Cómo surgió el té? Pues cuenta la leyenda, ay, que data en el año de 2737 a.C., ¡ay!, cuando el emperador Shen Yun, que solo tomaba agua hervida por razones de salud, pues se encontraba calentando un poco de este líquido debajo de un árbol cuando sopló una fuerte brisa y algunas hojas cayeron en el interior del recipiente con agua. El emperador pues quedó maravillado al ver cómo las hojas teñían el líquido, pero lo que más le agradó fue el exquisito sabor y aroma que le dio al agua, y así surgió el té. ¿De qué te dan ganas? O sea, ¿qué probabilidad había, pues? Ay, mira, me verbiaste, la neta te la compro, estuvo buena esa historia. Pero oye, principal objetivo del Día del Té, pues dice por aquí que ofrecer y afianzar los derechos de los trabajadores y productores minoritarios, o algo así, pues, dentro del mercado mundial. Minoritarios era la palabra correcta. Crear un marco legal uniforme que coloque en evidencia y proteja los derechos de los trabajadores, incentivar las decisiones políticas que sean necesarias para garantizar y mejorar los niveles de vida de los productores, sugerir mecanismos de regulación y promocionar de forma conjunta el consumo del té y su comercialización. ¡Órale! Pues mira, yo por ahí supe que el té de manzanilla sirve para la panza y el té me vas a la chingal, sirve para el alma, dicen, no lo sé. Vámonos con más música en la mejor 96.7, aquí nomás.

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1: Nos vamos corriendo el tiempo de espera en las garitas. Son ya las 2 de la tarde con 37 minutos. Vemos del lado de la garita mariposa un tiempo mínimo para ingresar de 20 minutitos en lo que es la Denis de Concini. Vemos 20 minutos en la fila general. 5 nos marca el cruce Sentry y 40 del lado del cruce peatonal. Me voy a ir un corte. 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Aquí nomás.
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tarde ya con 49 minutos. Oiga, vámonos con más plática. Y mire, si yo estaba sorprendida con la colaboración que en su momento realizaban Máximo Grado con Thalía, que aquí voy a buscar la rola. ¿Cómo se llamaba? Ay, mira, tanto Miro tu cara en la luna. Miro tu cara en la luna. Sí. Yo dije, ay, ¿cómo crees, Máximo Grado? ¿De qué hablas, pues? Pero se aventaron una colaboración con la Thalía. Oye, Mira tu cara en la luna. Pues algo similar, los mismos sentimientos o parecidos me está provocando esta próxima colaboración. A ver, ¿a quién te imaginas? Dime una colaboración bien random, bien... pues inimaginable. Ah, nada, no es cierto. Sí. Resulta que el cantante sonorense Gabito Ballesteros, pues sorprendió, a sus seguidores tras anunciar que tendría una colaboración. ¿Con quién te imaginas? A ver. Pues con la Jennifer López, oye. Ay, sí. Ajá, el tema va a llevar por nombre Sálvame Hoy. Uy, y esta rolita, mira, justamente se va a estrenar el próximo 29 de mayo. La noticia fue compartida por el propio Gabito Ballesteros a través de sus redes sociales, donde pues él confirmó la participación del artista Jennifer López en este nuevo lanzamiento. Y el anuncio pues provocó reacciones inmediatas entre sus seguidores y pues al mismo tiempo abrió expectativas sobre, pues, ¿qué vamos a escuchar? Oye, vamos a tener una unión ahí entre el regional mexicano y pues el pop latino, y no cualquier pop latino, oye, porque es Jennifer López. Ay, oye, yo te he de confesar algo aquí públicamente. Yo amo a Jennifer López, pero no a la Jennifer López de hoy en día, no, a la Jennifer López de cuando yo estaba en el 2012, 2011. Esa Jennifer López, la que sacaba colaboraciones con el Pitbull. ¡Ándale! ¡Ay! Pues mira, a ver si no me rapa el Gabito. A ver si no me lo deja pelón. ¿Cómo la ves? Oye, ¿qué te imaginas? ¿Qué esperas de esta colaboración del Gabito Ballesteros con la Jennifer López? Tengo muchas expectativas, ¿eh? Yo sí lo confieso, tengo muchas expectativas, pero pues vamos viendo. Por mientras, vámonos con más música en la mejor 96.7, aquí nomás.

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5: Vámonos corriendo al tiempo de espera de las garitas. Son ya las 3 de la tarde con un minuto. Vemos de lado a la garita mariposa un tiempo mínimo para ingresar de 30 minutos. De lado a lo que es la Denise de Concini, vemos 25 minutos en la fila general, 15 nos marca el cruce Sentry y 35 lo que es el cruce peatonal. Me voy a ir con más música, la mejor 96.7, aquí nomás.
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ya con 8 minutos, oiga, vámonos con más plática. Y bueno, ¿usted se acuerda de toda esta controversia que yo le platiqué esta semana? ¿Empezó? ¿Cuándo se lo platiqué? No, sí, esta semana. Lo de Arcángel, oiga, que andaba diciendo que un favor que nos hicieron los españoles al venir a conquistar aquí América Latina, dijo él, pero todos sabemos que globalizó únicamente porque no tuvo el valor para decir a México. Se sabe. Y ni modo, Arcángel. Oye, pues que salió a pedir disculpas y dijo, no era yo, era Patricia, y los mexicanos estamos diciendo, no nos importa quién haya sido. Te pasaste de lanza, loco. Oye, resulta, pues tú ya tienes el breve contexto de lo que sucedió en este concierto, ¿no? Ajá. Pues que funaron al Arcángel, que se le empezó a bloquear en las redes sociales, principalmente en esta página de streaming de música, el Spotify y todo el show, ¿verdad? Pues bueno, ahora él ya salió a publicar en sus redes sociales lo siguiente. Dice así: mi intención nunca fue faltarle el respeto a Latinoamérica ni a nuestros pueblos originarios. Amo Latinoamérica y también amo España, porque ambos forman parte de nuestra historia, nuestra cultura y lo que somos hoy. El cantante, pues, también reconoció que hablar de legado cultural no implica ignorar el sufrimiento que tuvo este proceso colonial, si así lo quieres ver, y añadía: creo que podemos entender las dos cosas, el legado cultural que quedó y también el sufrimiento que vivieron millones de personas. Mi mensaje siempre fue desde el respeto y desde la unión, no desde la división. Arcángel, ¿tú crees que somos o qué onda? Te recuerdo lo que andabas diciendo. Oye, criatura, pues si andabas diciendo que éramos indios, que esta gente nos puso a hablar, que ellos nos pusieron a crecer, Que no se habían robado el oro, que gracias a ellos tenemos calles, escuelas, iglesias, y que gracias a ellos hoy en día somos educados. O sea, ¿cómo? ¿Se te olvidó? ¿Qué onda? Póngale el video, por favor. Su equipo, póngale el video. Vino más. Pues mira, lo que a mí me tocó ver a través de las redes sociales en cuanto a su disque disculpa, porque más que una disculpa parece una justificación, pues es justamente eso, ¿no? Pues que no. Que no se hace y que va a seguir funado por los siglos de los siglos. ¿Tú qué piensas, oye? Tú sabes mi sentirme y pensar sobre los españoles y que este loco venga a decir esas cosas. Pues yo como que sí dije, ¡ay, no, Arcángel! Que fuera de lugar, que fuera de contexto. Pero pues no lo sé, cada quien. Vámonos con más música. 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

0: y llora. ¡Ay! ¡Lo bueno que es jueves, oiga! ¿Para dónde va a ser el gollete? Pues ya les dije, yo ya les pregunté desde el lunes y no me han resuelto nada, chamacos. Me están quedando muy mal. No es cierto. Oiga, vámonos con más pláticas. Son ya las 3 de la tarde con 27 minutos. 3 de la tardecita de esta tarde de jueves. Oye, ¿en qué quedó? Pues los chamacos van a salir antes, ¿o qué? Ya no supe yo. Ando checando aquí el calendario. ¡Órale! Están cumpliendo años los Géminis. ¡Ah! Fíjate que el otro día, hablando de signos zodiacales, ya ven que hace, al fin de semana les decía yo qué canción de la banda MS eran, ¿no? Y alguna vez también les dije qué canción de Julián Álvarez eran según su signo zodiacal. Me dijeron, me comentaron que les había gustado, pues, para sacar la cura, ¿no? Entonces, vamos, déjenme constelarlos. ¡Ah! Déjenme preguntarle al universo qué canción serían, no sé, de Sergio Vega, de Alfredito Olivas. Es que lo tengo que consultar con los astros, oiga, no crean que es algo que yo me invento en la casa cuando estoy aburrida. No. Yo me pongo a medianoche con una vela. Y con un vaso de agua, ¿eh? Y le digo, universo, guíame. Y ya les pregunto, pues, a ver, ¿qué rola? Y ya me dicen, pues, sí, dice. Olis dice, quedó igual el calendario. Todo lo dejaron a consideración de cada estado, pero aquí en Sonora saldremos hasta el 15 de julio. ¡Qué perro calor! Dice, ¿hasta el 15 de julio, oye? ¡De julio! Criatura, no te equivocaste, no es de junio, de julio. O sea, todavía, digamos, les quedan básicamente, no sé contar, pero como 2 meses, ¿no? 3 meses. Oye, pues, ¿qué ondas? Vino más. Y ya las últimas 2 semanas las criaturas van a estar jugando en la cancha nomás. Andarse mojando, a eso iba yo. A los últimos días, pues, es que ya no hacías nada, pues. Y te salías, te dejaba salir la maestra y ahí te ponías a mojarte. Y luego te llevaban a la dirección porque andabas tirando agua. No tuviste infancia si no te subió la patrulla porque andabas tirando agua fuera de la escuela. Es todo lo que yo voy a decir. Yo no tuve infancia, a mí nunca me alcanzó la patrulla. Yo corría más rápido. Pero le hablaban los vecinos de la patrulla, pues, de que, ¡ay, el chamaquero aquí anda tirando agua! Pero serás tú jugando. Pues obviamente uno de chamaco no es consciente de que lo que está tirando es líquido vital. Y le hablaban a la patrulla y llegaban los policías. Y te llevaban como si fueras tú el peor de los maleantes. Nada más por andarte mojando ahí fuera de la escuela. A mí nunca me llevaron, amá. Yo corría bien recio. Oye, pues vámonos con más música. 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Aquí nomás.
1: A tu salud, amiga.
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1: Hola, bebé. ¿Cómo has estado? Oiga, ¿usted sabía que el Sergio Vega había rechazado rotundamente cantar la rolita del proxy? Porque decía él que era muy macho para decir, hola, bebé. ¡Ay! A otras cosas se le olvidaba, dicen. Oye, vámonos al tiempo de espera en las garitas. Dice por aquí que la garita mariposa tiene un tiempo mínimo para ingresar hacia los Estados Unidos de al menos 30 minutos, lo que es la Denise Concini nos marca 25 minutos para el cruce general, 15 para el cruce Sentry y 35 del lado de lo que es el cruce peatonal. Vámonos a un corte en la mejor 96.7, aquí nomás.
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1: Un, dos, tres, por ese cuerpecito. Oigan, ayer, a que no saben qué me pasó, a que no saben quién me marcó. Me marcó la señora Patti, tía de los Parra. Ella estaba muy contenta porque los Parra, mira, sonando la mejor 96.7 aquí en Nogales. Y me dice, ay, no me había tocado escuchar a los mis muchachos, dice, en la radio. Y yo, tráigamelos. Aquí tráigamelos para yo ponérselas, pues, aquí en vivo. Y cotorrear un rato. Un saludo a la señora Patti, muy agradable. Ahí me quedé echando el chisme yo con ella. Sí, me dice, no, me estaba platicando y yo, sí, cuénteme más, señora. Ah, no, mejor no me cuente nada. Oye, vámonos a la Adivina la Rola, pues. Sí, vámonos a la Adivina la Rola. Ya no voy a decir nada, Resulta que dice así la siguiente canción. Fíjate que, no lo sé, siento que está complicado, pero a lo mejor ustedes me sorprenden. Dice así. Imagínate un hombre. Mucha historia de hombre esta semana, ¿verdad? Ya le vamos a cambiar. Ok, pero por mientras imagínate un hombre y ese hombre, oye. Este hombre juró no volver a enamorarse. No. Él dijo, no me vuelvo a enamorar. Yo no vuelvo a sufrir por alguien. Dice, nah. Él estaba muy decepcionado, muy devastado por una ruptura, por una decepción amorosa de una, por parte de una persona pues que él había amado mucho, ¿verdad? Con solo una mirada, con solo una sonrisa, esa mujer le robó el corazón, pues, y luego va y se lo destroza. Así son todas, ¿eh? Y hay peores. Y resulta, pues, que este hombre pensaba en ella día y noche, hasta que un día, pues, ya dijo, ¿sabes qué? Ya estuvo, se fue sin despedirse. Y, pues, desde entonces él aprendió que amar demasiado quizá podía doler más de lo que él podía llegar a imaginarlo. Entonces, ahora él iba a intentar vivir libre, vivir convencido de que solo los tontos se enamoran. Aunque en el fondo, pues, él sabía que era un enamorado empedernido, iba a volver a pasar, ¿verdad? Pero Así fue. ¿Tú sabes de qué rola te estoy hablando? Si lo sabes, no dudes en compartírmelo a través de nuestro número de WhatsApp al 631-179-5667 y dime, Joss, yo creo que hablas de esta rola. Si no lo sabes, no te preocupes, yo aquí te lo platico. Te hablo de Solo los Tontos y lo escuchas con Luis R. Conríquez en la mejor 96.7. Aquí nomás.
2: Luis R. Conríquez con la banda del Charco. Vamos a aventar una canción, se llama Solo los Tontos. Y márquenle.

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1: Y vámonos corriendo el tiempo de espera de las garitas. Son ya las 4 de la tarde con 2 minutos. Vemos del lado de la garita mariposa un tiempo mínimo para ingresar de 30 minutitos. Del lado de lo que es la Denis de Concini, vemos también 30 minutos en la fila general. Díaz nos está indicando el cruce Sentry y ya vemos 45 en lo que es el cruce peatonal. Me voy a ir con más música. 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

hace más. 4:09 p.m. Oiga, ay, ¿se acuerda usted de estas nuevas modalidades de ofrenda que yo le había compartido que sucedió en una misa? Y también lo hablábamos de una boda, ¿no? Primero te platiqué el de la boda, donde los novios dijeron, no importa que no traigas regalo y que no traigas efectivo, pasa allá con la chica, ahí ella trae la terminal y ahí tú puedes, pues, depositarnos, pagar, transferir lo que sea tu voluntad como regalo de bodas, ¿no? Y también lo mirábamos en una misa. Que el padrecito sacaba la terminal y que dijo, ahora sí que no hay pretexto para no dar el diezmo, no dar ofrenda. Aquí está la terminal. Nada de que no traigo efectivo, nada de que nomás la morralla. No, Padre Santo, de 50 para arriba. Pues mira, lo mismo está sucediendo en el Vaticano. Resulta que el Vaticano ha dado un nuevo paso hacia la modernización tecnológica. Al permitir, pues, que ya, mira, los fieles creyentes realicen sus donativos durante la misa mediante pagos electrónicos y el sistema contactless. La iniciativa busca adaptar, pues, la tradición de la limosna a los hábitos actuales de los creyentes, cada vez más acostumbrados, pues, a utilizar la tarjeta bancaria, el pago con el teléfono móvil y demás, ¿no? Mira, ¡ay, qué te dan ganas! Resulta que durante siglos, la colecta en efectivo sabemos que ha sido parte, pues, esencial, digamos, en las celebraciones católicas. Sin embargo, el uso del dinero físico, pues, ha disminuido considerablemente en muchos países, especialmente entre las nuevas generaciones. Conscientes de esta transformación, el Vaticano dijo, "Don't worry, yo voy a incorporar terminales de cobro electrónico para facilitar su contribución." La iniciativa también se ha comenzado a implementar, oye, en espacios como la Basílica de San Pedro, que sabemos es uno de los templos más visitados del mundo. ¿Cómo funciona? Pues mira, el sistema es muy similar al de las tiendas y los restaurantes. Los fieles pueden acercarse con su tarjeta de crédito de débito, con su teléfono de Apple Pay, con su dispositivo de Google Pay, con sus relojes incluso inteligentes y compatibles. Se acercan y ahora sí que... ¡Qué nomás! ¿Qué piensas tú de esto? La verdad, o sea, yo sé que es parte de la modernización, de adaptarte a las nuevas tecnologías y demás. Pero sí se ve un poco extraño, ¿verdad? O nada más yo lo percibo así. Sí, pues, o sea... Por ejemplo, en el caso de la boda, sí, como que medio entiendo el hecho de que, bueno, ¿sabes qué? Mira, no te mortifiques en qué regalarnos y demás. Pues aquí está, y incluso si no tuviste chance de llegar a retirar, pues mira, en una misa no sé cómo percibirlo. ¿Qué opinas? Quiero escuchar tu valiosa opinión. E interesante, por supuesto. Por mientras, vámonos con más música. 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

28 minutos. Oiga, vea la historia que le traigo. Me encantaría. Bueno, sí puedo ponerla de fondo. Y les voy a decir como en Shrek. ¿Les gusta la música de fondo? Espéreme. Esto me va a llevar un minuto, Espéreme. Ahí voy. Ya casi. Ahí va, ok. ¿Ha escuchado usted hablar de esto de Rebeca Méndez? Le pregunto, ¿usted ha escuchado hablar? A ver, déjeme ver. Sí quiero que se escuche de fondo, pues, mire, se lo voy a poner para que vean.

ya sabe de qué rola le hablo. Yo quiero pensar que usted se imagina. Primero que nada, ya me distraje porque acordé del video de este loco donde está cantando. ¡Ay, a la vez! Se cayó. Pero no te quiero contar sobre la caída. Te quiero contar de la rola. Resulta que ella despidió a su amor. Él partió en un barco en el muelle de San Blas. ¡Ay! Es una estrofa. O es la estrofa que forma parte de este himno del rock en español, coreado pues por millones, ¿verdad? Quizá tú has escuchado la rola, pero quizá no conoces la historia. Y resulta que se trata de Rebeca Méndez Jiménez y su desgarradora historia de fidelidad absoluta que inspiró uno de los éxitos más grandes de la banda mexicana Maná en el año de 1977. Resulta que durante décadas, turistas y lugareños del puerto de San Blas, allá en Nayarit, pues vieron caminar a una mujer con la mirada perdida, con un vestido de novia impecable, y pues para muchos era simplemente la loca de San Blas, ¿no? Así se le conocía. Y detrás de su aparente demencia se escondía una promesa que ni la muerte pudo romper, oye. Resulta que este mito que creó Rebeca o que comenzó a girar en torno a ella comenzó en el verano de 1971, y es que ella era una mujer joven, pues llena de ilusiones y profundamente enamorada de un pescador de la zona llamado Manuel. Y la pareja pues básicamente ya tenía todo listo para unir sus vidas. Solamente faltaban tan solo 3 días para la boda. Y la mañana en que Manuel zarpó junto a su tripulación, pues parecía, pues dices tú, una jornada de pesca ordinaria, ¿verdad? Sin embargo, el destino tenía para ellos otros planes. Resulta que esa misma noche se presentó allá en San Blas, Nayarit, el devastador huracán Priscila, que azotó pues con furia la costa del Pacífico mexicano. Y tras el paso del ciclón, las autoridades y los pescadores locales pues buscaron la embarcación durante semanas. Nunca encontraron los restos del barco ni los cuerpos de los tripulantes. Y al recibir la noticia de que su prometido se había perdido en el mar, pues ya sabrás, ¿no? El dolor fue lo que fracturó la mente de Rebeca y ella se negó a aceptar la realidad y se juró a sí misma que él volvería por ella, oye, ve nomás. Entonces ahí se le vio vagar hasta el día de su muerte. Ella falleció el 16 de septiembre del año del 2012 a sus 69 años y su última voluntad fue que sus cenizas fueran arrojadas al muelle de San Blas para que finalmente ella pudiera fundirse en el océano con su amor eterno. Oye, ve nomás. ¿Conocías tú la historia de esta rola? Olvido, sola con su espíritu. Ve nomás, es una historia muy linda, oye. O sea, muy, no linda lo que sucedió, o sea, el trasfondo, pues. O sea, creo que es de las canciones que mejor historia tienen, dice. Pero bueno, a ver, me están cambiando el tema aquí. Dice, este señor policía, dice, dejó meterse a la fila a dos mujeres. Ni cómo reclamarle, dice, así como. A ver, déjeme ver al señor justicia. No, sí tiene cara de que dejaría meterse a dos. ¡Ah, no es cierto! Tiene toda la cara de culpable. Es cierto, ¿a poco sí tú? O sea, dejó que se metiera, no les dijo nada, no les preguntó qué onda. Fíjate que ya nos habían platicado eso, pero con los autobuses de pasajeros. Yo no sé si existe algún tipo de arreglo ahí, convenio, ¿cómo decirlo, no? No lo sé. A mí sí me ha tocado ver que lo sacan de la fila, fíjate, nunca me había tocado ver. ¡Hubieras grabado, loco! ¡Hubieras grabado! Mira, pues, pero bueno. No, no se metan a la fila, a la cola, a la cola. Vámonos con más música, te quedas en la mejor 96.7, aquí nomás.

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1: El botecito se baila así. Oye, vámonos al tiempo de espera en las garitas. Corriendo, porque dice la garita mariposa que tiene como mínimo para ingresar un tiempo de espera de 30 minutitos, ¿eh? Aguas ahí, porque dicen que el policía que está ahí está dejando que la gente se meta a la fila. Es cierto. Oye, en lo que es la garita Denis de Concini, vemos 30 minutos en la fila general, 10 minutos para el cruce Sentry y 45 en lo que es el cruce peatonal. Me voy a ir un corte, te quedas en la mejor 96.7. Aquí no más.
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ya con 51 minutos. Oiga, ya llegó el momento de despedirme. Bueno, no necesariamente llevo, pero yo me voy a despedir en este momento porque le vamos a dejar el espacio a la prima. Oye, ella viene con mucha información muy importante que compartirte. Entonces, si tú quieres saber en dónde anda la prima y qué anda tramando, quédate conmigo. Yo por mientras me voy a despedir, por supuesto agradeciéndote que me hayas acompañado en esta tarde, deseándote que tengas una excelente y descansada tardecita de jueves, y recordarte que mañana viernes aquí vamos a estar con todo el favor de Dios para ambientar tu tardecita de viernes como debe de ser. Por mientras me despido, tú te quedas aquí con más de la buena música y de la buena programación de la mejor 96.7, aquí nomás.

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6: Vámonos corriendo el tiempo de espera de las garitas. Son ya las 5 de la tarde con un minuto. Estamos viendo de lado lo que es la garita mariposa. Un tiempo mínimo para ingresar de 30 minutos. La Denise de Concini nos marca en la fila general 25 minutos, 10 minutos del cruce Sentry y 25 minutos vemos del lado del cruce peatonal. Vámonos con más música en la mejor 96.7. Aquí nomás.
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